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Apresúrate despacio, amor mío, que la noche reclama nuestra presencia. Es la calma y sus acordes, oye, lujo imprescindible que nos arrebata el mundo. Los recuerdos olvidados, música callada de estos días de luto. Apresúrate despacio, que estos días no te esperan. Este eterno presente no les mostrará clemencia para aquellos que realistas han pedido lo imposible para nuestras simples complicaciones, para nuestras

La fiesta del club de los solitarios. Puede que sí, que la historia del futuro, la del mañana, se escriba sin estrellas, nueva y mejorada. 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

apresúrate despacio, que hoy me encontré perdido. Voy a romper el tedio, su pacto sin compromiso. 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

Voy a dedicar esta música a dos personas queridas que normalmente las veo en Buenos Aires y ahora están aquí, a Francisco y a Sara, pero también a Isabel y Sonia, por la amistad y por la vitalidad, para la fuerza para vivir.

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pido silencio y en el silencio atención, que aquí los convoco yo a transitar la ternura de la historia simple y pura que voy a contarles yo. Al ritmo de cumbia suave que me marca la guitarra, caminando por el alma hasta mi boca llegó esta narración de amor, de desesperanza y sueños, la vida, pasión y vuelo de la abuelita Zenaida. La conocí en Bogotá, por las calles bogotanas, vendiendo frutos maduros con su sonrisa cansada, siempre en la boca un cigarro, cigarros que ella se arma. Tan pequeñita, tan frágil, que me dije, cosa rara que camine y que no vuele esta viejita Zenaida, siempre al trotecito corto de hormiguita ciudadana. No sé por qué la Zenaida, en su andar, en su mirada, me recordaba a mi abuela, a mi abuelita Milagro, que hacía pan de la nada. Casi niña quedó viuda con 10 hijos a su cargo, los fue criando al hombre duramente trabajando, y mientras ellos crecían, ella se iba achicando. De los 10 hijos que tuvo, 1 murió, 2 hay presos, y los demás poco a poco se le fueron alejando, 1 a trabajar muy lejos, y los demás se casaron, y así se quedó solita en su casita de barrio.

Pasó el tiempo y con los años un nieto la visitaba. Era su nieto mayor, su orgullo, sus ojos, su alma. Se parecía al abuelo y como él se llamaba Manuel, como aquel Manuel que hizo mujer a Zenaida y que le sembró 10 hijos. Y al que un día por bobadas se lo trajeron a un tibio, muerto de una puñalada. El nieto que era su orgullo cuando al ranchito llegaba, la levantaba en sus brazos y le besaba las canas y le decía: mi reina, tú eres mi novia más cara. A veces venía picado de aguardiente y la obligaba a bailar con él la cumbia. Y la Zenaida bailaba. Él se llamaba Manuel, Manuel Hernández Peralta, y era su orgullo, sus ojos, el brote más lindo y bueno que le floreció a Zenaida. Él...

Pero un domingo que vino su Manuel a visitarla, lo notó como distante. No reía, no charlaba, ni la invitó a bailar cumbia. Se quedó toda la tarde tendido sobre la cama. Recién al anochecer y cuando ya se marchaba, le dijo dándole un beso: allí, debajo la almohada, le he dejado una cartita. Léala recién, mañana. La volvió a besar muy fuerte y se alejó. Lloviznaba. La Zenaida no durmió, no rezó, solo fumaba y esperó el amanecer para así leer la carta que acariciaba en sus manos como si fueran los ojos del nieto hermoso del alma. A lo lejos canta un gallo y eso trae la mañana. Luego fueron las bocinas, los carros y abrió la carta. Abuelita, no se apene. Cuando usted lee esta carta, yo habré salido a Miami en un barquito de carga a buscar otro destino. Quiero ver cómo sacarla de este tugurio del rancho, porque a mí me parte el alma verla ya tan viejecita salir todas las mañanas a vender frutos maduros por las calles bogotanas. Yo parto con un amigo. Rece por él y por mi alma. Dobló la carta Zenaida, armó y encendió un cigarro y se fue a vender los frutos por las calles

Al poco tiempo Zenaida comenzó a recibir cartas. 2 de septiembre, New York. Abuelita, dulce vieja, rece mucho que a Dios gracias mis cosas andan muy bien y estoy ganando harta plata. Ya la imagino viviendo en un palacio, rodeada de hermosas matas y flores, tendida sobre una hamaca mientras yo le doy mil besos. Dulce abuelita Zenaida. Diciembre 5, Miami. Hoy pensé mucho en usted, abuelita de mi alma. Las cosas marchan mejor, pero a veces hay nostalgia. Cuando regrese le haré bailar la cumbia a mi alma. Abuelita, he conocido una muy linda muchacha. Yo sé que le va a gustar, es caleña, de nombre Ana. Yo le hablo mucho de usted, de mi abuelita Zenaida que vende frutos maduros por las calles bogotanas. Un atardecer de enero. Regresaba la Zenaida al ranchito del Tugurio después de vender papaya y se acercó al mercadito a comprar para la cena unos pancitos calientes, panelita y unas papas. En un diario de ese día le envolvieron lo comprado y al trotecito fumando bajo una suave llovizna llegó al Tugurio Zenaida. Llegó un poquito cansada. Encendió el fuego, las velas que siempre la acompañaban. Fue a desenvolver el pan, la panelita, las papas. Cuando descubrió la foto que una página ocupaba del periódico que trajo del mercadito Zenaida. Allí estaba su Manuel, junto a una hermosa muchacha. El tendido cara al cielo, ella abrazaba una itaca y en la mano de Manuel otra arma se dibujaba. La Zenaida se sentó, se acomodó bien las gafas y leyó. Murió, murió. Manuel Hernández Peralta y Ana María Peralta, dos jóvenes colombianos, murieron esta mañana tras un duro enfrentamiento. Se los buscaba hace meses por traficar marihuana. Se resistieron y fueron acribillados a bala. La Zenaida pestañó y volvió a leer más calma, esta vez muy lentamente. Ana María Peralta, un musito para sí. Oh, muchachito berraco, se casa y no dice nada. Se sonrió, miró la foto. Pero es linda la caleña, es bonita la muchacha. Muchacho maleducado, casarse y no decir nada. Luego recortó la foto, la alisó sobre la almohada. Puso al fuego la panela, guardó el pan, guardó las papas. Y se fue junto a la puerta a esperar mientras fumaba a que pasara la lluvia para ir a vender papaya.

lo que sigue, señores, créanlo, que es mi palabra. Resulta que una mañana vieron como la Zenaida se volaba con la brisa, se volaba. Se dice que el dios obrero al que siempre ella rezaba un día tuvo deseos de comer una papaya, que es ese fruto tan dulce que suele vender Zenaida. Y dicen que la llamó, pero no murió Zenaida, sino que se fue en el vuelo a llevarle la papaya.

Pues nada, es un gusto acabar la gira aquí esta noche en el Foro Alicia. Teníamos que acabarla ayer, pero como ya nos aburríamos, aquí estamos de nuevo. Gracias al Foro Alicia por acogernos esta noche. Gracias por estar. Seguimos ahí con Ruta Brasil.

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28 de diciembre, de madrugada, me encontré con Juanita, muerta, con las patitas abiertas sobre sus huevitos, como recogida y pensativa sobre el nido, había quedado

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0: voz, soy más que una mujer del pueblo argentino. 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
2: La leyenda del Crespín, Salta, Argentina. En La Loca, una quebrada angosta, había un rancho. En el rancho vivía una mujer muy grande. Tenía dos nietos, Crespín y Crespina. Eran gemelos. Una mañana a Crespina se le antojó comer alpamisque. Oyó decir que en el fondo de las quebradas, ahí donde solo viven los chanchos salvajes, los había más dulce, con una miel más espesa. La quebrada era oscura y profunda. Al principio tuvo miedo de comunicar su deseo, pero su abuela enfermó y pedía como un delirio alpamisque.
3: Alpamisque o alpamisqui es un término principalmente usado en Argentina y Bolivia, que proviene del quechua alpa, tierra, y misqui, dulce, refiriéndose a una colmena que enjambra bajo tierra.
2: ¿Y si Crespín no volvía? ¿Si los chanchos se lo tragaban? Pero la abuela podía sanar con la miel. Pensando estas cosas, llamó a su hermano Crespín y le contó sus temores y sus deseos. Crespín la abrazó y la contuvo, pidió la bendición a su abuela y se hundió en la quebrada. Crespina, con los ojos llenos de lágrimas, lo vio desaparecer. Esto sucedía una mañana muy temprano. A las 12, la abuela enferma empeoró tanto que no reconoció a su nieta. A las 5, no respiraba. Había muerto. Crespina quedó sola y rezando se quedó dormida. Sofocada, clamando a grandes voces, «Crespín, Crespín», recordó. Y sin llevar ni una sola migaja de pan, dejó la puerta y salió. Anduvo todo el día, pero la noche la sorprendió en un matorral. «Oh», pensó, «si yo fuera pájaro, iría volando a buscar a mi hermano». Y haciéndose pedazo las manos y los pies, subió un churqui, un arbusto, para dormir. Entre dormida, sus labios repitieron, «Crespín, Crespín». Y así pasaron dos días. Al anochecer se subía a la copa de algún árbol y desde la punta más alta gritaba el nombre de su hermano. Su voz estaba muy débil. Cuando el sol calentó las hojas, subió a la rama más alta, más flexible. Estiró los brazos e imitó el movimiento del pájaro chalchaleroy. Voló y voló sin descansar. Se había vuelto un pájaro. Tuvo ansias de llamar al hermano, pero del pico no le salían voces. Al oscurecer, buscó la rama más escondida y de su pico salió como un lamento. ¡Crespín! ¡Crespín! Y desde entonces, cuando el oscurecer es más sombrío, más triste, más hondo, de la quebrada sale un canto gimiente, empapado en eterno llanto, que repite, sin parar, el nombre de su hermano.
0: Leyenda perteneciente a Mitos y Leyendas de Sudamérica, de Álvaro Fernández Bravo.
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6: Hola amigas, amigos, amigues, estamos acá, Sordos Gritos, esta propuesta del Comité Provincial para la Prevención de la Tortura.
7: Buenas Mari Penny, buenas Mari Pulamien, Pupení, ¿cómo están? Bienvenidos a Sordos Gritos.
6: Y hoy tenemos un programa interesante, donde vamos a abordar...
7: No se dijo nunca eso en radio.
6: No.
7: Bueno, bien, promete.
6: Promete, la verdad que... No, sí, vamos a abordar temas complejos, algunos vinculados a las expresiones en esa sección, ¿no?, que hemos denominado esto de las voces que habitualmente no están en los medios tradicionales. Entonces intentar como visibilizar esas voces en el caso de hoy. Después lo vamos a contar más en detalle. Nos va a estar acompañando Cristina Villar, ¿no?
7: También tenemos una entrevista preparada que no vamos a anunciarla para... Vos sí, la podemos anunciar.
6: Sí.
7: Bueno, va a estar con nosotros al teléfono Germán Martín, defensor. De fiscal, o sea, en realidad fiscal de delitos juveniles del Ministerio Público, fiscal de Neuquén, y vamos a conversar con él de, bueno, todos estos temas vinculados a la baja de la punibilidad, a la nueva ley de responsabilidad penal juvenil, etcétera.
6: Sí, un tema súper interesante, así que ahí le vamos a pedir que estén atentos, porque va a ser una conversación, me parece, muy, muy interesante para pensar justamente los distintos abordajes que se van instalando, ¿no?, esta realidad que pareciera presentarse cada vez más punitiva, ¿no?, y violenta muchas veces. Y entre las novedades que queríamos compartirles, porque también nos venimos pensando esto, ¿no?, de decir, bueno, ir comentando también cosas que van llegando, a veces cosas también profundamente interesantes, positivas. Nos llegó una información que tiene que ver con un proyecto de extensión que se presentó en FADEX, en la Universidad Nacional del Comahue, que se llama Tejiendo Redes, acercamiento a mujeres que maternan en contexto de prisión domiciliaria. Y es un proyecto, como bien decíamos, impulsado por la Facultad de Derecho y Ciencias Sociales de la UNCO, que lo que busca justamente es un tema súper interesante, porque como la audiencia sabrá, hay mujeres que están en prisión domiciliaria, puntualmente acceden a ese derecho cuando están a veces maternando, y la complejidad que pasa es que muchas veces cuando esa mujer queda en prisión domiciliaria, como no puede salir con autonomía, se le limitan un montón las redes de esas mujeres, ¿no? Uh-huh. Entonces, tiene muchísimas dificultades para vincularse al mundo productivo y en este caso para vincularse justamente a espacios de estudio. Entonces, surgió este proyecto Tejiendo Redes, acercamiento a mujeres que maternan en contexto de prisión domiciliaria, que es muy interesante, que queremos, para si a alguien le interesa profundizar, acercarse o poder colaborar con esta iniciativa, les compartimos el teléfono, que es 299-6727-640. Uh-huh. Y lo repito, por si alguien le interesa, para que tome nota, 299-6727-640.
7: Claro, es un proyecto de extensión de los que se aprobaron ahora este año, o sea que está arrancando. Claro. Debe tener mucho para laburar, ¿no?
6: Claro, y la convocatoria también era a graduados, estudiantes, docentes que quieran sumarse a esta iniciativa, ¿no? Que estaría bueno que se replique también en otras localidades.
7: Bien. Bueno, entre otras novedades, esta semana, otra vez, el comité estuvimos realizando monitoreos en comisarías de la zona. Volvimos a salir bastante preocupados por la situación que sobreviven en realidad las personas que están alojadas en ese lugar. Con mucha sobrepoblación, sobrepasadas las celdas de cantidad de gente que habitan en ese lugar, durmiendo en el colchón, con colchones en el piso, ¿no?
6: Totalmente, sí, digamos, esta información que fuimos recopilando en las inspecciones va a estar publicada obviamente en un tiempo y va a estar disponible en la web institucional del comité. Pero lo que queríamos ponerle palabras a las situaciones que vemos y que vimos es que en comisarías de Neuquén Capital, unas ciudades más ricas de la Patagonia, hay personas durmiendo en el piso, con un colchón, digamos, en mal estado, sin acceso a la calefacción, con estos días de frío que están viviendo, con ventanas sin acrílico, ¿no? Es decir, condiciones que son de profunda degradación para las personas que están habitando esos espacios.
7: Sí, situación que no ha cambiado respecto al año pasado y que está reflejada en el informe anual de 2026 que ya está publicado en nuestra página web, que recordamos que es nqn.mecanismoslocales.gob.ar, nqn.mecanismoslocales.gob.ar. Allí está el informe, tanto los informes que hemos hecho, que vamos haciendo permanentemente, y está el informe anual 2025. Y la situación que ahí describimos y que ahí analizamos y que ahí también hacemos una serie de recomendaciones al gobierno provincial, vemos que continúan, al menos en las comisarías que hemos estado relevando en este año.
6: Sí. Obviamente lo charlábamos fuera de micrófono, esta situación, estos emergentes, que cuando nos preocupan y requieren una urgencia, se lo informamos
7: inmediatamente,
6: ¿no?, al Ministerio de Seguridad de la provincia, pero bueno, queríamos también ponerle palabras y compartírselo a la audiencia. Uh-huh. Y otro trabajo que se relaciona justamente con esto de los monitoreos, que tiene que ver con la entrevista que vamos a trabajar hoy, tiene que ver con que también está disponible en nuestra web institucional, es el monitoreo que se hizo en un hogar, que es el hogar Huelihue. Se hizo en agosto del año pasado el monitoreo, está el informe para donde ustedes pueden acceder detallado. Interesante para compartirles, digo, hay un hogar donde niños, niñas, adolescentes, que están, en realidad adolescentes, que están atravesando un proceso judicial, cuando lo ordena el juez, pueden ser alojados en ese hogar. Ese hogar nosotros lo fuimos a monitorear y la verdad hay que decirlo, así como estamos diciendo esto en las comisarías, que cuando fuimos a ese hogar lo encontramos en buenas condiciones. Uh-huh. En el momento de la inspección no había ningún joven, ninguna joven ahí viviendo, pero sí nos encontramos con un equipo de gente comprometida con la tarea, con condiciones de higiene que eran más que aceptables, con personal comprometido justamente también en pensar en la alimentación de esos jóvenes. Vimos que había distintas medidas de seguridad que estaban garantizadas, así que, así como decimos los de las comisarías, también decir que existe este hogar que fue monitoreado.
7: Claro, porque no solamente monitoreamos, eso vale recordar, solamente monitoreamos comisarías y unidades de detención, sino todos aquellos espacios donde hay personas que están privadas de libertad o privadas de entrar y salir libremente, ¿no? Pues incluso también monitoreamos marchas, manifestaciones o lugares como estos, de que es un hogar de niños, niñas y adolescentes.
6: Sí, quizás para conversarlo después, cuando hablemos con el fiscal, con Germán Martín, este hogar, el hogar Huelihue, tiene una capacidad para 3 personas, uh-huh. ¿no? También para pensar, bueno, qué va a pasar si, producto de esta ley que se aprobó de baja edad de punibilidad, si se detienen un número superior de jóvenes, ¿no? ¿Qué, claro. ¿qué va a pasar con esos jóvenes?
7: Sí, ¿dónde los van a alojar?
6: Totalmente.
7: También el año pasado, y esto que estamos diciendo está, insisto, insistimos en el informe anual, monitoreamos el Huelihue y también monitoreamos la Comisaría de la Niñez y la Adolescencia, que va conectada justamente con este...
6: Claro, porque la primera demora que hace la, uh-huh. la policía la hace justamente en esa comisaría que señalaba Pablo. Y sí, también ahí, las condiciones eran, digamos, tenían sus complejidades, ¿no? Uh-huh. Era un espacio que estaba limpio, si se quiere, no había ningún joven alojado en ese momento, pero sí es verdad que es un espacio que está pensado para que un joven esté no más de 2 horas. Igualmente también hay que decirlo, la celda era una celda que no tenía un espacio adecuado para que se siente alguien, no tenía acceso a la luz natural, es decir...

0: De difundir e informar esos derechos que tienen los jóvenes adolescentes.
1: Bueno, si te parece, tenemos una canción que nos propuso Cristina Villar, que es con quien vamos a escuchar su testimonio en unos minutos. Cristina Villar, recordemos, la vamos a repetir, es una artista de nuestra provincia que escribió un libro maravilloso de poesía que se llama Miradas del Interior, pero vamos a escuchar la canción que nos propuso, que es de La Renga.
0: Y después vamos con ella.
1: Dale.

0: Seguimos en Sordos Gritos y escuchábamos esta canción que nos propuso justamente la persona que vamos a escuchar ahora su testimonio, ¿no? Que es Cristina Villar. En esta sección que hemos denominado Voces que se hacen escuchar, que tienen que ver con miradas y testimonios de personas que atravesaron estos contextos complejos.
1: O atraviesan, ¿no?
0: O atraviesan.
1: También hemos escuchado docentes, por ejemplo.
0: Claro, docentes, personas que nos inviten quizás a pensar las cosas desde otras perspectivas. ¿No? Y Cristina Villar, muchas personas de la audiencia la conocerán, ha estado acá con nosotros el año pasado.
1: Ha estado acá, sí.
0: Es una escritora que logró, a partir de esto también parece interesante decirlo, yo pensaba, que ella logró producir un libro y escribir estando privada de su libertad en la Unidad 16. Pero que me parece interesante decir que ella tuvo el acompañamiento de docentes del CEPI, de educación de nuestra provincia, tuvo el acompañamiento también de un programa de extensión de la Universidad Nacional de Río Negro, logró también insertarse en la Universidad Nacional de Quilmes. Es decir, qué importante también que es el Estado presente, ¿no? Garantizando esto que dice la ley 24.660, que es el derecho a la educación. Uh-huh. Y en ese marco le pedimos a Cristina que nos comparta, nos convide con una reflexión sobre qué significa escribir en estos contextos tan complejos, tan adversos.
1: Escuchémosla.
0: Dale, la escuchamos.
2: Buenas tardes, soy María Cristina Villar, una mujer que estuvo privada de libertad y que pude transformar a través de la escritura esa adversidad que me impusieron. La escritura para una persona privada de libertad no es un lujo. Es un acto de resistencia. Es el grito que no pudieron silenciar. Aunque con los muros, rejas y silencios impuestos, pareciera que el tiempo no tiene un final. Sin embargo, yo tomé una hoja imaginaria en momentos para decir, aquí estoy. Aún cuando los muros intentaron reducirme a un número, a un expediente, a un error. Escribir en contexto de encierro es reconstruirse, es nombrarse con dignidad cuando otros me nombraron con prejuicio. Es poder mirarse hacia adentro y encontrar no solo dolor, sino también fuerza, memoria, historia, valor y futuro. Sí, futuro. Porque cada palabra escrita es un ladrillo en medio de ese camino. La escritura transformó mi angustia en sentido, las lágrimas en tinta y la tinta en verdad. Una verdad que hoy no pide permiso, que nunca se arrodilló, que no se apagó. Una verdad que siempre dijo, aquí estoy. Soy todo lo que pienso, soy todo lo que siento, soy lo que sueño, lo que anhelo, la libertad misma. Escribir me permitió amar a los que aún estaban en la distancia, a mis hijos, a la familia, el poder abrazarlos con palabras. Pude resistir desde la distancia, sostener los vínculos desde la emoción más profunda, decir, estoy acá, aunque el cuerpo esté lejos. Y sobre todo, escribir es libertad, no una libertad abstracta, sino real, íntima, poderosa, porque la mente que escribe nunca está presa. El alma crea, se expresa y no tiene barrotes. Entonces, cuando alguien escribe desde el encierro, está haciendo algo enorme, está desafiando el destino que quisieron imponerle. Está reconstruyendo su historia, está levantando su voz para decir ya no más.
0: Escuchamos el testimonio de Cristina Villar reflexionando seguramente, obviamente, sobre la importancia, ¿no?, esto de poder escribir en estos contextos complejos. Nosotros decíamos, ¿no?, también la importancia del rol activo de la educación, de esas pedagogías insumisas, si se quiere, que intervienen en estos espacios muchas veces que son hostiles y también atravesados por mucho dolor. Recomendamos profundamente el libro de Cristina Villar, Miradas del Interior, que es el que ella produjo justamente estando alojada en la unidad 16 de mujeres.
1: ¿Dónde se puede conseguir?
0: Qué buena pregunta. Nos pueden escribir y hacemos, la vinculamos con la autora.
1: Me parece que los compañeros, los amigos de Mala Palabra lo pueden tener.
0: Mala Palabra tiene todo.
1: Tiene todo, por
0: así
1: eso.
0: Así que todo y todo.
1: Ya tienen todo. Así que seguro lo que no encuentran ahí no creo que esté en ningún lado.
0: Pero le pedimos también a Cristina si nos podía regalar un poema para compartir con la audiencia, que no esté en el libro, un material nuevo, inédito. Y nos convida con esta poesía.
1: Bien.
2: Fui la grieta de un sistema perverso, la mujer que quisieron quebrar, con puertas cerradas, candados y oscuridades, con el eco del mundo que juzga sin mirar. Fui fuego encerrado en paredes frías, pero el fuego nunca aprendió a obedecer. Me quisieron en silencio, me vistieron de culpa, pero en mi pecho la historia siempre volvió a arder. No fui número, ni sombra, ni expediente. Fui raíz que rompió el cemento al crecer. Fui la voz de todos aquellos que callaron, la rabia dulce que siempre se negó a ceder. Esposaron mis manos, pero no mi alma. Y allí recordé la forma exacta de volver a nacer. Porque una mujer no se encierra completa si su espíritu decide romper. Y allí, entre rejas, conspiré conmigo misma. Me reinventé, me levanté, me volví mujer torrencial. Y hoy ya no pido permiso para ser tormenta, ni disculpas por mi fuerza vital. Que tiemble el mundo si me levanto, que ardan los muros al verme avanzar, porque aún privada de libertad fui revolución que no pudieron parar, y voz que jamás podrán callar.
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0: Seguimos en Sordos Gritos y estamos escuchando El Ángel de la Bicicleta, una versión maravillosa de León Gieco y de Demente.
1: Bueno, tenemos en línea ya a nuestro entrevistado de hoy, que es Germán Martín. Él es fiscal de delitos juveniles del Ministerio Público Fiscal de Neuquén. Y lo llamábamos para conversar, entre otras cosas, sobre la nueva ley de responsabilidad penal juvenil. Hola, Germán, ¿qué tal? ¿Cómo te va? Acá Roberto Samari y Pablo Escatiza te saludan.
2: ¿Qué tal, Roberto? Pablo, ¿cómo están?
1: Bien, ¿vos?
2: Bien, todo bien.
1: Bueno, muchas gracias por darnos un tiempo para conversar con vos. Como te decía recién, entre otras cosas, básicamente nos interesaba esta nueva ley nacional de responsabilidad penal juvenil, conversar un poquito sobre eso y sobre cuestiones vinculadas a la baja edad de punibilidad. En este sentido, bueno, recordamos, hace pocos meses el Congreso Nacional aprobó la nueva ley de responsabilidad penal juvenil, que entre otras medidas, que ahora nos vas a contar mejor vos, baja la edad de responsabilidad penal a los 14 años ante la de 16 y trae otras modificaciones sobre una ley que era del tiempo de la dictadura, ¿no? Contanos un poquito cuáles son los principales cambios que trae esta nueva ley nacional, Germán.
2: Varios, digamos, pero algunos explícitos, digamos, y por detrás otros implícitos, que trae un diseño de política criminal también, digamos, ¿no? De lo explícito, baja la edad de punibilidad a 14 años. De lo explícito, delitos que eran no punibles, digamos que en el antiguo régimen, por ejemplo, hurtos, daños, lesiones, que eran no punibles aún para 16 y 17, hoy van a ser punibles. Y trae, digamos, también cuestiones de procesales también que afectan bastante a las provincias, digamos, ¿no? Es un poco en general es un marco legislativo bastante, bastante regresivo.
3: Y Germán, ¿cómo estás? Y en relación a la ley 2302, digo, este cambio normativo nacional, ¿obliga a que haya que repensar esta ley histórica de nuestra provincia, que en su momento, bueno, era una ley de vanguardia, ¿no?, y que muy defendida por toda la comunidad?
2: Sí, nosotros, por lo menos desde el Poder Judicial y de la Fiscalía, el primer análisis que hicimos fue un artículo por artículo, viendo que lo armamos así como complementario, contradictorio y un niní, digamos, ¿no? Entonces, hicimos el primer análisis. Algunas cosas son complementarias y otras cosas son directamente contradictorias, y otras cosas vamos a tener que, generar alguna norma procesal para amortiguar un poco el impacto de la ley, digamos, ¿no? Y en eso estamos.
1: Claro, porque esto, o sea, a ver, recordemos, esto es una ley nacional a la cual la provincia tiene que adherir en sus propios, con su propia legislación procesal, ¿no?
2: Y la parte, sí, no, en la parte, nación puede legislar sobre edad de punibilidad y penas.
1: Bien.
2: Y tiempo de prescripción, por ejemplo. Pero además la ley avanza en otras cuestiones procesales que ya están previstas en la 2302, por ejemplo. Entonces, en ese sentido, nosotros teníamos que adecuar la parte de fondo, digamos, ¿no? Las cosas que tiene prevista la 2302, la idea es que sigan en vigencia, digamos, ¿no? Por ejemplo, varias cosas. La ley tiene, nosotros hicimos artículo por artículo también este análisis de fondo procesal, y la ley nacional tiene más articulado procesal, que no se aplicaría directamente a las provincias, que de fondo, digamos, ¿no? Entonces, una ley compleja, digamos, ¿no?
3: Germán, una preocupación que pensábamos, ¿no? Digamos, el hogar, actualmente hay un espacio, ¿no? Está el hogar Willy-Way, que está pensado, ¿no?, para alojar a jóvenes bajo una orden judicial, que tiene una capacidad para 3 personas, ¿no? Y corregime, Germán, yo sé que estás vos en la primera circunscripción, pero en otras localidades tampoco hay previstos otros espacios. ¿Qué va a pasar justamente si aumentan la privación de libertad de jóvenes, de adolescentes? ¿Dónde se resolvería? ¿Qué medidas se deberían implementar?
2: Y si no generamos medidas y decisiones y consensos, digamos, provinciales, que que de alguna forma defiendan el espíritu de la 2302 y las instituciones de la 2302. Nosotros, al poco tiempo de la vigencia, que entra en vigencia en septiembre de este año, vamos a terminar con chicos de 14 y 15 años condenados, digamos, ¿no? Que es bastante excepcional, digamos, ¿no? Es muy raro. Y se van a necesitar instituciones de encierro, digamos, porque la ley plantea la... Porque además hace otras modificaciones, por ejemplo, que no permite la absolución de delitos. Solo en este momento tenemos una institución que es, si el chico durante el tratamiento que se da entre responsabilidad y pena funciona bien y hay un proceso, digamos, todo entrecomillado, de buena resocialización, de buena reinserción, al final se considera innecesaria la pena, porque la pena sería para resocializar, pero si el pibe ya está resocializado durante el proceso, se absuelve.
3: Claro.
2: Eso, esa posibilidad que teníamos no está más. Entonces, hoy persona responsable va a ser persona sancionada. La ley trae sanciones alternativas a la pena privativa de la libertad, pero lo cierto es que la gente que se responsabiliza en los sistemas nuestros son gente que va con delitos más graves, digamos, ¿no? Entonces, es muy probable que nosotros terminemos con a los cinco o seis meses de vigencia si no trabajamos unos consensos de práctica y si no armamos algunas normas procesales que amortiguen el impacto, porque el impacto es cuantitativo, pero además va a ser cualitativo muy fuerte. Igual de todas maneras vamos a necesitar una institución de encierro de adolescentes, ¿no?
3: Germán, ¿y qué, digamos, pensando esto, qué marcas y qué consecuencias negativas arroja ese encierro en un joven, o puede arrojar?
2: No, muchísimo. La verdad que el encierro en la adolescencia es lo más contradictorio a los fines del proceso nuestro, digamos, ¿no? Es lo más desocializador, es lo más que impregna cultura carcelaria, tumbera, impregna violencia, impregna machismo, digamos. Si nosotros vinculamos al delito adolescente primero como algo transicional, que podemos dar la pelea todavía ahí, digamos, y lo vinculamos a la construcción de la masculinidad, la cárcel va a reforzar todos estos factores de riesgo, digamos, ¿no? Si para nosotros está vinculado a la masculinidad, el encierro es el hipermachismo, digamos, ¿no? Si está vinculado a la vulnerabilidad social, el encierro va a ser mucho más vulnerable a esa persona. Si está vinculado, digamos, a factores de riesgo de carácter o digamos de impulsividad y de violencia, la cárcel va. La verdad que la cárcel de chico, gracias a Dios, Neuquén, en su modelo ya condena a personas mayores de edad, digamos, pero son un problemón en todo el país, digamos, y en el mundo, digamos, y con muy poca cantidad, ¿eh? O sea, uno ve cárceles de adultos con niveles de hacinamiento importantes y funcionan, digamos, y las noticias sobre las instituciones de encierro de adolescentes siempre son incendio, fuga, violencia hacia los adultos que están, violencia entre ellos, o sea, y uno va a ver el número de chicos que hay y son 5, 6, 4, 7, digamos, es... hay algo ahí entre adolescencia y encierro que no se tolera, ¿no? No sé qué cómo funciona, pero es muy dañino, es mucho más costoso también. En adolescente el encierro debería ser mucho más costoso en términos económicos. Pero bueno, es el camino por ahí que han optado, con muy poca discusión o con discusiones también muy muy contaminadas, y eso, bueno, es el camino que han elegido. Yo creo que es el camino que además Neuquén desanduvo, porque Neuquén tuvo,
1: claro,
2: antes la 2302 tenía un hogar que era la cárcel de mujeres actual.
1: Sí, claro.
2: Esa cárcel era una cárcel de menores administrada por el Servicio Penitenciario Federal. Miren la combinación, digamos, más punitivo que eso y más. Y eso no funcionó, digamos, venimos de ese fracaso, digamos, la 2302 es parte de ese fracaso y de ese desmanejo y ese manejo cruel del delito adolescente, ¿no?
1: Sí, recordemos. Sí, perdón, sí.
2: No, el delito adolescente necesita una gestión, obviamente, claro, ¿no? Una gestión del Estado, necesita que se administre esa violencia adolescente, claramente, pero lo que está súper probado es que el encierro no funciona. Que es última ratio, digamos, obviamente que nosotros tenemos chicos condenados, ¿no? Que están transitando las cárceles de adultos, que creo que con alguna duda ahí, digamos, de constitucionalidad, porque tendrían que estar transitando espacios de menores adultos, de 18 a 21, digamos, ¿no? Y están desparramados en el sistema. Pero hoy vamos a tener chicos entre 14, 15, 16, 17 presos, o sea, cambia.
1: Claro, y que al no haber espacios para contenerlos, no va a quedar otra que llevarlos a lugares de adultos, entonces. Digo, ¿qué va a hacer el gobierno ahí? O el Estado provincial en general, digo, es un problema serio que se va a enfrentar a partir de septiembre.
2: Sí, la verdad que no sé, no depende más de administración, ¿no? Del Poder Ejecutivo. Sí. Creo que están pensando, no sé, la verdad que no. Sí,
1: tenemos
2: no,
1: que entrevistar a alguien del Ejecutivo para preguntarle eso. Germán, no, recién decías vos la 2302, recordaba el debate que se armó en su momento y cómo se produjo esa ley. Totalmente lo contrario a esta ley nacional que se hizo en periodo de sesiones extraordinarias del Congreso Nacional. Tanto el Comité Nacional para la Prevención de la Tortura como el Consejo Federal de Mecanismos Locales, la Defensoría de Derechos de Niños y Adolescentes y muchas otras organizaciones más, expresamos la preocupación y el rechazo a este proyecto de ley en su momento. Ahora que está sancionada la ley, digo, ¿qué podemos hacer todos los operadores en torno a esto para minimizar su impacto? No sé si lo han pensado, si hay algo para hacer.
2: Sí. Hay una parte que se puede, otra parte que no se puede, digamos. Eso es claramente así, digamos. La edad de punibilidad se va a venir, son chicos de 14, 15, bueno, pero bueno, podemos regular la parte procesal de tal forma de que sostengamos algunas cuestiones que tengan todavía como última ratio la prisión y el encierro, digamos, ¿no? Eso se puede, tenemos algunas instituciones procesales como para por lo menos prorrogarlo un poquito más, claro. Digamos, ¿no? Por lo menos prorrogarlo un poquito más, por lo menos que los principios de última ratio y excepcionalidad de la prisión sean más sensatos, ¿no? Estamos tratando de pensar, y por suerte lo estamos pensando con el Poder Ejecutivo, digamos, ¿no?
1: Bien.
2: En una comisión que se armó en el ámbito de la Subsecretaría de Justicia del Poder Ejecutivo, nos estamos juntando en el Poder Judicial, Fiscalía, Defensa, Jueces, Defensoría de Derechos del Niño, pensando esto, cómo amortiguar y cómo sostener algunas prácticas que estaban buenas. Entonces esas prácticas, como no estaban legalizadas, vamos a tratar de legalizar esas prácticas, y bueno, estamos en ese debate que va a terminar en una propuesta de ley procesal penal juvenil que mantenga y fortalezca la 2302, casi como la constitución en la provincia. Bien. Y esto que reglamente un poco la 27801, como nosotros decimos la palabra amortiguar, digamos, claro. Amortiguar el impacto, capaz que tendríamos que encontrar otra palabra, pero en realidad es eso, digamos, ¿no? Es decir, cómo hacer para que el impacto no sea tan fuerte, porque sinceramente va a ser algo muy desconocido para Neuquén, claro. Muy desconocido.
3: Germán, y en ese sentido, para clarificarlo a la audiencia, ¿cuáles son las intervenciones que puede hacer el Estado, que puede indicar el Poder Judicial para gestionar las conflictividades o incluso delitos que no tengan que ver con el encierro, pensando en los jóvenes?
2: Y en principio pelear fuertemente la especialidad, digamos, que siga habiendo jueces penales de niños, fiscales y defensores, como una justicia independiente, digamos, de la justicia de adultos, que no esté tan contaminada con la justicia penal de adultos, porque nos pasa mucho también que la tendencia es a desdibujar la especialidad, digamos, ¿no? Dándole competencia a los jueces penales del niño, competencia de adulto. Entonces hay como una desdibujamiento de la especialidad, que es el principio del fin, digamos, ¿me entendés? Porque la cabeza de un juez penal de adulto y la cabeza de un juez penal de niño realmente, técnicamente, ¿no? No solo humanamente, sino técnicamente muy, muy diferente. Entonces pelear, defender eso. También nos preocupa mucho el resto de la provincia, que no tiene justicia especializada, por lo cual la justicia penal de adulto tradicional, con esta ley nacional, va a tratar a chicos de 14 y 15 años. Entonces, Antes lo hacía con 16, 17, no era importante los números, mal que mal, pero ahora ya 14, 15, ya es otra persona además. Vamos, la preocupación también que hay es eso, una cosa de 16, 17, 14 es otra persona.
1: Sí, y Germán, ¿y tienen estadísticas, algún diagnóstico respecto a cantidad de edad de delitos cometidos por niños, niñas y adolescentes? Digo, porque a nivel nacional sabía que siempre se tomaba un dato de Buenos Aires, por ejemplo, que el 2% de los delitos cometidos a nivel general eran cometidos por menores de 16 años, sí. Por menos de 17, o 17. ¿Hay datos acá en Neuquén al respecto?
2: Sí. En la primera circunscripción, que hay justicia especializada, que también es la ventaja de tener justicia especializada, tenemos buena información respecto a la participación de los adolescentes en el delito en general, y son bastante finas, digamos, ¿no? Uh-huh. Nosotros tenemos un poquito más que la media nacional, siempre tenemos un poquito más, y además, como hemos afinado un poquito esas estadísticas, digamos, nos dan arriba del 5% nosotros. Uh-huh. Digamos, sigue siendo muy poco, digamos. Claro. Y dentro de ese 5%, el de no punible, obviamente es mucho mejor. Ahí sí estamos en el 2%, digamos, claro. ¿No? Por lo cual, en términos de discurso de seguridad, para dar mayor seguridad y eficacia y todo eso, es sinceramente totalmente una falacia enorme. Claro. Eso es mentira. Eso es mentira en dos lados, digamos, ¿no? Eso además lo plantea UNICEF, digamos. Eso es una fantasía, digamos, ¿no? Al contrario, va a hacer mucho más daño en ese sentido, digamos, en la mayoría de los lugares. Pero además los jueces penales del niño y de adolescente de provincia de Buenos Aires, de Santa Fe, lo plantearon, ¿eh?
3: Claro.
2: Uh-huh. Sí, estaban en contra de la baja, digamos. Sí. Y son provincias con urbanos fuertes, con la adolescencia ya metida en cuestiones también que todavía nosotros, por suerte, no tenemos de delito organizado, ¿no? Y violento, y aún ellos lo planteaban como no va a ser eficaz, claro. No es necesario, es una falacia.
3: Germán, a modo de cierre, ¿qué te gustaría transmitir a la audiencia que te está escuchando?
2: Nada, que Neuquén tiene una tradición de defensa de los derechos de los niños, que yo soy parte de esa tradición. Y ojalá se despierte esa tradición, esos actores, y que defendamos el modelo neuquino, que yo lo defendí en muchos lados, de la gestión del delito adolescente sin esa violencia innecesaria, sin esas instituciones que son costosísimas y terminan siendo contraproducentes, y que no... que estén orgullosos de lo que estábamos haciendo, digamos, y que esta ley nacional viene un poco a romper esa tradición, y que un poco de memoria, digamos, nosotros venimos de esa tragedia, digamos, no, claro. No es que...

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gracias, muchas gracias. Bueno, ahora voy a presentar un gran artista, un gran colega mío, que se llama Kiko Veneno.

Natch. 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
1: Imaginad una novela con esta trama. Un escritor anónimo se muere de hambre en el Moscú de los años 20, cuando por fin le llega la oportunidad que esperaba. Una de sus obras de teatro se convierte en un éxito enorme de público. Pero entonces, una serie de burócratas y aduladores se las arreglan para que se prohíba no solo esa obra, sino todo lo que ha escrito y escribirá este autor en un futuro. ¿Creéis que es raro que su novela más importante, en la que trabajará hasta el día de su muerte, trate sobre la llegada del diablo a Moscú? A veces, los escritores tienen vidas de novela, y no siempre de las felices. Hola, soy Javier Peña, y esto es Grandes Infelices, un podcast de Blacky Books, en el que os hablaremos de las vidas peculiares de algunos escritores. En el episodio de hoy, os vamos a contar la historia de Mijaíl Bulgakov y El maestro y Margarita.

0: Una tarde cualquiera, después de comer, Mijaíl Bulgakov decide echarse una pequeña siesta como hace todos los días. Se acaba de tumbar y se dispone a dormir cuando suena el teléfono. ¡Vaya puntería! ¡Menudo incordio! Bulgakov no está del mejor humor posible. Estamos en Moscú, es 18 de abril de 1930 y hace un año que el escritor y dramaturgo ha visto cómo se prohíbe representar y publicar todas sus obras. Se encuentra en el ostracismo más absoluto. Tiene problemas económicos y la moral por los suelos. Ha enviado un escrito de protesta a todas las instancias soviéticas, incluso las más altas, pero no ha obtenido respuesta. Eso no ha hecho más que empeorar su estado anímico y hasta su salud. Seguro que la siesta es uno de los mejores momentos del día para Mijaíl, y algún pesado ha venido a importunarle con una llamada telefónica. Liuba, su segunda esposa, es quien descuelga el teléfono, así que él puede seguir durmiendo la siesta, pero no por mucho tiempo. Liuba se dirige hacia él y le dice que tiene una llamada del Comité Central de la Unión Soviética. La irritación de Bulgakov va en aumento porque alguien sin gracia haya querido gastarle una broma. Cuando coge el teléfono, de mal humor, un hombre le pregunta si él es Mijaíl Afanasevich Bulgakov. «Sí, sí, soy yo. ¿Qué ocurre?» «Manténganse en línea, por favor. El camarada Stalin va a hablar con usted en un momento». Bulgakov se queda asombrado. «¡Stalin! ¡Stalin, Stalin!» Seguro que ya está totalmente convencido de que se trata de una broma. Pero cuando escucha la voz con marcado acento georgiano del gran líder, cualquier atisbo de duda queda despejado. No solo le llama Stalin, sino que le llama para disculparse. Se disculpa por el retraso en contestar a la carta que le envió Bulgakov y le promete una respuesta positiva. Inmediatamente después, Stalin le pregunta: «¿Y entonces es cierto que has pedido abandonar el país? ¿Tan harto estás de nosotros?» A Bulgakov le sorprende la franqueza del líder. Tarda un momento en componer una respuesta y luego le dice: «He pensado mucho últimamente si un escritor ruso podría vivir fuera de la patria, y me da la impresión de que no podría». «Tienes razón», le dice Stalin. «Yo pienso igual. Entonces, ¿dónde quieres trabajar? ¿En el Teatro de las Artes?» «Sí, eso me gustaría», dice Bulgakov. «Pero ya en el pasado me han rechazado para trabajar allí». Ve de nuevo y vuelve a pedirles trabajo. «Mi sensación es que ahora te lo darán. Creo que tú y yo deberíamos vernos y hablar». «Sí, sí», exclama Bulgakov. «Yosif Vissarionovich, necesito hablar con usted». «Sí», dice Stalin, «debemos encontrar tiempo y vernos. Por ahora, te deseo lo mejor». Y así, en el momento más inesperado, antes de la siesta, el diablo en persona llama por teléfono a tu casa para hacerte un favor. El diablo que telefoneó a casa de Bulgakov en 1930 era un diablo educado, ladino y omnipotente. No parece difícil captar la ironía que se esconde en las palabras: «Ve de nuevo al Teatro de las Artes, mi sensación es que ahora te darán el trabajo». ¿Quién osaría oponerse a la voluntad de Stalin? ¿Y qué me decís de la pregunta: «¿Cómo es eso que quieres irte de la Unión Soviética?»? ¿Alguien en su sano juicio le diría a Stalin que está harto de los comunistas? Es innegable su gran capacidad para que uno se niegue a sí mismo simplemente con una pregunta educada. En cierto modo, podríamos llamarlo una exquisita crueldad. Ese tipo de crueldad que demuestra el interrogador de otro de los escritores represaliados de la Unión Soviética, el poeta Osip Mandelstam, cuando no le dice por qué lo ha arrestado, sino que le pregunta, el interrogador le pregunta a Mandelstam: «¿Por qué crees que te hemos arrestado?». Aunque se manejaba muy bien con la violencia, esa gente era capaz de sacarte una confesión solo a base de preguntas melifluas. La cuestión es que Bulgakov vivirá 10 años más después de la llamada de Stalin. Y ni un solo día de esos 10 años pasará sin echarse a sí mismo en cara su cobardía por no haberle dicho que realmente sí deseaba salir de la URSS y probablemente no regresar nunca más. Pero ¿quién es capaz de ganar una discusión con el diablo? Por desgracia, no conservamos ningún audio de Bulgakov y no sabemos cómo era su voz, pero sí sabemos cómo era la voz del diablo, la voz que le llamó aquella tarde de abril. En este audio escuchamos la voz informal de Stalin y las risas de los que le rodean. No parece la voz del diablo, desde luego, pero fíate tú de los diablos con voz amable. Если отнять 10 Финляндии, 10 государств. me pregunto si es casualidad que cuando Bulgakov escribe su propia versión del diablo en El maestro y Margarita, Satán tenga unas características muy similares al Stalin que le telefoneó. Esta es la primera aparición del profesor Voland, que así es como se llama el Satán de Bulgakov, cuando se presenta en los estanques del patriarca ante dos literatos, Berlioz y el poeta desamparado.
1: El caballero, que tenía acento extranjero, pero sin llegar a desfigurar las palabras, dijo: «Espero que ustedes me perdonen por atreverme sin haber sido previamente presentados, pero el tema de su docta conversación es tan sumamente interesante que... ¿Me permiten que me siente? Si no me equivoco, usted acaba de decir que Cristo no ha existido».
0: Fijaos que por tener hasta tiene un acento peculiar, como el georgiano de Stalin. El diablo se presenta con suma educación, pero una educación que rezuma ironía, porque dice que la conversación de Berlioz y Desamparado es docta, pero realmente él no lo piensa en absoluto. El diálogo termina con Berlioz preguntándole al profesor Voland, recordad que este es el nombre del diablo en la novela, si ya que sabe tanto, sabe cómo morirá él. «Le cortarán la cabeza», le dice Voland. «Ah, sí, ¿y quién será?». «Una mujer rusa, miembro de las Juventudes Comunistas. Ocurrirá porque Anushka ha comprado aceite de girasol y lo ha derramado». Por supuesto, Berlioz y Desamparado piensan que este hombre con acento extranjero está loco de atar. Pero imagináis qué sucede después. Berlioz resbala en el aceite de girasol que derrama una tal Anushka y un tranvía que conduce una mujer rusa de las Juventudes Comunistas lo atropella. La cabeza cercenada de Berlioz sale rodando. Sí, esa potestad que tiene el diablo de hacer y deshacer a su antojo, de programar el final de las vidas, también la tenía Stalin. Y sin embargo, no la aplicó con Bulgakov, a pesar de que pensaba que la carta que le había enviado era una ofensa grave, casi intolerable. Así pues, ¿qué es lo que salvó a Bulgakov de acabar con la cabeza cortada como Berlioz? Pero vayamos paso a paso. Antes de saber por qué Stalin llamó a Bulgakov en el momento en que iba a dormir la siesta, sería bueno saber cómo llegó Bulgakov a caer en el ostracismo, algo que además puede resultar muy interesante para conocer cómo funcionaba la censura en la Unión Soviética. Primero, pensemos quién es Mijail Bulgakov cuando se inicia su expediente secreto en las oficinas de la OGPU. Tal vez OGPU no sean unas siglas especialmente conocidas. Corresponden a lo que en la década de los 20 y los 30 se conocía como Directorio Político Unificado del Estado, una oficina que fue cambiando de nombre a lo largo de la historia. Básicamente era lo que en otros momentos del siglo XX se llamó GPU, NKVD o los nombres que sí nos suenan a todos, la Checa y el KGB. Con pequeñas variaciones de atribuciones, todas esas siglas se corresponden con lo que fueron los servicios secretos soviéticos y tuvieron su sede en el infame edificio de la Lubyanka, que se encuentra aún hoy en el centro de Moscú, a muy pocos metros del Bolshoi o de la Plaza Roja. La Lubyanka era ese lugar en el que miles y miles de personas entraban y ya no salían más. Sus familias no volvían a saber de ellos en años o no volvían a saber de ellos nunca más. Allí, en las oficinas de la Lubyanka, en noviembre de 1922, abren un expediente a un tal Mijail Afanasevich Bulgakov, un hombre de 31 años, desconocido para el mundo y también para los rusos. Aunque vive en Moscú, es un hombre de origen ucraniano. Procede de una familia de pequeños terratenientes. Su padre era teólogo y sus dos abuelos sacerdotes. A simple vista se ve que no encaja con los ideales de la revolución. Los compañeros de escuela de Mijail lo recuerdan con inclinaciones zaristas y más adelante se declarará blanco, es decir, el bando perdedor de la guerra civil. Demasiados defectos a ojos de los bolcheviques para una sola persona. Pero como decimos, en 1922 Bulgakov no es nadie importante, y tiene la suerte de pasar desapercibido. Y decimos la suerte porque tampoco se esfuerza demasiado en conseguirlo. Su aspecto llegará a usar un monóculo porque le parece que es muy chic. Su comportamiento, le gusta frecuentar los cafés y los billares, y en general su soberbia, lo delatan como un pequeño burgués. Quizás por eso desde que llega a Moscú desde Kiev, trata de destacar en el mundillo literario, porque para Bulgakov, además de los líderes del partido, los escritores son una de las pocas clases sociales que puede vivir bien en la URSS. Así nos lo cuentan El maestro y Margarita cuando hace una semblanza de la casa de los escritores miembros de una organización inventada que se llama Masolit, pero que puede dar una idea de cómo eran las asociaciones reales.
1: Cualquier visitante, si no era irremediablemente tonto, se daba cuenta enseguida de lo bien que vivían los dichosos miembros de Masolit y rápidamente sentía la comezón de la envidia. Entonces dirigía al cielo amargos reproches por no haberle dotado de talento literario al venir al mundo. Sí, amigos, todos los moscovitas recuerdan cómo se comía allí. ¡Qué esturión! El esturión en una cacerola plateada, el esturión en porciones, con capas de cuello de cangrejo y caviar fresco. Y los huevos cocot con puré de champiñón en tacitas. Y los filetitos de mirlo con trufas. Y las codornices con trufas. Y el jazz, y el servicio amable, y las burbujas de agua mineral en la garganta.
0: No cabe duda de que el carácter burgués de Bulgakov cuadraba muy bien con esta idea que él tenía de la vida de los escritores, una vida de lujos en la época de las viviendas comunales. Pero además del recurso de la hipérbole que también maneja Bulgakov, hay una cosa que parece olvidar nuestro autor. Es cierto que un escritor podía vivir bien en la Unión Soviética. Podía vivir muy bien si era un escritor del partido. Y para eso tendría que abordar el único tema posible en la literatura de la época. El realismo soviético, historias sobre campesinos y obreros, que no encajaban para nada en el estilo de Bulgakov. Precisamente en uno de los interrogatorios a los que es sometido en la Lubyanka le preguntan por qué no escribe sobre campesinos y obreros. Esto responde Bulgakov.
1: No puedo escribir sobre temas rurales porque no me gusta el campo. Sobre la vida de los obreros me resulta difícil escribir, pero aunque me imagino su tipo de vida mejor que la de los campesinos, no la conozco lo suficiente. Además, me interesa poco. Por la razón siguiente, a mí me interesa sobre todo la vida de la intelectualidad rusa. La amo y la considero, a pesar de su debilidad, una capa muy importante del país. Por consiguiente, no puedo escribir sobre nada más que la intelectualidad de nuestro país.
0: De nuevo Bulgakov irritando a los bolcheviques, una de las cosas que mejor se le daba. Recordemos que estamos en el país de la hoz y el martillo, del obrero y la kolhosiana, o la campesina. Y estamos en un país que además no veía con buenos ojos la idea de intelectualidad. Como decía con ironía Osip Mandelstam, ese poeta represaliado que ya hemos mencionado, fíjate que creo que en ningún otro sitio valoran la poesía como en la URSS, que hasta fusilan a gente por ella. El año en que a Bulgakov le abren expediente en la Lubyanka, 1922, es el año en el que el mundo se da cuenta de que la Unión Soviética no acepta muy bien a la intelectualidad. Es el año en que cerca de 200 intelectuales rusos son expulsados de la Unión Soviética por antirrevolucionarios. Son expulsados en varios barcos, en lo que se llamarán los barcos de los filósofos, y que llamarán la atención mediática de todo el mundo. Lenin y Trotsky se defenderán diciendo que era mejor eso que el fusilamiento. Es el inicio de la descapitalización que sufre la URSS, ya que en las siguientes décadas la mayor parte de sus científicos, pensadores, intelectuales son expulsados o ejecutados o enviados a gulags en Siberia. Los años que siguen con el gran terror serán terribles. Los verdugos pronto pasarán a ser víctimas, como el propio Trotsky, que exiliado en México denunciará en un inglés macarrónico la persecución a la que le somete Stalin y de la que hasta hacía poco era un cómplice absoluto.
2: Stalin's trial against me is built upon false confessions extorted by modern inquisitorial methods in the interest of the ruling clique.
0: Hasta Maxim Gorky, el novelista del régimen, probablemente la figura más importante de la Unión Soviética después de Lenin, se quejaba amargamente de estos procesos.
1: He expresado mil veces al régimen soviético que era insensato y criminal acabar con los intelectuales en nuestro analfabeto e inculto país.
0: Pero Lenin no estaba nada de acuerdo con Gorky y regañó con contundencia al escritor.
1: Los intelectuales son los cómplices de la burguesía, los lacayos del capitalismo que se consideran el cerebro de la nación. En realidad no son el cerebro, sino la mierda.
0: Pero en 1922 nadie consideraba a Bulgakov un intelectual. Como decimos, era un completo desconocido. Bulgakov había estudiado medicina, pero como durante la guerra civil había servido como médico militar para los blancos, los derrotados, decidió obviar para siempre cualquier referencia a esa profesión que podía provocarle el ser fusilado. A partir de entonces se dedicará a la profesión que realmente le atrae, y esa que le puede permitir entrar en esa lujosa casa de los escritores y darse uno de esos festines que había imaginado. Porque cuando llega a Moscú pasa hambre, pasa verdadera hambre. lo pasa tan mal que un día le escribe a su hermano y con ese estilo tan propio de él le dice: «Fíjate lo bien que me van las cosas, que no deseo más que la muerte». Entonces, ¿cómo es que alguien tan insignificante entra en los archivos de la Lubyanka? Pues por la más tonta de las coincidencias, como suelen pasar las cosas para bien y para mal. Bulgakov está lleno de proyectos y uno de ellos es escribir un diccionario bibliográfico de escritores rusos. Para ello, en un artículo en una revista, pide que cualquier escritor que desee aparecer en su diccionario le mande las notas biográficas para que él pueda elaborar el epígrafe. Este artículo llega a los ojos de alguien de la Lubyanka. ¿Pero cómo es esto? ¿Quién es este Bulgakov? ¿Y cómo se atreve a hacer esto sin permiso previo de las autoridades? ¿Y cómo puede pedir que le escriban todos los autores? ¿Acaso no sabe que solo hay dos categorías posibles de escritores? Los rojos y los blancos. Los nuestros y los enemigos. A los agentes de la OGPU les huele a la obra de un sedicioso y ordenan abrir un expediente. Bulgakov muy pronto abandona el empeño faraónico de escribir este diccionario bibliográfico. El diccionario nunca existirá, pero a Mijail le vale entrar en los funestos archivos de la Lubyanka. El diablo ya lo tiene controlado. Empiezan a seguir sus movimientos, y cuando su primo Constantín le envía una carta diciéndole que se había enterado que el periódico inglés Daily Chronicle buscaba un corresponsal en Moscú y lo había propuesto a él, y estaba seguro de que le darían el trabajo, lo que piensan en la Lubyanka es: «Ah, así que este pollo también tiene contactos en el extranjero. Me parece que nos va a dar más trabajo de lo que pensábamos». Y el funcionario de turno de la Lubyanka que está a cargo del expediente de Bulgakov se queda con la carta, y Bulgakov se queda sin el trabajo, y eso que estaba, como decía, muy necesitado. Para los secuaces del diablo, hacer y deshacer a su antojo es fácil. Como dicen también los secuaces del diablo del maestro y Margarita, tampoco es que hacerle la vida imposible a Bulgakov sea el binomio de Newton.
1: «¿Cuánto tiene ahorrado?», le preguntó Volan al barman. El barman se quedó cortado. Desde otra habitación contestó uno de los secuaces de Volan con voz cascada: «249.000 rublos y en su casa, debajo de los baldosines, 2.000 rublos en oro». El barman parecía haberse pegado al taburete. «Bueno, en realidad no es mucho», dijo Volan, «aunque tampoco lo va a necesitar. ¿Cuándo piensa morirse?». El barman se indignó. «Eso nadie lo sabe», respondió. «Vamos, que nadie lo sabe», se oyó desde el despacho la misma voz cascada. «Ni que fuera el binomio de Newton, morirá dentro de 9 meses, en febrero del año que viene, de cáncer de hígado, en la habitación número 4 del hospital clínico».
0: Nada podía escapar al diablo y sus esbirros. Estos esbirros del diablo estrecharon el cerco alrededor de Bulgakov. En aquella década en Moscú era muy habitual que los círculos literarios organizasen lecturas. A veces se juntaban 20, 30 o 40 escritores en un mismo auditorio y uno de ellos, dos o tres, leían lo que estaban escribiendo. Indefectiblemente, había un soplón de la Lubyanka infiltrado en aquellas tertulias literarias y después este soplón siempre daba fe de lo que había ocurrido y de lo que allí se había hablado. En una de esas tertulias, Bulgakov leyó un fragmento de la novela en la que estaba trabajando en aquella época, una novela que llevaba por título Corazón de perro y que estuvo prohibida en la Unión Soviética hasta 1987. La trama es simple. Un profesor extrae el cerebro y los órganos genitales a un cadáver y se los trasplanta a un perro. Se produce entonces un proceso de humanización del perro, solo que el perro no se convierte en un humano cualquiera, sino en la caricatura de un bolchevique. Así lo contaba el soplón que acudió a aquella tertulia, como consta aún hoy en los archivos de la Lubyanka.
3: «El perro viste una cazadora de cuero, exige hospedarse en la vivienda del profesor y hace gala de una mentalidad comunista. Todo ello saca al profesor de sus casillas, que acaba transformando al perro humanizado en el chucho ordinario que era antes».
0: La ira de los funcionarios soviéticos se dispara. «Ya está bien», piensan. «Vamos a poner freno a esto ahora mismo». Desde ese momento ya no solo lo siguen. Desde ese momento van directamente a por él. El 7 de mayo de 1926, un vecino llama a la puerta del matrimonio Bulgakov. Mijail no está en casa. La que está en casa es su segunda esposa, Lyuba, que es quien abre la puerta. Cuando la abre, ve que al vecino lo acompañan varios agentes de la OGPU. El vecino actuará como testigo, obligado, claro, un modus operandi habitual de la época. Es de suponer que no es agradable para el vecino, pero tampoco creo que tuviera la posibilidad de negarse. Lyuba les dice que Mijail no está en casa, así que lo esperan en silencio. Es fácil imaginar la tensión de esos minutos mientras están a la espera. Finalmente llega Bulgakov y los funcionarios lo ponen todo patas arriba. Tumban los sillones y los atraviesan con una aguja larguísima. Bulgakov le dice a su mujer, «Liuba, yo no me hago responsable si estos señores ejecutan a tus sillones». Pero la situación no tiene nada de gracia. Lo que realmente han ido a buscar y lo que se llevan son dos ejemplares de la novela Corazón de perro. Pero también encuentran otra cosa que no esperaban, unos diarios de Bulgakov. Los diarios que abarcaban de 1921 a 1925, unos diarios que no había enseñado a nadie, ni a su mujer, ni a sus amigos, porque era lo más íntimo y personal que había escrito nunca. Bulgakov, desde ese momento, queda totalmente desnudo ante la Lubyanka. En ese diario hay expresiones más que suficientes para condenar a Bulgakov. No hay quien se libre de estos sinvergüenzas. La época actual es una porquería. Todo está gangrenado en Moscú. La endemoniada boca burocrática soviética lo engulle todo. De algún modo u otro, esto tiene que terminar, confío en ello. Y una gran multitud de frases como estas. Desde ese día, Bulgakov sabe que la espada de Damocles pende sobre él. En cualquier momento pueden ir a por él. No sabe cuándo o cómo, pero ya nunca estará libre del miedo. Hasta el último día de su vida estará obsesionado con que vuelvan a aparecer por su casa y le roben los manuscritos en los que está trabajando. A veces se despierta en mitad de la noche y corre a ver si aún siguen allí sus manuscritos. Bulgakov no cesará de pedir que le devuelvan el diario, pero tardará 3 años en recibirlo de vuelta. Y lo primero que hace cuando recupera este diario es echarlo al fuego, arrojarlo a la chimenea y verlo arder. Lo mismo que sucede en El maestro y Margarita cuando el maestro arroja al fuego su subversiva novela sobre Poncio Pilatos. Pero lo que ocurre en la novela, en uno de los fragmentos más famosos del Maestro y Margarita, es una premonición de lo que le ocurrirá a Bulgakov, aunque él nunca llegará a saberlo.
3: ¿De qué trata su novela? Es sobre Poncio Pilatos. ¿Cómo? ¿Sobre qué? ¿Sobre quién? Dijo Volan. ¡Es fantástico! ¡Déjeme verla! Volan extendió la mano con la palma vuelta hacia arriba. Desgraciadamente no puedo hacerlo, porque la quemé en la chimenea. Usted perdone, pero no le creo, respondió Volan. Es imposible, los manuscritos no arden. Se volvió hacia el gato Popota y dijo, «Anda, Popota, dame la novela». El gato saltó de la silla y todos pudieron ver que estaba sentado sobre un montón de papeles. Haciendo una reverencia, le dio a Volan los primeros del montón. Margarita se puso a temblar y a gritar, tan emocionada que se le saltaron las lágrimas. «¡Aquí está el manuscrito! ¡Aquí está!».
0: Pues sí, en la novela de Bulgakov, el diablo Volan podía hacer reaparecer un manuscrito que había sido quemado. Esa capacidad diabólica también la tenían los esbirros de Stalin. Cuando desapareció la Unión Soviética, los investigadores hallaron en la Lubyanka una copia exacta del diario que Bulgakov quemó. La habían reproducido perfectamente y aún se puede seguir accediendo a él en nuestros días. Pese a que Bulgakov quiso deshacerse de él echándolo al fuego, él mismo fue víctima de su frase más famosa, «Los manuscritos no arden». Sus acusaciones y desprecios al régimen quedaron registrados para siempre. Pero como si de una historia de ficción se tratase, tras ese momento climático que fue el registro de la casa de Bulgakov, sucedió el giro más inesperado. Inesperado al menos para los agentes de la Lubyanka. De la noche a la mañana, el desconocido y arrinconado Bulgakov se convirtió en una celebridad en Moscú. Todo se debió a una obra que había escrito para el Teatro de las Artes, que dirigía uno de los directores de teatro más famosos de todos los tiempos, Konstantin Stanislavski, el creador del famoso método. La obra se llamaba Los días de los Turbín y estaba basada en las experiencias personales de Bulgakov en Kiev durante la Guerra Civil. Narra las experiencias de una familia de militares que luchan en favor de los blancos. Está claro que Bulgakov parece disfrutar de provocar a los bolcheviques. Aquella obra era intolerable para muchos. En un pase de prensa previo al estreno, los críticos prosoviéticos se lanzaron al cuello de Bulgakov. No se puede dejar estrenar esta obra, es una idealización de los blancos. Un periodista del partido incluso se plantó en el teatro y le dijo al autor, «Deberían fusilarlo a usted por esta obra». Y sin embargo, a pesar de todo el ruido que hicieron esta camarilla de aduladores stalinistas, más papistas que el Papa, más stalinistas que Stalin, la obra terminó estrenándose. Y sucedió lo que ahora llamamos el efecto Streisand, al que tal vez habría que llamar el efecto Bulgakov porque es muy anterior. Tanto se había hablado sobre el carácter polémico de los días de los Turbín que todo Moscú quería ir a verla. La obra fue un éxito total de público y Bulgakov se convirtió en una celebridad. Tanto fue así que al propio Stalin le encantó la obra y parece que fue a verla 15 veces. Pero los funcionarios de la Lubyanka, estos más stalinistas que Stalin, nunca perdonaron a Bulgakov su éxito. Lo tenían contra las cuerdas y de repente se les escabullía. Harían todo lo posible, todo lo que estuviera en su mano, por volver a verlo caer. A partir de ese momento, sus esfuerzos se centrarán en prohibir todas las obras de Bulgakov. Cuando éste presenta cualquier tipo de proyecto, tratan de echárselo abajo. Buscan cualquier motivo para tacharlas de antisoviéticas. Como decíamos, Bulgakov se lo pondrá fácil, porque era un hombre que no sabía estar callado. Él lo explicaba así: soy un escritor satírico, y cualquier escritor satírico en la URSS atenta contra el sistema. Esto es realmente así. Lo que hace un escritor satírico es coger la realidad y distorsionarla, disfrazarla y burlarse y reírse de ella. En una de sus obras, sus detractores dice que idealiza la emigración. En otra, que se ríe del problema de la vivienda. En otra, que aboga por la libertad de prensa. Todas las obras tienen problemas para los chequistas. Y estos problemas van acabando con la salud de Bulgakov, que médico como es, se diagnostica neurastenia. Después de unos pocos meses de éxito, se ve abocado de nuevo a la ruina económica. En 1929 los chequistas consiguen que todas sus obras sean prohibidas, incluida Los días de los Turbín, esa que Stalin había visto 15 veces. Los secuaces de la Lubyanka habían ganado. Una de sus grandes victorias es completamente sonora. En 1929 Mayakovsky estrena la obra de teatro La Chinche. En ella, un personaje coge un curioso diccionario, el diccionario de palabras en desuso, y empieza a buscar por la letra B, y lee buñuelos, Biblia, Bohemia, Bulgakov.
4: It's like a dictionary of obsolete words. What does bad business mean? Business, business, let's see. Bohemia, Buliki, Bulgakov, business. Oh, yes.
0: Cada vez que dice la palabra Bulgakov en la representación, todo el público del teatro empieza a buchear. Es, sin duda, el momento más bajo de nuestro autor. Y también el momento de éxito de los aduladores, de los burócratas, que estoy seguro que se removían gozosos en sus asientos cuando escuchaban los silbidos. Bulgakov decide entonces escribir su famosísima carta a Stalin y le pide que, ya que no le dejan trabajar en la URSS, que por lo menos le dejen salir de ella.
3: Ruego al gobierno de la URSS que me ordene abandonar urgentemente su territorio en compañía de mi esposa. Si esto no fuera suficientemente convincente y me condenaran al silencio a perpetuidad en la URSS, ruego al gobierno que me dé un trabajo. En este preciso momento me encuentro en las puertas de la miseria, el desahucio y la muerte.
0: Además de esta petición tan directa, en la carta escribe una de las defensas de la libertad de prensa más lúcidas que he leído.
3: Es mi deber como escritor luchar contra la censura, sea del tipo que sea y sea cual sea la autoridad que la detente, así como realizar los llamamientos que sean necesarios a favor de la libertad de prensa. Soy un entusiasta partidario de esa libertad y opino que un escritor que pretendiera demostrar que puede pasar sin ella se asemejaría a un pez que asegurara públicamente que puede pasar sin agua.
0: Como ya hemos dicho, las altas esferas soviéticas consideran esta carta intolerable. Y sin embargo, unos meses después de enviarla, cuando ya no esperaba respuesta, Bulgakov recibe la llamada de Stalin. En vez de mandarlo a Siberia o hacerlo desaparecer, el gran líder le dice que sus peticiones van a ser escuchadas, no la de abandonar el país, pero sí la de darle trabajo. ¿Por qué? ¿Por qué Stalin de repente es tan magnánimo con Bulgakov? Es curioso porque Bulgakov y Mayakovsky no se llevaban especialmente bien, pero es posible que el suicidio de Mayakovsky salvase a Bulgakov de un destino mucho peor del que siguió. El poeta del pueblo, uno de los escritores más queridos de la Revolución, se suicidó el 14 de abril de 1930, solo 4 días antes de la llamada de Stalin a Bulgakov. ¿Cómo podía ser que un hombre como este feliz revolucionario se hubiese quitado la vida? Esta muerte empañaba la idea de felicidad que Stalin quería desprender ante sus camaradas. Si los miembros más populares de la sociedad soviética se mataban, ¿qué haría el resto? Hay que tener en cuenta que en ese momento la mayoría de la población no tenía ni idea de lo que ocurría tras el telón del stalinismo. Para muchos, el líder era como un dios bajado a la tierra. Solo después de su muerte, Khrushchev empezará a reconocer todos los crímenes cometidos durante ese periodo. Probablemente Stalin y su camarilla pensaron que no les convenía otro suicidio de un escritor después del de Mayakovsky, y es posible que no estuvieran demasiado alejados de la realidad. Elena Sergeyevna, la tercera esposa de Bulgakov, contó que su marido tenía un revólver y que poco después de la conversación con Stalin lo arrojó al estanque de Novodevichy. Era una tentación demasiado fuerte como para convivir con ella. Y Stalin tampoco se equivoca en la idea de que hacer un mártir de Bulgakov sería un error. Su obra se extendería clandestinamente mucho más rápido. Los versos de los mártires siempre vuelan más veloces. ¿Y qué sucedió después de que Bulgakov conversara con Stalin? ¿Qué sucede después de una conversación con el diablo? Entre otras cosas, que Mijail incrementó su trabajo en su proyecto de novela sobre una visita del demonio a Moscú. Solo que Bulgakov pone al profesor Volan visitando Moscú unos pocos días, y eso que deja un reguero de muertos, edificios incendiados y destrucción tremendo. Pero es que Stalin estuvo 30 años en el poder, echad cuentas de su reguero de destrucción. Sucedió también que, en efecto, después de la llamada de Stalin, recuperó su trabajo en el Teatro de las Artes, no como dramaturgo, pero sí como actor y director. Una ligera mejoría que también va acompañado de una mejoría en su ánimo, en su salud y en su economía. Bulgakov es un hombre muy ambicioso, pero sabe que de momento tiene que conformarse con esa posición. Hasta que sucede algo que también ejemplifica muy bien cómo se movía la sociedad estalinista. Un día el propio Stalin va a una obra de teatro y le pregunta a su corro de aduladores: «Oye, ¿y por qué ya no se representa los días de los Turbín?». Parece que el gran líder haya olvidado todos los problemas que les había dado Bulgakov, o puede que simplemente esté jugando con ellos. Da igual, nadie va a tener la valentía de recordárselo ni contradecirlo. Todo lo contrario, lo que hacen inmediatamente las sanguijuelas es mover todos los hilos para convocar a Bulgakov a una reunión que tiene como objetivo reponer los días de los Turbín y poner en marcha otras obras en las que esté trabajando. No es que este sea un caso aislado que demuestre cómo funcionaba el mesianismo estalinista. La poeta Anna Akhmatova había sido marcada como peligrosa, como enemiga del pueblo, debido a las actividades antisoviéticas de su marido y su hijo, y por eso pasó muchos años en el ostracismo. Hasta que un día cualquiera a Stalin se le ocurrió preguntar: «Oye, ¿y qué hace la monja?». Pues así es como llamaba Stalin a Akhmatova. Inmediatamente las revistas vuelven a pedirle poemas a Akhmatova y hay varias editoriales que de repente están interesadas en publicarla. Así que Bulgakov sale muy ilusionado de la reunión. Parece que por fin va a poder recuperar su estatus. Pero este capricho de Stalin es un regalo envenenado. Cada vez que presenta algo, tiene que vérsela con los críticos. No le perdonarán nunca, dice Bulgakov.
1: Basta que un tipo aparezca en el teatro sugiriendo que se retire un espectáculo de mi autoría para que acto seguido sea suprimido del repertorio. Parezco un hombre que se encarama una cucaña puesto ahí para regocijo del público asistente.
0: Está marcado, y la única vía que le queda para vengarse está en la literatura. En otra de las escenas más famosas de su novela, Margarita vuela desnuda por Moscú para acudir a un baile con el diablo. Bulgakov aprovecha esta escena para poner a Margarita buscando venganza contra un crítico que se ha cebado con el maestro, que es un claro remedo de Bulgakov. Margarita quiere matarlo, pero no lo encuentra en casa, así que se ensaña con su vivienda.
1: Margarita llevaba cubos de agua al despacho del crítico, rompió con el martillo las puertas de las librerías y corrió al dormitorio. Rompió el armario de Luna, sacó un traje del crítico y lo metió en la bañera. Volcó un tintero lleno encima de la pomposa cama de matrimonio. Todos estos estropicios que hacía le causaban gran satisfacción, pero le seguía pareciendo que no eran suficientes.
0: Esta destrucción de Margarita, por cierto, en este capítulo, inspiró una canción de Franz Ferdinand que se llama precisamente Love and Destroy. La neurastenia vuelve a hacer mella en Bulgakov, pero él no es alguien que se rinda y decide rizar el rizo. Y al mismo tiempo que sigue trabajando en su novela sobre el diablo, se pone a escribir una obra de teatro sobre el otro diablo, aquel que le llamó por teléfono. Decide hacer una obra de teatro sobre Stalin. Si es tan admirador suyo, si ha visto 15 veces los días de los Turbín, ¿cómo no va a querer que escriba sobre él? Este será el último error de Bulgakov. pone todas sus ansias en la obra, reúne el elenco, los ensayos. Parece que esta vez todo va a salir bien. Ha cuidado al máximo que no resulte ofensiva. De hecho, ya están todos subidos al tren que los conducirá a Georgia, el lugar de procedencia de Stalin, que es donde se va a producir el estreno. Cuando llevan ya un par de horas de camino en el tren y este se para en un pequeño apeadero, llega un telegrama para Mijaíl Afanásievich Bulgakov. Debe volver inmediatamente a Moscú. Elena, su esposa, dice que al darse la vuelta y ver la cara de Bulgakov, verá en sus ojos un dolor que ya nunca se le marchará. La obra ha recibido el mayor rechazo posible por parte de las autoridades. ¿Cómo se atreve? Stalin no puede ser un personaje. No se puede inventar acciones ni se puede poner palabras en su boca. Es casi una figura divina. Después del telegrama, Bulgakov se empieza a poner mal. Será la antesala de su muerte. El disgusto del telegrama, dicen los doctores, ha supuesto un golpe para los capilares de sus ojos y de sus riñones. La realidad es que Bulgakov sufre una enfermedad hereditaria en los riñones, llamada nefroesclerosis, y ha visto cómo su padre moría de ella a los 40 años.
1: Ivanushka sintió un gran desasosiego. Se incorporó en la cama, miró alrededor angustiado, gimió, se puso a hablar a solas y terminó por levantarse. La tormenta era cada vez más fuerte y por lo visto lo había trastornado. Se estremeció y llamó nervioso. —¡Praskovia Fedorovna! ¿Qué le sucede? ¿Le altera la tormenta? Tranquilícese, no es nada. Ahora llamaré al médico. —No, no llama al médico, no me pasa nada especial. Yo me conozco, no se preocupe, dígame, por favor. ¿Qué ocurre en el cuarto de al lado, en el 118? —Acaba de fallecer su vecino —susurró Praskovia Fedorovna, sin poder evitar su franqueza bondadosa. —Ya lo sabía yo. Le aseguro que ahora acaba de morir otra persona en la ciudad. Y yo sé quién es. Una mujer.
0: Así como Ivanushka, también conocido como el poeta desamparado, presiente el fallecimiento del maestro y de Margarita, Mijaíl también sabía que había llegado el momento de su muerte. Así que se afana en hacer las últimas correcciones a su novela, correcciones que le dicta Elena y que no terminan hasta sus últimos días de lucidez. Son 12 años trabajando en la novela, desde 1928 hasta 1940, En sus últimos momentos dice, quizá esto es lo que me tenía que pasar, porque ¿qué podría escribir después del maestro y Margarita? Por eso, poco antes de su muerte, sus últimas pesadillas son que alguien entre en casa y le robe el manuscrito de su obra maestra, que no se la dejen publicar, que nunca la vea al mundo. Pero Bulgakov parecía haber olvidado su famosísima frase de que los manuscritos no arden. Mijaíl falleció en 1940 y hasta 1977 no se publicó íntegra su novela en la Unión Soviética, pero en Occidente se publicó en 1966. Y ese mismo año, una cantante británica llamada Marianne Faithfull compró un ejemplar en la librería. Su pareja de entonces cogió el libro y empezó a leerlo. Le gustó tanto que le inspiró para una canción. El hombre se llamaba Mick Jagger y la canción Sympathy for the Devil, uno de los mayores himnos de la música de la segunda mitad del siglo XX. El maestro y Margarita inspiró a los Rolling Stones, inspiró a Franz Ferdinand, como ya mencionamos. También inspiró una canción de Pearl Jam que trata sobre los capítulos en los que aparece Poncio Pilatos. Hoy, el maestro y Margarita sigue siendo un referente cultural muy importante y un ejemplo de que la literatura sobrevive a pesar de la censura. Porque Bulgakov tenía razón. Los manuscritos no arden. Hasta aquí nuestra historia de Mijaíl Bulgakov. Pero la suerte es que las historias no se acaban nunca. Y dentro de 15 días volveremos con otra autora. Os dejamos una pista. Escribió Jenny Ophil en Departamento de Especulaciones que uno tiene una casa para meter a cierta gente dentro y dejar fuera a todos los demás. Pues nuestra próxima autora relató, como nadie en el siglo XX, que en ocasiones hay visitantes inesperados a los que por mucho que lo intentes no puedes dejar fuera de tu hogar. Y hasta ahí nuestra pista. Si queréis saber más, nos escuchamos en 15 días en el próximo Grandes Infelices.

0: 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Muchas gracias.
1: Muchas gracias. Muchas gracias.

pido silencio, y en el silencio atención, que aquí los convoco yo a transitar la ternura de la historia simple y pura que voy a contarles yo. Al ritmo de cumbia suave que me marca la guitarra, caminando por el alma hasta mi boca llegó esta narración de amor, de desesperanza y sueños, la vida, pasión y vuelo de la abuelita Zenaida. La conocí en Bogotá, por las calles bogotanas, vendiendo frutos maduros con su sonrisa cansada, siempre en la boca un cigarro, cigarros que ella se arma. Tan pequeñita, tan frágil, que me dije, cosa rara que camine y que no vuele esta viejita Zenaida, siempre al trotecito corto de hormiguita ciudadana. No sé por qué la Zenaida, en su andar, en su mirada, me recordaba a mi abuela, a mi abuelita Milagro, que hacía pan de la nada. Casi niña quedó viuda con 10 hijos a su cargo, los fue criando al hombre duramente trabajando, y mientras ellos crecían, ella se iba achicando. De los 10 hijos que tuvo, 1 murió, 2 hay presos, y los demás poco a poco se le fueron alejando, 1 a trabajar muy lejos, y los demás se casaron. Y así se quedó solita en su casita de barrio. ¡Uh!

Pasó el tiempo y con los años un nieto la visitaba. Era su nieto mayor, su orgullo, sus ojos, su alma. Se parecía al abuelo y como él se llamaba Manuel, como aquel Manuel que hizo mujer a Zenaida y que le sembró 10 hijos. Y al que un día por bobadas se lo trajeron a un tibio, muerto de una puñalada. El nieto que era su orgullo cuando al ranchito llegaba, la levantaba en sus brazos y le besaba las canas y le decía: mi reina, tú eres mi novia más cara. A veces venía picado de aguardiente y la obligaba a bailar con él la cumbia. Y la Zenaida bailaba. Él se llamaba Manuel, Manuel Hernández Peralta, y era su orgullo, sus ojos, el brote más lindo y bueno que le floreció a Zenaida. Él lo...

Pero un domingo que vino su Manuel a visitarla, lo notó como distante. No reía, no charlaba, ni la invitó a bailar cumbia. Se quedó toda la tarde tendido sobre la cama. Recién al anochecer y cuando ya se marchaba, le dijo dándole un beso. Allí, debajo la almohada, le he dejado una cartita. Léala recién, mañana. La volvió a besar muy fuerte y se alejó. Lloviznaba. La Zenaida no durmió, no rezó, solo fumaba y esperó el amanecer para así leer la carta que acariciaba en sus manos como si fueran los ojos del nieto hermoso del alma. A lo lejos canta un gallo y eso trae la mañana. Luego fueron las bocinas, los carros y abrió la carta. Abuelita, no se apene. Cuando usted lee esta carta, yo habré salido a Miami en un barquito de carga a buscar otro destino. Quiero ver cómo sacarla de este tugurio del rancho, porque a mí me parte el alma verla ya tan viejecita salir todas las mañanas a vender frutos maduros por las calles bogotanas. Yo parto con un amigo. Rece por él y por mi alma. Dobló la carta Zenaida, armó y encendió un cigarro y se fue a vender los frutos por las calles

Al poco tiempo Zenaida comenzó a recibir cartas. 2 de septiembre, New York. Abuelita, dulce vieja, rece mucho que a Dios gracias mis cosas andan muy bien y estoy ganando harta plata. Ya la imagino viviendo en un palacio, rodeada de hermosas matas y flores, tendida sobre una hamaca mientras yo le doy mil besos. Dulce abuelita Zenaida. Diciembre 5, Miami. Hoy pensé mucho en usted, abuelita de mi alma. Las cosas marchan mejor, pero a veces hay nostalgia. Cuando regrese le haré bailar la cumbia a mi alma. Abuelita, he conocido una muy linda muchacha. Yo sé que le va a gustar, es caleña, de nombre Ana. Yo le hablo mucho de usted, de mi abuelita Zenaida que vende frutos maduros por las calles bogotanas. Un atardecer de enero. Regresaba la Zenaida al ranchito del Tugurio después de vender papaya y se acercó al mercadito a comprar para la cena unos pancitos calientes, panelita y unas papas. En un diario de ese día le envolvieron lo comprado y al trotecito fumando bajo una suave llovizna llegó al Tugurio Zenaida. Llegó un poquito cansada. Encendió el fuego, las velas que siempre la acompañaban. Fue a desenvolver el pan, la panelita, las papas. Cuando descubrió la foto que una página ocupaba del periódico que trajo del mercadito Zenaida. Allí estaba su Manuel, junto a una hermosa muchacha. El tendido cara al cielo, ella abrazaba una itaca y en la mano de Manuel otra arma se dibujaba. La Zenaida se sentó, se acomodó bien las gafas y leyó. Huyó, huyó. Manuel Hernández Peralta y Ana María Peralta, dos jóvenes colombianos, murieron esta mañana tras un duro enfrentamiento. Se los buscaba hace meses por traficar marihuana. Se resistieron y fueron acribillados a bala. La Zenaida pestañó y volvió a leer más calma, esta vez muy lentamente. Ana María Peralta, y musitó para sí. Oh, muchachito berraco, se casa y no dice nada. Se sonrió, miró la foto. Pero es linda la caleña, es bonita la muchacha. Muchacho maleducado, casarse y no decir nada. Luego recortó la foto, la alisó sobre la almohada. Puso al fuego la panela, guardó el pan, guardó las papas. Y se fue junto a la puerta a esperar mientras fumaba a que pasara la lluvia para ir a vender papaya.

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Y dicen que la llamó, pero no murió Zenaida, sino que se fue en el vuelo a llevarle la papaya.

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0: Gracias.
1: Piloto y Vera, un dueto de compositores extraordinarios. Quisiera recordar esta época en que Piloto todavía vivía e hicieron esta maravillosa canción que titularon Debí llorar.

0: música que acompañó las noches de quienes tanto amaron y hoy son los padres. Canciones que sirven todavía al amor nuevo de esta noche.
1: Gracias, Tania Castellanos, una grande del bolero cubano, fundadora del movimiento del feeling, hizo este bolero hermoso que tituló En Nosotros.

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pero no le hace efecto. José es licenciado en economía.

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0: amigos, amigas, bienvenidas, bienvenidos a fin de 1070, volumen de día sábado. De a poquito nos vamos despidiendo del otoño. Y este viaje musical, como siempre, te acompaña hasta las 12 del mediodía, repasando los mejores sonidos del rock argentino de diferentes épocas y décadas. Éxitos que no dejarán de sonar hasta las 12 en tres volúmenes determinados, diferentes entre sí también, con la música que escucharemos. Y en cada uno de ellos, como siempre, además te propondremos diferentes agendas para repasar: la deportiva en este bloque, la cultural y de festejos, de festivales, fiestas a lo largo de la Argentina en el segundo bloque, y una agenda dedicada a los conciertos recomendados por parte de Fin de 1070 para el último bloque. Como siempre, llegando al AMBA a través del 1070 del dial a gran parte de la Argentina, a todo nuestro país en realidad, a través de más de 100 repetidoras que nos replican gentilmente y a quienes le agradecemos como cada fin de semana. Y como si fuera poco, también para todo el país y el mundo en www.eldestapeweb.com/eldestaperadio y nuestra app, nuestra aplicación. En un rato compartimos redes de contacto, como siempre, el agradecimiento, llegaron las mediciones, seguimos creciendo, así que gracias a todos ustedes por acompañarnos. Un placer que se sumen como cada fin de semana, que estemos en conexión mientras ustedes laburan, descansan, nosotros de este lado intentando ponerles buenas canciones para que la pasen genial, hagan lo que hagan. Comenzando con dos canciones de un artista, como siempre, en cada inicio de bloque. Primero de la mano de Fabulosos Cadillacs y este temón llamado El Aguijón que todavía escuchábamos de fondo. Y ahora, la segunda que se pega de los Fabulosos, este número 2 en tu lista y en nuestra lista de hoy de sábado. Bienvenidas, bienvenidos, soy Nico Esquivel. Gracias por elegirnos, ojalá que la pasen tan bien como nosotros con estas canciones acá en Fin de 1070.
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La Dicha en Movimiento era el disco debut de la banda Los Twist, publicado ya por el año 1983. La verdad que un éxito rotundo que tuvo la banda, dándole ese lugar a la música divertida, ese movimiento que se había generado, producido por Charly García. Además, y esta canción, El Primero Te Lo Regalan, El Segundo Te Lo Venden, de la mano de Los Twist, acá en El Destape. Ya estamos ahí en conexión, como siempre, a través de las redes, gracias a los primeros mensajes, numeral fin de 1070, Twitter, Blue Sky, El Destape guión bajo radio para X, El Destape 1070 para Blue Sky, El Destape Radio en Instagram, mis cuentas personales en todas las redes, arroba Nico Esquivel con B larga. Síganme, viejo, háganme el aguante, necesito crecer más y más y más. Hay que currar de otro lado también, porque está difícil la Argentina del jabo, ¿eh? Ahora bajamos. Después de este pedido, vamos a bajar, porque así nos lo exige la siguiente canción y este artista. Me pongo de pie para presentarlo. Luis Alberto Spinetta. Esto se llama Baja, en lo que disfrutás acá en El Destape.

0: Ellos están de gira en el marco de Ecos. Este show con algunas críticas favorables, otras no tanto. Lo cierto es que siguen girando. El 11 de noviembre se van para Costa Rica. El 14 de noviembre para Nicaragua. Antes, el 4 de noviembre en Honduras y el 7 en El Salvador. Gira latinoamericana que se viene para la primavera, hablando de Soda Stereo. Acá los teníamos con esta canción incluida en el tercer álbum de la banda, aquel Signos del año 1986, con este órgano Hammond que hemos escuchado bien de los 70, en lugar de ese sonido ya contemporáneo de los 80, ese sintetizador que utilizaba Soda generalmente, no, acá un Hammond de los 70 para esta canción, El Rito, lo que escuchábamos acá a través de El Destape. En un rato repasamos la agenda de Por. 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Sonamos impresionantes, así que metete y escuchanos allí también. Como siempre, te agradecemos a vos que andás por la página informándote y escuchándonos. Veníamos de Soda, seguimos en esa onda de New Wave, acá un poco más dark, de la mano de Don Cornelio y La Zona. Una canción también del año 86, de la mano de Palo Pandolfo y Don Cornelio. Esto se llama Ella Vendrá.
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0: 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La agenda de por nos lleva a repasar los tres encuentros que tendrá hoy la jornada del Mundial de Norteamérica 2026 de la FIFA, porque es Estados Unidos, México, Canadá, simplificado de esta manera, Mundial FIFA 2026. Encuentros que se verán 4 de la tarde entre Qatar y Suiza. Partido que vas a poder ver por Paramount y por D-Sports, que son los que transmiten todos los partidos. A las 7 de la tarde, además de esas plataformas, Telefe transmite un interesante duelo, Brasil-Marruecos. Algunos dicen que Marruecos puede ser la sorpresa de este Mundial, se enfrenta al elenco brasileño, para mí uno de los candidatos. 22 horas cierran la jornada de hoy, lo puedes ver por Tike Sports y también por D-Sports, al partido entre Haití enfrentándose ante Escocia para el Mundial entonces y estos tres partidos de hoy sabaduli. Si vamos al fútbol doméstico, hay Primera Nacional, varios partidos, 14:30 Midland Atlanta, a las 3 de la tarde Colegiales San Martín de Tucumán, 3:30 de la tarde tres encuentros, Colón que visita a Defensores de Belgrano, Nueva Chicago que se mide en el clásico del ascenso ante Chacarita y Almagro que recibe a Agropecuario, 15:30 estos encuentros. A las 4, Ciudad de Bolívar ante el Gallito Morón, a las 5, Quilmes ante Gimnasia y Tiro, y a las 20, Gimnasia de Jujuy, el Lobo, recibe a San Martín de San Juan por la Primera Nacional, todos estos encuentros mencionados por Alpha Play. También los que a continuación mencionaré de la Primera B Metropolitana. 2:30 de la tarde, Villa San Carlos se mide ante la Guay Urquiza. Más luego, 15:30 horas, varios encuentros. Camioneros, Arsenal de Sarandí, Sportivo Italiano ante Escurcio, Talleres de Remedios de Escalada que visita a Sportivo Dock Sud, Comunicaciones que se mide ante Deportivo La Ferrere, Defensores Unidos que se enfrenta a Brown de Adrogué y Flandria enfrentándose a Ituzaingó, 15:30 para este partido. Todos los mencionados de Primera B Metropolitana por AFA Play. Hay campeonato femenino también para ver, 11 de la mañana, el encuentro entre Unión de Santa Fe ante Lanús, para ver por AFA Play también. Si nos vamos al Federal A, 15 horas sin televisación, Atlético Escobar ante 9 de julio de Rafaela, 4:30 Sportivo Las Parejas ante Gimnasia y Esgrima de Chivilcoy. Por la Primera C Metropolitana, 4 partidos que se darán desde las 15:30 horas. Alem ante Victoriano Arenas, Deportivo Paraguayo se mide ante Justo José Urquiza, Deportivo Español visita a Central Córdoba y El Porvenir se enfrenta a Atlas, 15:30 por la Primera C. En cuanto al torneo promocional amateur, un encuentro televisado por AFA Play, 10:30 de la mañana, en minutos nomás, Academia Control Orientado, ante Club Atlético Belgrano de Zárate, 15:30 Club Náutico Acoag ante el Social Atlético Televisión, más conocido como SAT, 15:30 Club Atlético Pilar ante Juventud de Bernal y a esa misma hora Unión Deportivo Provincial ante Estrella de Berisso. Hay partidos de la Primera División de Chile. Perdón. Claro, porque no juegan el Mundial, claro. Bueno, perdón, decía, con todo el profesionalismo que me caracteriza, 13:30 Coquimbo Unido ante O'Higgins, 4 de la tarde Everton ante Palestino, 18:30 Colo-Colo ante Deportes Cobresal y 21 horas Ñublense ante Huachipato por la Liga Chilena, sin televisación por este lado en la Argentina. Si vamos a otros deportes, hay que mencionar que la clasificación para el Gran Premio de Barcelona en España, hablando de Fórmula 1, se dará desde las 11 de la mañana. Ahí estará Franco Colapinto, ayer terminó un décimo y décimo quinto respectivamente en la práctica 1 y 2. Hoy, 11 de la mañana, la clasificación para ver cómo largan mañana en la carrera, lo podés ver por Disney Plus Premium. Hay partido de la Liga Nacional entre Gimnasia de Comodoro Rivadavia ante Quinza, hablando de básquet, 21 horas, lo podés ver por Teis Sports 2. Así, no muy variada, acotada a las épocas mundialistas, la agenda deportiva que teníamos para compartirte como siempre acá en fin de 1070, recomendaciones de por acá en el destape para las próximas horas. Y ahora música. Nos vamos al año 2004, allí se lanzaba Hopes and Fears, el primer álbum de esta banda inglesa llamada King, nunca había sonado acá, la canción intrusa de la hora, esto se llama Everybody's Changing, todo el mundo está cambiando, King, acá en el destape.
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0: En el año 1990, el rosarino Fito Páez publicaba su sexto álbum de estudio en solitario, un disco que Fito grabó antes de partir a Europa, en un momento en el que atravesaba algunos problemas económicos y su contrato con la compañía EMI había culminado. Sin embargo, para sorpresa de Fito, este disco fue todo un éxito, llegando a ser disco de oro en nuestro país, por lo que tuvo que regresar para el trabajo de promoción y difusión en vivo. Un disco muy potente y emocionante que consolidó a Fito Páez como una de las estrellas del rock más populares, no solamente de la Argentina, sino también del rock latinoamericano. Desde allí, esta canción que escuchábamos acá, en fin de 1070, esto se llama Fue Amor. Che, gracias a los que están en la app, como siempre, conectados, chateando y escuchando. Primero, te decimos que si no la tenés, te la descargues, te recomendamos esto. Vas a la tienda de aplicaciones de tu dispositivo móvil, tableta, celular o notebook, buscas el Destape Radio, descargás, das play y ahí estamos. Y de paso, cañazo, te metes al chat y ahí vamos interactuando con los amigos y amigas. Muchos presentes siempre allí, así que gracias por el aguante, queridos amigos y amigas. Y para ustedes esta canción. No tienen el porqué las canciones que les dedicamos, pero siempre les dedicamos una por hora por ser tan grosos. En este caso, de la mano de Los Enanitos Verdes, una de las principales bandas del rock argentino. Esto se llama Simulacro de Tensión, Enanitos, acá en fin de 1070.
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Música que no para, que proponemos para que disfrutes mientras laburás, mientras haces un poco de fiaca, mientras te tomás unos mates, un feca, mientras estás, ¿por qué no?, aprovechando el fin de semana largo. Chingüengüencha. Bueno, estés haciendo lo que estés haciendo acá, proponemos buenas canciones para que pases bien el rato. Y ahora junto a esta banda que todavía estamos escuchando, Virus, lo que disfrutabas acá en El Destape. 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Simplemente con acertar, con pegarla, con entender del fuchibol y de cómo se va a dar este Mundial 2026. Ahora escuchamos a Los Visitantes en fin de 1070. Nos queda mucho por delante. En un rato se viene Sumo, Abuelos de la Nada. Esto se llama Tanta Trampa.

Llegando a los Monos era el disco que publicaban en el 86 los Sumo, el segundo de la banda. Salía en mayo del 86, autoproducido por Sumo y por Mario Breuer como operador, aunque Walter Fresco es quien aparece como director artístico. Un disco que había tenido el ojo blindado.

besos. Nos situamos en el año 83. Melingo, Miguel Abuelo, Andrés Calamaro, Gustavo Basterrica, Cachorro López y Polo Corbella. Para los abuelos, con esta formación, haciendo Chalamán. Acá en el Estape, quédate porque a la vuelta tenemos mucho más para acompañarte con agendas y con buenas canciones hasta las 12 en el Estape.

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9: Yo quiero ver más, hundiendo luz al sol, ¿o no?
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0: 18 horas, un minuto, nuevo capítulo de Un Rubio y Dos Negros Peronistas. Buenas tardes, compañeras, compañeros, compañeres, chicas, chicos, a todos, a todas y todes. Esto es otra edición, otro capítulo de Un Rubio y Dos Negros Peronistas. Rodolfo, Rafael, ¿cómo les va? ¿Cómo andan?
1: Muy buenas tardes y antes que nada, una recomendación a la vastísima audiencia de Un Rubio y Dos Negros Peronistas. Revisen los pendrive, pueden encontrarse con buenas sorpresas. Los buenos milagros pueden existir, decía el indio.
0: Sobre todo con plata escondida por el padre, ¿no? Cuando uno tiene un padre que es escondedor, se puede encontrar con dinero. Pero vamos por un instante a un anuncio, no un anuncio, sino un recordatorio de mucho más importancia e interés. Hace 6 días nos enterábamos de la muerte de quien fuera, por lo menos para mí, el artista más importante, el artista popular más importante desde la dictadura para acá, como lo fue y lo seguirá siendo el Indio Solari. El viernes pasado, en su casa, luego de una descompostura, una CV, murió el Indio Solari y nos dejó un poco más solos y generó un sentimiento de vacío compartido por mucha gente, y esa gente y todos tuvimos la necesidad de estar juntos, y más de 1 millón de personas fueron a despedirlo, y eso no podemos obviarlo. Y en el programa de hoy vamos a tener un momento para detenernos y hablar de este artista peronista, como él mismo se definía, que fue mentor de un movimiento popular, artístico, poético, transversal, bien overo, bien cabecita negra, de todo tenía el movimiento que generó el Indio Solari, primero con Los Redondos, luego él como solista con Los Fundamentalistas del Aire Acondicionado, en esas misas. Pero queremos hacer un paréntesis en medio del programa. Vamos a detenernos para hablar de lo que pensamos que fue y seguirá siendo el Indio Solari. Tenemos invitados también, Rodolfo, esta tarde.
2: Sí, tenemos un invitado. Buenas tardes a la audiencia. Va a estar Santiago Aricio, que es un compañero y acaba de llegar, es súper puntual.
0: Parece que ha llegado
2: el invitado. Compañero de la agrupación o del partido, él nos va a comentar si es partido, si es agrupación, si es un movimiento, Patria Grande. Él es el representante. Y con lo que decía el Rafa, ¿no?
1: Revisaste los pendas.
2: Yo revisé todos los pendas y no encontré 500 lucas en dólares. Ahora, ¿no? Están desvergonzados totalmente esta gente. Nos roban las narices. Estamos hablando de Adorni. Él es uno, pero se han acogido a al registro de
0: al régimen
2: de inocencia fiscal, que es blanquear guita que no se sabe de dónde viene, ¿no?
1: Guita negra.
2: Bueno, ahí se anotaron todos los funcionarios, incluyendo a Esper, que era el autor, ¿no? Por lo menos a Macri, que cuesta creerlo, pero a Macri le da un poquito más de vergüenza, porque
0: más o menos.
2: Él hizo un blanqueo de capitales y bueno, se excluyó, o lo excluyeron, sí, digamos, quedaba muy mal en esa época.
1: Pero por decreto metió a los hermanos y a los primos.
2: Claro, bueno.
0: Lo chifró al hermano, le dijo.
1: Pero que se sintió ofendido Massa, me acuerdo, por esa maniobra.
2: Sí. Y acá no solamente están los funcionarios, hay varios periodistas, estos que vemos que son impolutos, o ellos dicen que son impolutos moralmente, ¿no? Es un desastre, nos roban las narices, son corruptos no solamente los funcionarios, sino también los periodistas, estos periodistas, Novarecio es uno. Y está el encargado del ARCA también, digamos, claro. El tipo que tiene que revisar que nadie, que todo esté dentro de la ley, Bueno, él también se...
0: Si tenés plata negra, te la perdono y listo.
2: Es terrible, es terrible.
1: Sí. Después vamos a tener a Eric Calcaño sobre el cierre,
0: sí,
1: que va a hablar sobre, bueno, la situación política en Perú y el tema de los comicios en Perú. Uh-huh. Que en este momento está ganando por 500 votos Keiko Fujimori.
0: Sí. Ajá, pasó la delantera.
1: Claro, pero sí, hay un montón, hay más de 1000 actas electorales impugnadas.
0: Claro.
1: Y falta, creo que un 2% de escrutar todavía del padrón, así que es todo incierto, es una cosa insólita.
0: Bien.
1: Sobre eso va a hablar Eric y se va a explayar también sobre los aspectos políticos fascistas del mundial que se va a desarrollar, que empezó,
0: que ya empezó hoy
1: en Estados Unidos, que tiene algunas perlas que podemos comentarlas.
0: Por supuesto.
1: Sin spoilearle la columna a Eric. Pero, por ejemplo, un referí nombrado por la FIFA, africano, de Somalia, el mejor árbitro de fútbol de África, con todos los papeles en regla, la visa, el pasaporte, todo, fue expulsado, no se le permitió el ingreso porque era de Somalia, que no es un país amigo de Estados Unidos.
2: Pero lo bueno de esto que fue recibido por sus compatriotas como un héroe, ¿no? Claro.
1: Bueno, bueno, la selección de Irán, que como la selección argentina y todas las otras tienen un campamento base en Estados Unidos, porque jugaba en los partidos ahí, les establecieron una cláusula de que no pueden estar más de 24 horas en suelo estadounidense después del partido. Quiere decir que tienen que irse a México. Claudia Sheinbaum les dio en Tijuana un lugar para que se alojen y que tengan un campo de entrenamiento, pero es como decir, venís a jugar al mundial pero no podés estar en Estados Unidos, tenés prohibido esto, ¿no?
2: Es terrible eso.
1: A las selecciones de Uzbekistán, Irak y otras, les hicieron requisa en el medio de la pista de
2: aterrizaje. Por si llevan bombas.
1: Estaban los muchachos, vos veías los videos, las fotos, azorados. Es decir, los bolsos amontonados ahí, tipos cacheándolos.
0: Con la absoluta complicidad de la FIFA, obviamente.
1: Exactamente.
0: Que argumentó, sí, que, bueno, ellos no tienen nada que ver con las reglamentaciones inmigratorias de los migratorias de los países donde se desarrollan los campeonatos mundiales, por lo tanto, no pueden hacer nada. Por ejemplo, el somalí se va a tener que quedar en su casa y no va a dirigir porque, bueno, la FIFA no tiene nada que ver.
1: La FIFA le está buscando una salida elegante, que es que dirija partidos que se jueguen en México o Canadá. Están viendo si pueden modificar, pero es modificar un arbitraje de que ya estaba establecido. Es como cambiar las reglas del juego antes del partido, ¿no?
0: También cabe recordar que antes del mundial ya se dieron conductas absolutamente fascistoides de parte de la FIFA y por supuesto de Estados Unidos como el principal organizador del mundial, al no permitir a Rusia, claro, participar de las eliminatorias directamente.
1: Sí, al estado genocida de Israel.
0: Exacto, que no llegó al mundial por incapacidad deportiva,
1: claro,
0: pero sí participó de las eliminatorias Israel con en tiempo real con el genocidio en Gaza.
1: Exactamente. Otro detalle, la selección de Haití, que sabemos es uno de los países más pobre del mundo, que ha sido destruido por todas las intervenciones extranjeras, sobre todo yanqui, pero también francesa. Ellos en la camiseta habían puesto una bandera, que era la bandera original de Haití, que es el emblema de la independencia.
2: Claro, del primer país que se independizó, claro, hay que decirlo, ¿no?
1: Y resulta que la FIFA le prohíbe el uso de esa camiseta porque no se admiten símbolos políticos en los mundiales. Y es como que a la Argentina le prohíban que la camiseta nuestra tuviese la cara de Belgrano, de San Martín.
0: Claro.
1: Es una cosa insólita.
0: Sí, insólita. Sí. Es un mundial donde Canadá y México hacen de partener de Estados Unidos, que es quien directamente marca las reglas de admisión en el campeonato, lo cual es inaudito, es absolutamente sesgado. Mm. Después se quejan de las Olimpiadas de Alemania con Hitler al frente.
1: O el mundial que se hizo con el Duce
0: en Italia, en el 34. Entonces, estamos en tiempo real presenciando hechos históricos que tienen que ver con manifestaciones fascistas de parte de líderes mundiales y la mayoría, por no decir todos los, ni hablar las confederaciones que participan del Mundial, pero los planteles, los jugadores que están ahí por jugar, por las más diversas razones, tienen un denominador común, que es el silencio. El silencio, y cuando no, como algunos integrantes de la selección argentina, le hacen la corte a Donald Trump, por ejemplo, ¿no? Digamos, claro. De Paul, Messi, y todos los que le fueron a dar la mano y a sonreírle y acompañarlo en una caminata por los edificios oficiales de Estados Unidos. Digamos, es una vergüenza, es un mundial repudiable, es un mundial absolutamente
2: repudiable. Ahora, el mundial hace juego con lo que pasa, no en el mundo, sino en Occidente, porque para nosotros parece que el mundo que Occidente es el mundo, es nuestro mundo, ¿no? Pero el mundo o Occidente ha perdido mística, y me parece que eso es lo que ha perdido el mundial, ¿no? No tiene alma eso, tiene billetes nada más. Y uno ve nuestros jugadores y son los chetos que van a jugar, que van en su jet privado.
0: Son todos millonarios funcionales al poder de Estados Unidos.
2: Que dudo que jueguen ya por la camiseta. Bueno, qué sé, eso es prejuicio mío por ahí. Por ahí sí, pero
1: yo creo que juegan por la camiseta porque eso les da prestigio.
2: Le da plata.
1: Y le da plata. Se cotizan más, claro. etcétera.
0: Pero no hay nada de esto que solía dar cuenta día tras día el Diego. Maradona daba cuenta de un orgullo nacional,
2: claro.
0: ser argentino, de tener la sensibilidad por sus compañeros cuando organizó el sindicato de jugadores,
2: claro.
0: Que también en México eran objeto de una ignominia solo jugar al mediodía con 40 grados de calor, claro. Ahí se organizaron con Maradona a la cabeza. Bueno, no dan cuenta de eso los jugadores. Un dato de color en esta línea de que todo es en función del rey dinero. Ahora está la novedosa, entre comillas, pausa para rehidratarse, de hidratación. Bueno, ¿en qué termina eso expresado? En que estás viendo un partido y a mitad de un tiempo empiezan las publicidades.
2: Había que meter las propagandas.
0: Exactamente, es realmente un maltrato al espectador del fútbol.
1: Sí, y además se desvirtúa el juego, ¿no? En la final, por ejemplo, en el partido final, termina el primer tiempo y va a haber un show de más de media hora con artistas, cantantes y demás.
0: Claro.
1: Eso desvirtúa todo. Vos vas a ver un partido de fútbol y más una final.
0: Claro.
1: Y vos tenés toda la expectativa de que termina el primer tiempo y a los 15 minutos arranca el segundo.
0: Exacto.
1: Acá dicen que hasta 40 minutos va a durar el show.
0: En la final.
1: En la final. Es una cosa de loco.
0: Sí, sí, creo. Es otro partido.
1: Claro.
0: Son dos partidos, digamos.
1: Además, los campos de juego que están hechos para fútbol americano, no para fútbol. Y que los mismos jugadores, eso sí, lo han dicho algunos de varias selecciones, la pelota pica mal, es lenta, es otra cosa, porque
0: sí.
1: No es un país de fútbol. Es lo mismo que en la Argentina se juega un campeonato de cricket.
0: Sí, o de hockey sobre hielo, no sé.
1: Es exótico para los
0: argentinos. Claro. Y ha habido voces, no tampoco muy, muy importantes, no se hicieron escuchar tanto, pero ha habido algunas manifestaciones de jugadores que dan cuenta del mal estado de los campos de juego, por esto que señala Rafael, porque hay otra cultura, otro uso de los estadios.
1: Yo el único que leí opiniones críticas sobre los campos de juego y sobre el mundial en general, fue a un gran jugador que tuvo Francia, Thierry Henry.
0: Ah, claro, Titi Henry, sí.
1: Titi Henry, que jugó en el Arsenal y varios equipos
0: en el Barça,
1: Barcelona. Él es el único que yo leí, al menos, que fue crítico de cómo está organizado, de los campos de juego, que se jueguen con calores de hasta 40 grados en estadios que no están con aire acondicionado. Bueno, un montón de críticas.
2: Al final el polo es más popular que el fútbol.
1: Y vos,
2: ahora,
1: que sos de Coronel Suárez.
0: Un polista.
1: Che, un dato que nos faltó decir, es que toda la música de hoy es del Indio Solari, ¿no?
0: Todo la parte musical del programa estará dedicada al Indio, a 6 días de su desaparición física. Y, ¿por qué no? Vamos a empezar, por supuesto, con uno de los temas más conocidos. No sin antes decirle que estamos en un Rubidos Negros Peronistas, Aire 99 es la radio. El teléfono para mandar mensajes es el 2995 4866-656. El sábado de 10 a 12 nos pueden escuchar en La Propaladora, grabados. 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Bueno, nos vamos a ir a la música. Como adelantábamos, todos los temas serán del Indio Solari, Los Redondos, etcétera, etcétera. Y arrancamos, por supuesto, con un clásico, Vencedores, Vencidos.

0: 18:20 minutos en la tarde de Neuquén Capital. Esto es Un Rubio y Dos Negros Peronistas, y tal cual lo habíamos anunciado al comienzo del programa, está con nosotros Santiago Aricio, referente de Patria Grande en Neuquén, integrante e impulsor de la cooperativa campesina que se inició en el norte neuquino, si no me equivoco. Santiago, buenas tardes, muchas gracias por estar aquí.
1: Buenas tardes, ¿cómo están? Gracias por la invitación.
0: No, gracias a vos, muy amable.
1: Iniciamos en el norte hace muchos años. Bueno, ahí lo conocí a Rodo.
0: Ahí lo conociste a Rodo.
1: Claro, en 2006 más o menos, cuando era intendente.
0: Unos 20 añitos atrás.
1: Ah, sí.
0: Eras tan joven, Rodolfo.
2: Somos chicos.
1: Sí.
2: Rodolfo era un crack del polo.
0: Era un polista hecho y derecho. Sí. Bueno, Rodolfo, tenías ahí algunas preguntitas para Santiago.
2: Muchas gracias, Santiago, porque sabíamos que tenías una reunión, pero bueno, nos retrasaste un poco la reunión.
1: Sí, ahora
2: gracias
1: la
2: por eso. Sé que este sábado hicieron un encuentro relacionado con la producción, con el trabajo, varias agrupaciones, no solamente Patria Grande, sino que también inclusive Vigente del PJ. ¿Qué nos podés contar sobre ese tema?
1: Mira, la iniciativa del foro tiene que ver justamente con empezar a discutir. Primero hay un principio que es el tema de la unidad, ¿no? Y la unidad se construye.
0: Sí.
1: Entonces, en esa unidad, que tiene que ver para nosotros primero como la unidad de acción para poder llegar a la unidad de concepción, es lo que necesitamos construir. Una cuestión programática que nos permita volver a ser gobierno, ser gobierno en la provincia de Neuquén, tener un programa y una propuesta clave para nuestros sectores. Entonces, en ese marco es que empezamos desde el año pasado a hacer una serie de encuentros. El año pasado trabajamos sobre el eje de energía principalmente. Después hicimos un encuentro el 1 de mayo también acerca del trabajo. Bueno, y el foro, que tenía que ver justamente con tres ejes para nosotros muy importantes, que es justamente la soberanía territorial y alimentaria. Otro eje que tenía que ver con la soberanía sobre los recursos estratégicos o bienes comunes. Y un tercer punto bastante grueso, importante y troncal, que tenía que ver con la planificación y el desarrollo, ¿no? En la ciencia, la tecnología, bueno, cómo pensamos propuestas concretas más allá de la catarsis.
0: La tragedia y la calamidad que estamos viviendo.
1: Exactamente. Y también salir de esa postura de víctimas
0: catártica.
1: Sí, ¿no? Y de paralizarnos ante esta situación, sino de tener la claridad y la proyección política para cambiar las cosas. Así que
2: Vos pertenecés a que es un partido nacional, pero empezó como una agrupación, un movimiento que se llama Patria Grande, ya hace unos cuantos años, y que lo encabeza Juan Grabois. Los troscos le dicen que son clericales, fachos, qué sé yo.
0: ¿Eso dicen?
2: Me parece, he escuchado cosas peores a los troscos, te aviso. Y los de derecha dicen que son zurdos de mierda, en fin.
0: ¿Eso dicen?
2: También, sí. Pero no quiere decir que están centrados. Me parece que son peronistas, ¿no? Están cerca, ¿cómo es eso? ¿Están cerca del peronismo?
1: La Patria Grande es un movimiento que fue confluyendo varios sectores. El momento que yo te conocí a vos, no me definía como peronista.
2: Bueno, cuando gobernaba Menem, había muchos.
1: Digamos, creo que somos de una generación que creció al calor del 2001, al enojo de la política. Yo siempre milité en los movimientos sociales, principalmente hace muy poquitos años, hace 4 años recién me sumo a participar en un partido político y en la construcción de un partido político. Siempre aposté en la construcción del poder popular y en los procesos organizativos comunitarios. Entonces, en base a eso, la mayoría de nuestra militancia viene de ese lugar, de esa generación, que discutió con la política, después se encontró con un Néstor pidiendo perdón por los crímenes de Estado, uh-huh. Con una Cristina generando políticas, lo pongo en nombres como para, sí. no por, para personalizar, sí, sino sí. para poner momentos de época, ¿no? Históricos uh-huh. o hechos. Uh-huh. Y una Cristina que permitió el avance sobre políticas sociales de redistribución y de justicia social. Y eso fue un acercamiento y un enamoramiento de muchos sectores que estábamos descontentos con uh-huh. la política. Y nos fuimos acercando. Uh-huh. Después se dio la casualidad que hubo un papa.
2: Sí.
1: Un papa que pidió perdón por los crímenes de la iglesia uh-huh. a los pueblos originarios uh-huh. en Bolivia. Uh-huh. Algo uh-huh. que también a mí me amigó con la uh-huh. con la iglesia, digamos, ¿no? Como institución. Uh-huh. No en términos de chupacirio, como dirían los troscos, sino más en un plano...
2: Es mentira eso.
1: No, es mentira. En el plano más de justamente de la doctrina social de la Iglesia, ¿no? Que nos acerca mucho en las cuestiones de la humanidad.
3: Santiago, te hago una pregunta con relación a esto que este recorrido histórico que vos vas haciendo y situándonos por un instante, por lo menos, por allá por el 2001, digo, si bien aquí reivindicamos, por supuesto, los gobiernos de Néstor y Cristina y hay una opinión desde este programa que han sido los más provechosos para los que menos tienen esas gestiones. Pero volviendo al 2001, aquella inercia, aquella disposición a lo comunitario, a lo organizarse desde abajo y desde la acción, por momentos, por lo menos a mí me pasa que me lo pregunto, ¿no crees que se debió profundizar más todavía en términos de generar una red por debajo, desde abajo, por los de abajo, de mayor consistencia? Digo, la luz después del tiempo que ha pasado y a veces me parece que hay cierta orfandad en esto de la organización por abajo, desde abajo y con los de abajo. Mirando en perspectiva,
1: sí,
3: digo,
1: en perspectiva, ¿no? Yo creo que el proceso, digamos, si lo vemos si vemos el 2001, tenemos que ver el proceso de Menem, ¿no? Uh-huh. De fragmentación,
3: claro,
1: social.
3: Claro.
1: A ver, los movimientos sociales o el movimiento de desocupados surgió con esa fragmentación social y eran como dispersos, ¿no? Estaban uh-huh. en el territorio. Pero si lo vemos en perspectiva histórica, cómo fue avanzando la película. Nosotros logramos de esas individualidades o esa fragmentación a conformar un sindicato uh-huh. en un proceso que nos costó mucho, hasta pelearnos con Cristina en el 2015 uh-huh. que no nos daban el sindicato y hubo una represión en el Ministerio de Trabajo. Uh-huh. Entonces, el proceso no fue fácil uh-huh. para la conformación del Sindicato de la Economía Popular y la unidad de estos sectores que estaban fragmentados. Nosotros venimos planteando, así como planteamos la unidad en el campo político, la planteamos en la unidad, el de los movimientos sociales, con el movimiento de trabajadores, que es el movimiento troncal, digamos. Uh-huh. ¿Sí? El partido no es el fin, es una herramienta, un medio para lograr determinadas cuestiones que tienen que ver, claro, con un objetivo mucho mayor que la felicidad de nuestro pueblo. Uh-huh. Y eso se logra principalmente con unidad. Y a veces esa unidad se pierde de vista. Uh-huh, uh-huh. Y una de esas cuestiones que pasaron fue la conformación de kioscos. Uh-huh. Lo voy a plantear así, alguno uh-huh. me okay. estará puteando, pero bueno, lo siento, digamos.
3: Es tu perspectiva.
1: Nuestro planteo siempre como organización fue una cuestión democrática, una democracia interna también de discusión uh-huh. y de perspectiva en la construcción. Cuando planteamos en el 2016... así como se lo puede acusar a Juan de algunas cuestiones ahora, también se lo acusaba en ese momento que hablaba con Stanley. Uh-huh. Sí, bueno, uh-huh. en ese momento esa conversación nos permitió a los movimientos populares avanzar en la ley de integración sociocomunitaria, que uh-huh. fue la ley que permitió urbanizar e integrar los barrios. Salió por unanimidad de todos los sectores populares. Uh-huh. Y eso permitió en el gobierno de Alberto tener una compañera como Fernanda Minio que permitió urbanizar y mejorar la calidad de vida en miles de barrios en la Argentina. Uh-huh. Entonces, creo que se fue generando una síntesis. Ahora, así como se pasó eso, tuvimos una discusión con el salario social complementario, que fue Ajá. otra ley Ajá. que se presionó en unión con los que los troscos dirían los gordos, Uh-huh. con la CGT.
3: Claro.
1: Sí, la CGT acompañó a ese movimiento de trabajadores desocupados, anteriormente, que estaban muy ocupados, ¿sí? Que se inventaron el laburo, conformaron cooperativas, plantearon una propuesta de política pública que fue la del salario social complementario, que era para poder mejorar la calidad de vida de los miles de trabajadores que estaban en las cooperativas. ¿Qué es lo que fue sucediendo después a lo largo del tiempo? Bueno, hubo organizaciones que se siguieron mirando el ombligo, que se siguieron planteando el kiosco en vez de tener una perspectiva a largo plazo de construcción. Entonces, utilizaron los programas en beneficio propio, digamos, pero en términos coercitivos, ¿sí? No democráticos hacia dentro de la organización. Entonces entraba la persecución a los compañeros si no iban a la marcha, si no iban a la marcha, las multas si no iba. Todo eso se fue dando en ese escenario. Por eso nosotros fuimos planteando la necesidad de un salario básico universal. No solo por eso, sino porque el salario básico universal lo que hacía es un 50% de nuestra población que vive en la informalidad.
3: Claro.
1: Entonces, y no podíamos permitir que esa herramienta que estábamos construyendo se convierta en una herramienta de coerción.
3: Okay.
1: Sí, cosa, coerción que también la hacen los troscos, o la hicieron con muchos compañeros de los barrios. Bien. Entonces, esa situación, nos empezamos a discutir el salario básico universal, uno como política de asistencia social, como la asignación universal por hijo, un salario básico universal para aquella población que no tenga un ingreso fijo. Y después el salario social complementario, específicamente para aquellos que están dentro de las cooperativas. Como dos herramientas, dispositivos diferentes a la hora de el mundo laboral, digamos. Me fui un poquito de tema, no sé si te contesté, pero...
2: yo te traigo más al presente político. En un pasaje de tu intervención, vos planteaste un objetivo que todo el que está en política lo tiene, es ser gobierno, dijiste, en la provincia y a nivel nacional. En ese sentido, me gustaría que vos des tu opinión, que veas que tu análisis sobre cómo caracterizás al actual gobierno de Rolando Figueroa y cómo ves la perspectiva de coagular una enorme confluencia de sectores populares para dar disputa el año que viene por la gobernación de Neuquén.
1: Bueno, temita. ahí, bueno, tenemos compañeros, le digo compañeros porque son, han decidido estar en el gobierno de Rolando Figueroa. Sí, compañeros, que el Movimiento Evita es un movimiento parte de la Unión de Trabajadores de la Economía Popular. Han decidido estar en ese gobierno. Nosotros no lo compartimos. ¿Sí? No lo compartimos porque creemos que está a la vista los acuerdos con el gobierno nacional, con los avances de la reforma laboral, el RIGI, bueno, cuestiones que son nudos centrales a la hora de justamente un eje que tiene que ver con la soberanía y la defensa de la soberanía y la construcción de un país. En ese plano me parece que ahí hay un nudo donde tender hacia la unidad vamos a tener que trabajar varias cuestiones. ¿Sí? Nosotros lo que planteamos en algunas cuestiones con respecto al gobierno del Rolo tiene que ver con el eje del desarraigo que se está haciendo y que viene sufriendo la provincia de Neuquén desde hace años. ¿Sí? Nosotros lo vemos de perspectiva, cada vez se concentra más en la ciudad. ¿Qué tiene que ver con la planificación? No hay una planificación del Estado en cuanto a la cuestión productiva laboral. ¿Sí? Se sigue planteando una fragmentación y la matriz productiva únicamente en el petróleo y en las regalías. Eso tiene un tope, eso se va en cualquier momento acá. No, y aparte hoy con las políticas en las que están, toda la guita se va a la mayoría.
3: Claro.
1: Entonces, si uno no construye y planifica en ese territorio lo que necesitamos para acá 30 años, vamos a estar en un embudo. Con respecto a eso, la unidad es necesaria, a veces hasta que duela, pero hay con sectores que no se puede.
2: ¿Por ejemplo?
1: Con los sectores que están con Rolo no se puede.
2: O sea, esa sería la línea de corte.
1: Por ahora sí.
3: Hasta acá.
1: Ahora hasta sería. Acá es así. Ahora. O sea, a ver, nunca me parece que podemos hablar nosotros como una película cerrada o terminada, ¿no? En la historia. Siempre.
3: Es política.
1: Sí, y también la vida es dinámica. Digamos, si llega. Yo te pregunto a vos.
2: Sí, pregunte nomás.
1: Llega el año que viene.
2: Sí.
1: Tenemos Milei Rolo. Y no hay más opciones.
2: Bueno, casualmente lo conversábamos hoy.
3: Fuera del aire.
2: Digamos, hay momentos en la, digamos, hay.
1: Lo pongo así,
2: mira,
1: por decir, ¿no?
2: Pero yo te voy a poner un ejemplo. En un momento determinado, Mao Zedong y Chiang Kai-shek eran enemigos, estaban enfrentados y a muerte. Ante el enemigo japonés hubo una unidad nacionalista para enfrentar y ganarle a los japoneses. Y después Mao hizo la revolución en 1949. Es decir, ese tipo de alianza táctica o de objetivos tácticos, y en política hay que considerarlo. Yo no estoy de acuerdo. Yo, honestamente, en el supuesto de que la pastora sionista pueda ser gobernadora de Neuquén y destruya lo que queda del estado de bienestar en Neuquén, eso hay que considerarlo, por supuesto. Por supuesto, en política hay tensiones, hay negociaciones, hay equilibrios, desequilibrios, veremos. Pero no lo, yo no lo descartaría.
4: O sea, votaría Zarrón, o sea, está encantado.
1: Bueno, una cosa chiquita.
2: Ante ese
1: escenario. Si se da en esta perspectiva, nosotros como militantes políticos lo que tenemos que hacer es construir otros escenarios.
3: Exacto.
1: De acá al año que viene. Entonces lo que tenemos que hacer es esta construcción que venimos tratando, que es empezar a unir, a amalgamar, a juntarnos, a discutir y empezar a construir y programar una provincia y un país diferente con los que nos encontremos.
3: Claro.
1: El programa. Cuanto más seamos, cuanto más unidad haya, cuanto mayor concepción, digamos, de perspectiva de provincia tengamos, la mayor cantidad de compañeros y sectores, fuerte vamos a estar para este 27.
3: Bien, bien.
1: Ahora, no se acaba en el 27.
3: No, está claro. Está claro.
0: Exacto. Decía que el programa es un rubio negro peronistas. Estamos con Santiago Aricio, referente de Patria Grande en Neuquén. Llega la música al programa. Seguimos en el otro bloque, Santiago. Dale.
1: Perfecto.
0: Bien,
2: llegamos otra vez, ¿no?
0: Yo, por supuesto, llegamos, seguimos con los redonditos y esta vez es Esa estrella era mi lujo.
1: Seguimos, ¿no?

0: es un rubio, dos negros peronistas. ...18:40 en el programa Un Rubio, Dos Negros Peronistas. Seguimos con la nota a Santiago Aricio, referente de Patria Grande en Neuquén. Rodolfo Canini, sí, arranca con las preguntas.
1: Yo soy la amarillista, porque la gente, los compañeros y compañeras están esperando que le pregunte si Juan Grabois fue a charlar con Peter Thiel y se puede considerar una traición al campo popular.
0: A ver.
2: No.
1: Pero sorprendió, que vaya a hablar.
2: No, a ver, quizás no lo recuerdan.
1: Perdón, lo que más sorprendió es que lo invite Peter Thiel a Grabois, ¿no? Porque dicen que fue una invitación.
2: Dicen que fue una invitación, o sea, Juan tuvo un mandato del Vaticano, que es discutir con este personaje la cuestión de la encíclica, principalmente todo lo que tiene que ver con las nuevas tecnologías, la IA y todo eso. Hay un par de cuestiones que vieron que este hombre también plantea lo del salario básico universal, plantea la reducción laboral. O sea, hay cuestiones que, viste, que hay que empezar a discutirla, pero también plantea, por ejemplo, la desaparición
1: de la democracia.
2: Juan no traiciona, digamos. Lo que tiene que hacer es lo que todos que estamos en cuestiones políticas tenemos que hacer, que es tensionar hacia nuestra construcción del campo nacional y popular, a los intereses de nuestros sectores a los cuales representamos. Así como se juntó con este personaje, también se juntó con Globo Patel, no sé si se acuerdan.
0: Sí, claro.
2: Bueno, que le dijo, si le tengo que dar un beso a Globo Patel para que 50.000 campesinos tengan la tierra, lo voy a hacer. Digamos, y ese es el planteo del compañero, y es el compañero de muchos de nosotros, que cuando tenemos que hacer determinadas cuestiones para defenderlo, el interés y la vida de nuestros compañeros, lo hacemos. Así lo hizo cuando se juntó con la Steinle para poder lograr y construir el andamiaje político que se hizo, que fue de una precisión donde por unanimidad se votó la de los barrios populares. Digo, con Lilita Carrió. Entonces, y logró que Lilita Carrió al día de hoy todavía siga defendiendo esa ley. Entonces, claro, hay una construcción que no tiene que ver con traicionar determinadas cuestiones, sino con construir poder.
1: Pero viste que hay sectores políticos, no voy a decir que son trosco ni.
2: No, hay sectores propios
1: que siempre ven una traición de por medio, ¿no? Algunas son ciertas, otras no, pero para saber si tiene alguna validez o no, o sospechar si es traición, hay que conocer quién es la persona, ¿no? Y me parece que Juan en este sentido es un tipo que inspira confianza en los sectores populares, más que nada, ¿no?
2: Sí, Juan, a ver, se juntó con el embajador de Estados Unidos.
1: Claro, sí, sí.
2: Y no, sí, por eso traicionó, al contrario. Sí, sí. ¿No?
3: Cristina, siendo vicepresidenta, se reunió con la jefa del Comando Sur del Ejército norteamericano.
2: Y que le vamos a decir que es una traidora. Porque
3: no, se reunió en su despacho en el Senado, sí, y listo.
1: Ahora, yendo a una cuestión que está en la vereda enfrente, ¿no? Hablabas vos de hay que conversar con quien haya que conversar para hacer cosas grandes. Pero también dijiste que acá hubieron kioscos, y tal cual, principalmente en el peronismo neuquino, kiosco fue lo que abundó.
3: Sí, polirrubro también.
1: Polirrubro, sí. Que muchos de esos que eran jefes de los kioscos se pasaron al otro lado, ¿no? Hoy están con Rolo, por ahí con un kiosco más grande, no sé, pero
0: bueno, serán emprendedores también, ¿no?
1: Sí. ¿Cómo ves el futuro del peronismo en Neuquén, ¿no? Porque está en una situación muy difícil. Tiene 3 diputados, creo que es el número más
3: bajo de la democracia.
1: De la democracia, sí.
3: Sí, sí.
1: Y tiene intendente, tiene uno en realidad que es presidente, pero que está cuestionado, ¿no? Que es presidente del Partido Justicialista, flamante presidente del Partido Justicialista. Después tiene muy pocos concejales en la provincia, ¿no?
2: En Neuquén Capital, uno solo. González de San Patricio, del Chañar.
1: Ah, sí, sí. Sí, es cierto. Pero bueno, antes había más intendentes, había más cuerpo político y ha tenido hasta 6-7 diputados. ¿Cómo se remonta eso en Neuquén? Habría que preguntarle al PJ.
2: Claro. No, el peronismo creo que es un movimiento que nos engloba a muchos compañeros y compañeras, por más que no estemos en el PJ. Uh-huh. Y vemos con preocupación, digamos, la carnicería que hay, digamos, ¿no?, entre ellos. Uh-huh. Lo cual es un problema. También es cierto que parece que algunos están cuando las cosas están bien. Uh-huh. Y después se pasan para otro lado, digamos, ¿no? Siguiendo los cargos.
1: Sí.
2: Y nosotros creemos que la construcción tiene que ver no justamente con los cargos, sino con la construcción de la felicidad de nuestro pueblo, que implica políticas públicas para construir un programa de gobierno que nos permita eso. Y no es por los cargos. Y estos compañeros, o varios compañeros, están en esa línea. Entonces, cuando se pone primero al hombre antes del movimiento, sí, sí, y el país, pasan esas cosas.
3: Ahora, vos recién dijiste que gráficamente es una carnicería. No está alejado de lo que ocurre a escala nacional. ¿Cómo analizás, cómo caracterizás el proceso político a nivel nacional del peronismo y los sectores no PJ, pero que giran en torno a las propuestas del peronismo, ¿no?
2: Mira, a ver, el peronismo siempre hubo discusión y me parece que eso es sano. En muchos momentos faltó discusión interna y debate, digamos, ¿no? Que no queremos que nos pase, que vuelva a pasar. Y en el campo nacional y popular calculo que se va a ir acomodando en este año la cuestión entre Axel, Cristina. La verdad no le hace bien esa pelea. Uh-huh. No le hace bien al país.
0: Santiago, discúlpame, sí, que te interrumpa, porque ahí es por lo menos a mí se me presenta un obstáculo para pensar en términos optimistas de que, bueno, ya se va a acomodar. ¿Qué elementos tenés vos para pensar? Ayer lo escuchaba, no sé si lo viste o lo escuchaste, a Máximo, estuvo en la televisión, en C5N, y bueno, me cuesta adoptar esa perspectiva de, bueno, ya se va a acomodar. En realidad, después de escucharlo,
2: quizás es otra cosa. Se tiene que acomodar.
1: Debiera acomodarse.
0: Pero digo, cuando vos decís, bueno, probablemente haya una confluencia.
2: Yo creo que se va a acomodar porque me parece tanto Cristina como Axel tienen en claro que hay un interés superior.
0: Ajá.
2: Y eso se va a acomodar.
1: ¿Ustedes están cerca de
2: Cristina los dos
1: o de Axel? Ah, que políticamente correcto.
2: No, porque tiene que ver con nuestro planteo de unidad y hemos hecho mucho por esa unidad. Uh-huh. Y Juan ha trabajado un montón para hacer puente y diálogo entre los sectores, para evitar justamente que, uh-huh, el campo nacional se fragmente. Y es nuestra tarea. Uh-huh. Y la tarea de todo militante, abogar por esa unidad.
0: Claro.
2: Más en sectores que están muy cerca, porque no estamos hablando de contradicciones claro, como lo del Rolo. Claro. Sí, estamos, sí, hablando.
3: O incluso las contradicciones que implicaba Massa, uh-huh, al cual Grabois fue objeto de críticas muy duras. Sí. Sin embargo, se bancó la PASO con Massa y aceptó que Massa esté.
2: Sí, ¿no? Y también.
3: Y la verdad que es un sapo complicado, Massa, en general, pero bueno.
2: Y creo que si nosotros vemos la perspectiva, nos comemos un montón de sapos, no solo Massa. Mm. Alberto y Scioli, mirá dónde está Scioli.
0: Sí. Claro, claro. Uh-huh. Bueno. Uh-huh. Es una laguna
1: que
0: llena de sapos. ¿Qué
2: sapo? La verdad es que no queremos comernos más sapos.
3: Claro, uh-huh, nosotros eso, uh-huh, lo hemos debatido acá, con invitados entre nosotros. digamos, la contradicción que hay entre la década ganada, que nosotros coincidimos, fue la década ganada, por un montón de cosas que no vamos a decir ahora, que terminó cronológicamente el 9 de diciembre de 2015 con la plaza, con Cristina despidiéndose, diciendo vienen por ustedes, hay que empoderarse, etcétera, etcétera. Esos 12 años de gobierno que consideramos fueron los mejores de Perón para acá, terminaron después con Scioli candidato, Alberto Fernández candidato y Massa candidato. Ahí hay un hiato. ¿Qué pasó ahí? ¿Vos qué lectura tenés de esa discontinuidad entre lo virtuoso y estos candidatos que expresaban otra cosa, que no expresaban lo mejor de esa década ganada?
2: No hubo interna. No hubo discusión interna en el campo nacional y popular en relación a esos candidatos. O sea, y eso no permite, digamos, la... Por eso nos comemos los sapos también. Porque si, así como cuando con Massa hubo internas y nosotros fuimos y nos comimos el sapo de Massa, pero hubo interna.
3: Sí, sí.
2: Y Juan hizo la mejor propuesta que pudo y todos acompañamos todo lo que pudimos, en las otras no. Y en esas situaciones, a ver, es fácil verlo ahora, ¿no? Con la perspectiva, pero no pudo nuestro sector rebatir ese poder oculto o el poder real que muchas veces se habla, ¿no? O sea, el próximo candidato de nuestro campo nacional y popular, ¿quién va a ser?
3: Para mí, Axel, sin ninguna duda.
2: Puede ser.
3: Para mí.
2: Puede ser. Pero también el poder puede jugar con otro candidato.
3: Claro,
1: puede.
3: Seguro.
1: Sí, seguramente. Sí, de hecho, cuando estuvo Parrilla, lo tuvimos en... ¿Vino acá?
3: No, por teléfono.
1: Él planteó que, cuando le preguntamos por qué Scioli... y él respondió, porque los gobernadores querían a Scioli. Ahora, bueno, ahí habría que preguntarse, bueno, ¿quién era la conducción del espacio, no? Es decir, ¿por qué se permite que haya gobernadores que definan el candidato? Por ahí, porque hay una visión verticalista y no hay una visión democrática, participativa. Que eso es lo que... Esa es la democracia, ¿no? Es generar los espacios para que las compañeras y compañeros participen activamente y sea un espacio donde se pueda ir no solamente definiendo las personas, sino el perfil de quienes queremos que esté a la cabeza, ¿no?
2: Sí, nosotros planteamos mucho la cuestión interna de construir la participación y también la representación, al menos hacia el interior nuestro, ¿no? O sea, nosotros planteamos que aquellos compañeros que tengan la cuestión de a los cuales llevamos para cargos, por decir una manera, tienen que salir de diferentes cupos. ¿Sí? El cupo que tiene que ver con los jóvenes, el cupo que tiene que ver con los sectores populares, el cupo que tiene que ver con el sector científico. Entonces vas construyendo perfiles en base a la realidad de la comunidad. Y me parece que ahí es un poco lo que planteaba Perón en cuanto a profundizar el sistema democrático en una democracia más participativa, comunitaria y orgánica.

0: de América, de nuestro pueblo, y está bueno, yo creo, ir pensando una alternativa, no sé si alternativa, sino una profundización del sistema democrático.
1: A ver, sí, la reforma constitucional, claro, sí, que necesariamente habrá que hacer en algún momento.
2: Nosotros tenemos que pensar que el Estado moderno se fundó en base al sistema democrático representativo y al capitalismo. En base a eso está fundado el Estado moderno. Claro. Nosotros, para modificar esta estructura general que tenemos, tenemos que modificar esto.
1: Sí. Se nos está terminando el tiempo. Yo te hago una pregunta fácil, cortita. Bueno. ¿Hay 2027?
2: Hay 2027, sí. ¿Cómo no va a haber 2027?
3: Muy bien. Pero muy bien, muy bien. Tiene,
1: es categórico y taxativo.
3: Sí, sí, aparte una interpreto, pido disculpas, una disposición al optimismo que realmente es necesario. Quería plantear en esta línea de lo que vos traías de la representación, que muchos nos sentimos en este plano de la representación representados por Grabois en la interna con Massa. Digamos, y no fueron pocos votos los que sacó Grabois, y me parece que da cuenta el lugar que hoy tiene Juan Grabois, da cuenta de lo que pasó en esa interna. A mí me parece fue muy provechoso que se produjera esa interna y muchos nos sintiéramos, digamos, convocados a un voto bien distinto que votar a Massa en ese momento. Pero bueno, quería significar eso. No es indiferente que haya la posibilidad de elegir a alguien que vos registres como quien te puede representar. Claro. Digamos, no es un dato accesorio ni secundario, por supuesto. Bueno, ¿nos vamos entonces con la nota? ¿Vamos terminando o tenemos alguna otra pregunta?
1: No, y seguramente lo convocaremos al compañero para otra conversación, sí, otro intercambio próximamente.
2: Bueno, muchas gracias, gracias por el espacio, por la charla. Me sentí bastante cómodo.
0: Bien, y todo lo que tengas para, digamos, propagandizar o actividades que hagan, bueno, este espacio está,
2: bueno, muchas gracias,
0: disponible, digamos.
2: Ahí estamos trabajando justamente para poder presentar en la legislatura dos leyes.
1: Ajá, bien.
2: Una que tiene que ver con la emergencia en adicciones. Ajá. Y otra que tiene que ver con la ley integral sociocomunitaria para el arraigo y el trabajo, digamos, ¿no? Una ley que nos permita profundizar estas cuestiones y mejorar la calidad de vida de nuestros compañeros.
3: Bueno, Santiago Aricio, muchas gracias por estar en un Rubio Dos Negros Peronistas. Así pasaba el referente de Patria Grande en Neuquén. Llega la música mientras Juana nos filma aquí en el estudio. Estamos saliendo muy bonitos en el celular de la niña. Llega la música entonces al programa. Es el Indio Solari, Los Redonditos de Ricota y La Hija del Fletero.

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0: 19 horas 4 minutos, esto es Un Rubio y Dos Negros Peronistas por Aire 99.97 El Dial. El teléfono para los mensajes es 2995-486-656 y recuerden que el sábado de 10 a 12 y de 2 a 4 de la mañana del domingo nos pueden escuchar grabados en La Propaladora 106.5 y el sábado también de 10 a 12 en Radio Vamos, Radio del Oeste Neuquino, y que se escucha por internet. Bueno, al comienzo del programa decíamos que íbamos a detenernos unos minutos para tener algunas reflexiones, para intercambiar impresiones, formas de pensar lo que ha sido y lo que es y lo que seguirá siendo la figura del Indio Solari, que falleciera el viernes pasado, que nos sorprendiera a todos, que nos cayera como un baldazo de agua fría la pérdida de un artista de semejante envergadura, de semejante estatura poética, estética, en mi opinión una bomba estética, Los Redondos de Ricota en su momento, la poesía del Indio Solari, lo no concesivo de este artista, en lo personal considero el más importante que diera la Argentina post dictadura a esta parte, un artista popular, un artista peronista, tal cual él se definía, un hombre que hizo de la discreción y del repudio al sistema un culto, que fue vilipendiado, atacado, de millonario que se decía de izquierda o que se decía progresista o que se decía popular, y por estos días, por ejemplo, uno de esos discursos de descalificación y de odio de los cuales fue objeto el Indio Solari, ese discurso cayó al piso sin ir más lejos por dejar en claro, por ejemplo, dónde vivía, ¿no? Se decía que vivía en una mansión, encerrado, y se quedó a las claras que, bueno, ya muchos lo sabíamos, que ese discurso era un discurso de odio nada más hacia un artista popular que vivía en una casa, simplemente una casa grande, eso es todo. Un hombre que supo ganarse el amor, supo ganarse la consideración, el corazón de sectores populares en términos transversales, no distinguió clase social, su predicamento, su popularidad, no distinguió razas ni color, digamos, la cultura del trapo, de la bandera, los grafitis, las pintadas con su cara, siempre sosteniendo la resistencia, ¿no? Esa dimensión más hidalga de la voluntad de un ser humano, el resistir, es la mejor dimensión, ¿no? Interpretando sus palabras, la mejor dimensión de la existencia humana, el poder resistir al poder. Ese artista se nos fue, pero ha quedado en el corazón de todos, muchachos.
1: Bien, yo traía, digamos, una especie de cronología de pérdidas que hemos tenido, todas peronistas, todas notables, todas transversales, como decías vos recién, y que causaron mucho dolor. La primera, la de Néstor Carlos Kirchner, el 27 de octubre del 2010. Inmediatamente, no inmediatamente, pero la pérdida del Diego, del gran Diego en el 2020, en plena pandemia, que tiene connotaciones parecidas a las del Indio en otro plano.
0: Exacto.
1: ¿No? Después la enorme Eve de Bonafini.
0: Exacto.
1: Y ahora el Indio. Yo digo, en tan poco tiempo, porque en la historia 15 años es un fogonazo, es
0: exacto,
1: un chispazo.
0: La luz de un fósforo, diría
1: el tango. Exactamente. Nos hemos perdido cuatro notables, cuatro figuras de una envergadura histórica tremenda. Y el Indio, de alguna manera, demuestra en toda su historia, desde cuando arrancó en los sótanos, en los boliches chiquitos, después cuando saltó ya a cemento y después a obras y después a las canchas de fútbol y después a predios para 300.000, 600.000, 800.000 personas, mostró, digamos, que era movimentista en términos peronistas.
0: Exacto.
1: Es decir, el indio generaba esto de que vamos porque toca el indio y el sentido de comunidad. De gente que se organizaba porque había que estar y que se endeudaba porque había que el viaje y la comida, etcétera, etcétera, y la celebración, que era lo que se llama la misa ricotera, es una auténtica celebración, y gran parte de eso se mostró en este episodio. Por así decirlo, el velatorio popular del indio en Villa Domínico, ¿no? Ese desfile de, se comenta que hasta 1 millón de personas.
0: Exacto.
1: Todo el mundo tranquilo, llorando y disfrutando, y además puteando a Milei, la mayoría. Es decir, esa unión entre el ídolo que se lo veía por última vez, trayendo toda la música, la poesía, las letras del indio, la rebeldía, la puteada del indio al poder, acompañada por esa gente, y al mismo tiempo el cuestionamiento a la desgracia que estamos viviendo los argentinos en este momento. Es decir, todo eso se vio y se canalizó a través de
0: una amalgama,
1: el velatorio popular del indio. Ese es un fenómeno que no se ve mucho en el mundo.
0: Exactamente.
1: Es una particularidad argentina.
0: Exactamente.
1: Lo que pasó con el indio y lo que pasó con el Diego. Y no quiero seguir porque le estoy sacando espacio a Canini, que se sale de la vaina.
2: No. Ayer les comentaba que yo en realidad no soy ricotero, como se dice a los seguidores del indio, ¿no? En principio, porque yo mismo me preguntaba, ayer se los comentaba, ¿por qué no escuchaba Los Redonditos? Porque lo descubrí ahora, empecé a escucharlo ahora. Tal es así que Asunción me dice, te la pasé escuchando Los Redonditos ahora. ¿Y por qué no? Porque, bueno, yo vivía en el interior de la provincia, en la cordillera, y lo relaciono que yo no lo escuchaba nunca al indio en ninguna radio, no tenía una publicidad como podía ser Charly García, por ejemplo, o el mismo Spinetta. ¿Por qué? Y porque el tipo no transaba con el sistema comercial, digamos. Él, él y supongo que compañeros de él habrán hecho la discográfica, no sé cómo funciona eso. La parte comercial la hizo él mismo. Y eso es muy valorable. Me parece que eso también forma una mística, primero en el grupo y después en sus seguidores, ¿no? Porque recordemos que el indio recién salió o se hizo popular después de los 40 años, ¿no? Que un rockero generalmente se hace popular a los 20, 25, 30 como mucho. Pero hizo todo un camino, diría, marginal del sistema, ¿no? Y eso es muy valorable. Y cuando vos decías de esta movilización, de este duelo popular que llevó hasta 1 millón de personas, no es solamente el entierro de un músico, y me atrevería a decir que no es solamente el entierro de un ídolo. Es querer enterrar esta angustia que se está viviendo. Primero que la muerte, la angustia que ocasiona la muerte de un ídolo, pero después la angustia que estamos viviendo en esta Argentina actual, ¿no? Las ganas también de poder juntarnos a compartir esa angustia, y que inmediatamente a partir de esa angustia se provoca un camino en conjunto, una un futuro, una esperanza, y me parece que el indio ha provocado, nos ha despertado el indio justamente, ¿no? A los argentinos y a los argentinos. Es decir, bueno, puede ser que no estemos tan solos y que no, y si nos juntamos, bueno, las cosas pueden ir cambiando. Me parece que esa muerte ha generado también una esperanza, ¿no? Y ha dejado en evidencia a los antipueblos, a los antipueblos que los vemos permanentemente en la televisión diciendo barbaridades de ellos, diciendo barbaridades, inventando cosas del hijo, ahora me enteré.
0: Sí, sí, claro.
2: Bueno, esos son antipueblos porque no todos los que vivimos en la Argentina somos parte del pueblo argentino. Hay una parte de los que viven en la Argentina que no son parte de este pueblo, son el antipueblo, y esto lo ha dejado en evidencia.
0: En ese sentido, evidentemente, por lo menos a mí me sucedió, yo tuve la oportunidad de ir al ex estadio Chateau Carreras en Córdoba a ver el último recital de Los Redondos, después viene la etapa del indio como solista, con los del aire acondicionado,
1: los fundamentalistas,
0: no me salía la palabra. Y yo en aquella oportunidad me choqué, entre comillas, me encontré con un dato identitario de la gente que lo seguía con asiduidad a Los Redonditos, con esta disposición a jugarse todos por ir a verlo al indio. En aquella oportunidad, en los alrededores del estadio Chateau Carrera, había gente que estaba hace una semana acampando a orillas del río Primero, esperando el último recital de Los Redondos. Gente muy joven, yo ya era un muchacho más grande, yo tuve la oportunidad de verlo por primera vez en el año 92 en un boliche muy pequeñito en Villa María, que ya no existe, Flop se llamaba el boliche, y bueno, era un lugar muy pequeño, pero esto que yo presencié allá en el Chateau Carreras fue realmente un impacto para mí, en esta línea de lo movimentista, en esta línea de lo transversal y en esta línea de lo identitario, ¿no? Como que la gente daba cuenta de que formaba parte de un sector de la sociedad argentina que reconocía una identidad distinta a, digamos, el, en términos peronistas, digamos, al medio pelo. Había otra forma de pensar el arte, la música y, por supuesto, ya en ese momento, otra forma de pensar el país. Y eso también lo pude ver, pude palpar, ser testigo directo, palpar en aquella oportunidad ante ese recital masivo que realmente reventó el Chateau Carreras. Así que ha sido una pérdida, pero también en algún punto una ganancia, porque el indio estará como mito nacional, esto que decías vos, Rafael, algo de lo genuinamente argentino. Si no sos, claro, argentino, no lo entenderías.
1: Lo mejor de la argentinidad.
0: Lo mejor de la argentinidad se jugó en un artista como el Indio Solari.
1: Y yo vuelvo a decir que estos personajes que encarnan el sentir argentino, lo expresan, lo representan, son peronistas. Eso tiene que ver, tiene que ver que ninguna otra fuerza o otra identidad política genera este tipo de fenómenos populares como el Diego, como el Indio Solari, militantes enormes como Eve de Bonafini. Es decir, el peronismo es como que los incuba.
0: Exactamente, los aloja.
1: Y los aloja y después los lanza como elementos catalizadores de voluntades, de sentimientos, de dolores del pueblo nuestro.
0: Exactamente.
2: Yo escuché un reportaje que le hicieron al Indio aparentemente hace mucho tiempo, y él contaba que su papá era peronista y que en el golpe del 55 él tenía 6 años y recuerda que la pasaron mal y que el hermano, que era mayor que él, militar, militaba la juventud peronista, pero contó una anécdota. Dice, yo me acuerdo de los regalos cuando tenía 4, 5, 6 años, los regalos que recibía siendo niño eran hermosos, y describía los juguetes y demás. Dice, a partir del golpe de la revolución fusiladora, dice, solamente recibí de regalo calzoncillo y medias.
0: Bueno, vamos a escucharlo al indio, por supuesto. Llega esta vez con Gualicho.

0: Muchas gracias, Facundo Vázquez, por darnos aire. Esto es un Rubi, dos negros peronistas en la tarde neuquina. Se hizo de noche, amigas, amigos, compañeros, compañeras. Y estamos con uno, creo que este bloque no lo anunciamos, me parece, muchachos, que no lo anunciamos. No. Porque nos queremos detener en esta parte del programa con lo que tiene que ver con la violencia política de parte de la oligarquía en la Argentina, Rodolfo.
1: Así es. Ayer, antes de ayer, el 9 de junio, se cumplieron 70 años de los fusilamientos de José León Suárez. Pero para hablar de eso, tenemos que hablar de lo que pasó el 16 de junio de 1955, que fue el bombardeo de Plaza Mayo. Pero para hablar de eso, tenemos que hablar también de los antecedentes violentos anteriores a los bombardeos de Plaza de Mayo.
2: Te hago una breve interrupción. Que muchos orgullosamente dicen que fue el bautismo de fuego de la Fuerza Aérea Argentina, el bombardeo del 16 de junio.
1: Única en el mundo.
2: Exactamente.
1: Digamos, ¿no? Terrible. En el 51, ya el 28 de septiembre, hubo un intento de golpe de Estado. Me llamó la atención quién estaba a la cabeza.
2: El tío de Luciano Benjamín Menéndez.
1: Exactamente, Benjamín Menéndez. Bueno, después en el 53, el 15 de abril, hubo un atentado de bomba en Plaza de Mayo mientras estaba hablando el general Perón en el balcón, ¿no? Hubo 5 muertos y varios heridos. Carranza puede ser.
2: Claro, Roque Carranza, ministro de Raúl Alfonsín.
1: Exactamente. Bueno,
0: su nombre está hoy en una estación.
1: Estación de Subte, claro. Que, bueno, exactamente. Ese formaba parte de los comandos civiles, que no eran militares, serían paramilitares, digamos. Formado principalmente por radicales y socialistas.
2: Sí, una especie de triple A de esa época.
1: Claro, exactamente.
0: Y algunos curas, por supuesto. Y algunos curas también.
1: Y en el 55 vino un bombardeo, pero hay que decir que antes del 16 de junio, antes del bombardeo, el día anterior o a los 2 días anteriores, hubo una movilización enorme, una procesión, porque lo organizaba la iglesia.
0: Exacto.
1: Perón había tenido al inicio una buena relación con la iglesia, pero después la iglesia empezó a ver como un contrincante en Perón, principalmente por la Fundación Eva Perón, que le sacaba el tema de Cáritas y demás, ¿no?
0: Exactamente.
1: Y empezó a ver como que esa mística que tenía la iglesia se la estaba robando el peronismo. Y empezó a haber enfrentamientos a tal punto que en el 54 hubo una ley de divorcio.
0: Claro.
1: Después hubo un reconocimiento de hijos nacidos fuera del matrimonio.
0: Claro.
1: Que eso era pecado para la iglesia,
0: claro,
1: ¿no? Y bueno, hubo impulsos a organizaciones sociales de parte del peronismo, pero también evangélicas, ya en contrapunto con la iglesia, porque le había sacado también la obligatoriedad de la religión en las escuelas públicas.
0: Exacto.
1: Entonces la iglesia estaba de punto. Y hubo una gran procesión de miles y miles de personas, obviamente opositora a Perón, días antes del bombardeo. ¿Qué pasó en esa procesión? Quemaron una bandera argentina. Eso dio pie a que el gobierno hiciera un acto, digamos, para repudiar ese hecho de quemar la bandera argentina. Y para eso algunos propusieron un desfile militar de aviones, ¿no?
0: Ajá.
1: Entonces había hasta gente que fue, estaba a punto de suspenderse el desfile, porque eso sí ocurrió el 16 de junio del 55. Estaba a punto de suspenderse porque no estaban las condiciones climáticas para hacerlo, pero finalmente lo hicieron. Lo cual, eso escondía un bombardeo, porque la idea era matar a Perón. Bueno, exacto. Eso lo organizó la Marina.
0: ¿Sí?
1: Y la aviación. Bueno, descargaron 14 toneladas de bombas. ¿Sabe cuánto descargó la aviación nazi en el en
2: Guernica?
1: Guernica, 25 me parece, es decir, a toda la población, a toda la ciudad de Guernica. Acá solamente a la plaza y casa de gobierno. Claro. Bueno, hubieron 309 muertos reconocidos con nombre y apellido, pero se calcula que hubieron más, y innumerables mutilados. La primera víctima fue un colectivo lleno de chicos de colegio primario, que iban justamente a ver a Perón. Bueno, fueron las primeras víctimas. 40 niños mataron ahí de un bombazo. ¿Por qué no se recuerda esto? No se recuerda en las escuelas. Todos dicen que
2: no se recuerda ni fue investigado y juzgado.
1: Y no fue juzgado
2: como
1: tampoco.
2: Como delito grave.
1: Claro, sí.
2: No se investigó nunca.
1: Fue la masacre más grande que hubo en la historia argentina.
2: Vos fíjate,
1: ¿no?,
2: que los cagatintas y cacatúas del sistema dicen que el atentado terrorista más grande de la historia argentina fue el de la AMIA. Se olvidan del bombardeo a Plaza de Mayo.
1: Sí, sí. ¿Viste? Fue terrible. Bueno, obviamente a Perón no lo mataron, pero sí se recuerda que los peronistas quemaron las iglesias, que eso ocurrió a la noche.
0: Claro. Exactamente. Procesión, la de Corpus Christi, por claro, supuesto, que esa es la celebración de la Iglesia Católica en ese momento, fue el 11 de junio de 1955, ajá, y fue convocada un día sábado para que hubiera una mayor concurrencia, y el lema la consigna era Cristo o Perón.
1: Claro, claro. Bueno, después ahí los aviones ponían Cristo vence, ¿no?
0: Exacto.
1: Bueno, sería largo detallar todo esto, pero lo que sí ocurre unos meses después, el 16 de septiembre, fue el golpe que hizo la revolución. Claro. Libertadora, se decían ellos mismos, Revolución Libertadora.
0: La fusiladora.
1: Y en 1956, el 9 de junio, se prepara una articulación que hacen militares peronistas, obviamente, pero no lo nombraban a Perón justamente porque ellos querían hacer un movimiento amplio que contuviese no solamente a los peronistas, sino a aquellos que estaban en contra de la revolución fusiladora, pero hubieron sindicalistas y demás. Fue así que los grupos de inteligencia de la Revolución Libertadora pudieron abortar el golpe movimiento que se quería dar, el movimiento que se quería dar, porque la noche anterior los secuestran a un grupo de sindicalistas que estaban escuchando una pelea de box.
2: Sí, sí, sí. Uh-huh.
1: Pero en esa pelea de box algunos ya sabían que se iba a leer una proclama, que era la proclama de esta contraofensiva, contrarrevolución, ¿no? Uh-huh. Bueno, eso nunca sucedió. Sí sucedió, por ejemplo, en La Pampa, el capitán Filippo, que después decía que el tipo reivindicaba que las armas había que repartirlas al pueblo, y él en La Pampa lo hizo. No se tiró un solo tiro, pero durante un día sacó al gobernador, hizo todo un trabajo de articulación por abajo, con trabajadores sindicalizados, con la policía provincial, de manera que en una hora tomaron todas las instituciones de La Pampa, por ejemplo.
0: Claro, exactamente.
1: Obviamente que al otro día mandaron los bombarderos, bueno, volaron todo, ¿no? Pero lo que pasó ese 9 de junio del 56, bueno, fusilaron, creo que fueron 7 u 8 muertos y 7 se alcanzaron a escapar. En los basureros de José
0: Lourdes. Sí.
1: De José
0: algunos
1: León
0: Suárez. Algunos se hicieron pasar por muertos.
1: Hicieron pasar por muertos, sí. Y al otro día fusilaron al general Valle.
0: Claro.
1: Al general Valle y otros militares más. Murieron 32 fusilados,
2: sí,
1: hubo.
2: Sí. Ahí hay un temita que no es menor. uno de los sobrevivientes fue Julio Trosler,
1: sí,
2: que después fue jefe de policía de Videgain en el 73 en la provincia de Buenos Aires, uh-huh, y fue acribillado, asesinado por la AAA.
1: Ah, no lo sabía eso.
2: Trosler. Sobreviviente de los fusilamientos de José León Suárez y muerto por la AAA de López Rega.
1: Mira vos, no tenía ese dato. Lo que sí tenía este capitán que hace peronista, que decía que las armas tenía que tener el pueblo, uh-huh, es uno de los jefes que había en la casa de en la Casa Rosada cuando bombardean en el 55. Uh-huh. Y ahí estuvieron, creo que fueron 16 horas de bombardeo permanente, ¿no? Uh-huh. Obviamente con artillería ahí contestando esos bombardeos. Pero lo dramático fue cuando un grupo interesante de trabajadores fueron a la Marina, al edificio de la Marina, uh-huh, porque estaban sacando pañuelos blancos los marinos golpistas, diciendo, bueno, nos rendimos, porque esto ocurría a la tardecita. Entonces fue una movilización de trabajadores y los acribillaron. Ahí dice que murieron muchos también. Claro. Los acribillaron a balazos desde el edificio. Mira, esa era la calaña de gente que había en la, claro, revolución, la futura después revolución fusiladora, ¿no? Así le fue a Aramburu también, hay que decirlo, ¿no?
2: Sí, sí. Bien, ahora yo lo que quiero decir, que detrás de todos estos episodios, y podemos volver en la historia argentina, ¿no? De Dorrego para acá,
1: totalmente,
2: podemos detallar muchas cosas. Pero, digamos, siempre hay una clase social.
1: Sí.
2: Que es la oligarquía.
1: La oligarquía.
2: Que utiliza distintos instrumentos. Ha usado a los radicales, a la iglesia, uh-huh, al Partido Comunista también lo
3: usó. A los socialistas.
2: A los socialistas, etcétera.
3: Conservadores.
2: Y el tema distintivo es que esa oligarquía tiene una característica. No es una clase dirigente, es una clase dominante, uh-huh, y es antinacional y antipopular. Es decir, no es una clase capitalista que logre cierta integración nacional,
3: no.
2: Que cuide al pueblo, que respete ciertos límites y demás, como pasa con otras clases como en Francia o, uh-huh, en otros países. Esta es una clase criminal que no piensa en una idea de nación y de integración social.
3: No ha dudado en adoptar posiciones criminales en función de sostener ese dominio, digamos.
2: Los,
3: ¿no?,
2: 30.000 desaparecidos.
3: Los 30.000 desaparecidos.
1: Totalmente, ¿no?
3: A eso
1: totalmente
3: me quería referir. Sí.
1: Lo interesante de esta historia es que el ejército, cuando se ve debilitado Perón, ¿no?, cuando parte del ejército se suma a este golpe o intento de golpe de 1953, ahí se empiezan a sumar los el sector nacionalista clerical, digamos, de los militares, ¿no? Entonces la mayoría del ejército estaba con Perón, pero un grupo obviamente se alía con los marineros, uh-huh, con la marina y con la aviación. Bueno, pero como decía vos, Rafa, atrás de todo esto son los mismos que difaman al Indio Solari.
3: Exacto.
1: Son los mismos personeros, idiotas útiles que le hacen el coro a esta oligarquía que es el antipueblo, ¿no?
3: Muy bien, así pasábamos con estas reflexiones de la larga y sangrienta historia de la oligarquía y su violencia en la política en la República Argentina. Y vamos a escuchar al Indio otra vez. Llega un ángel para tu soledad.

0: Cuando cae la noche en Neuquén Capital, esto es un rubio y dos negros peronistas, y en la noche, en el éter de la noche, el columnista estrella del programa, Eric Calcaño desde Buenos Aires. Eric, buenas noches, ¿cómo vamos?
1: ¿Qué tal? Buenas noches, ahí escuchando al Indio.
0: Ah, muy bien, exactamente. Hoy tuvimos un bloque para el Indio y toda la música del programa para el Indio, dado lo que ya sabemos que sucedió. Sí. Eric, te dejo con Rafael para que arranque la columna.
2: Muy buenas tardes, arranquemos, compañero Eric. ¿Cómo estamos?
1: Compañeros, ¿cómo estamos?
2: Bueno, ahí andamos. Nosotros estamos preocupados por tener información de primera mano, análisis a fondo, que vos lo vas a proporcionar, sobre lo que está aconteciendo en Perú. ¿Qué está pasando,
1: caramba,
2: en Perú?
1: No crean tanto en mí, siempre fui menos que mi reputación. Lo que está pasando en Perú es el ideal tipo del régimen que se quiere instaurar en toda América Latina. Una especie de espuma de la cerveza, que es la política, o la política, las elecciones, los debates, las cuestiones, los casos de corrupción de Odebrecht o de las declaraciones de Adorni, lo que se crea. Pero el resto del vaso, que está ocupado para la cerveza, eso no se toca. Fíjense que en Perú, justamente, uno de los modelos que nos proponen los personeros del régimen, tenía ganas de decir personeros del régimen.
0: Exacto.
1: Suena así medio
0: contundente.
2: Medio vintage. Medio jaurecheano.
1: Totalmente. Muchas gracias. Experiencia ustedes por las migajas. Nosotros manejamos el asunto. Manejamos las concesiones mineras, manejamos los recursos naturales, manejamos la política exterior. Así que sigan divirtiéndose con la democracia. Acá el asunto no es gobernar, sino manejar los resortes que hacen funcionar un país. Entonces, en Perú, donde el 80% de las personas están en la informalidad, es hermoso. Tú eres tu propio patrón. Y eso, evidentemente, es, creo yo, es la contradicción principal que observamos en el país de nuestros amigos y hermanos peruanos. Un establishment económico que dura, que es intocable, un banquero central que parece eterno y que maneja la economía, las bases de la ortodoxia monetaria, que como sabemos no da resultados para el desarrollo nacional, y un conteo voto a voto en este momento, en el cual si un presidente realmente quiere hacer algo, ir a discutir el poder, lo destituyen de inmediato. Es la constitución de Fujimori. Perú tiene que lidiar con esa constitución, que es simplemente los deseos del capital, tanto local como internacional, para que el Perú funcione de esa manera y no de otra. Entonces son los defensores de la democracia. Pensemos que en la rebelión boliviana que existe hoy, Marco Rubio ya salió a decir que iba a defender la democracia. Antes nos hacían golpes de Estado para defendernos del comunismo. Ahora hacen golpes de Estado para defender la democracia. O golpes de Estado, o de mercado, o ni siquiera lo necesitan.
0: No lo necesitan, claro.
1: Y que por lo menos la mitad de la población peruana vote por un sistema que excluye a las dos terceras partes, es complejo, porque los integrados son pocos. Y parafraseando a Eco, podríamos decir, los apocalípticos son muchos. Entonces, es ahí donde uno piensa, esa es la democracia, que ese es el horizonte que podemos tener, el horizonte democrático que podemos tener, la desesperanza perpetua. Y tiene que haber otra cosa. No podemos ceñirnos a ese a esa celda tan estrecha, ni a ninguna otra celda. Si hablábamos de Jaurecho, lo importante no es cambiar de collar, sino dejar de ser perros.
2: Exacto.
1: Sobre todo si son imaginarios como los del presidente. Pero la situación peruana, que recordemos, los últimos 50, 60 años, hubo todo un proceso liderado por militares nacionalistas,
0: Hola.
1: Agraria, y antes estaba el APRA, y en ese... Hola.
2: Sí,
1: hola.
2: Sí, retomamos.
1: Y antes estaba el APRA, retomamos, digo, que el Perú conoció lo que fue el APRA como movimiento popular, el pensamiento de Mariátegui y la reforma agraria que se hizo con Velasco Alvarado, pero sin embargo hay un momento en el cual eso se quiebra totalmente, podríamos decir, como le hace decir a uno de sus personajes, Vargas Llosa, en Conversación en la Catedral, cuando se jodió el Perú. Y en realidad el Perú no se jodió, lo que se jodió son las élites, y no solo en el Perú. Son las élites que van a actuar como apéndices como oligarquía local representante de intereses foráneos. Y eso es un poco, me parece, lo que está en discusión, no solo en Perú, sino en todo el continente. Decíamos recién, estamos mitad-mitad en los votos, pero 2/3 de los peruanos están excluidos, como mínimo. Entonces uno tiene la porción de excluidos que votan por los que los excluyen.
0: Claro.
1: Vaya guerra cognitiva. Y es ahí, me parece, donde tenemos que interrogarnos y tomar la verdadera dimensión del caso peruano, que es una cuenta más de este rosario de cuestiones que se van dando en América Latina. En Brasil también las elecciones parecen estar parejas cuando no hay comparación entre Lula y el hijo de Bolsonaro. En Bolivia este señor enfrenta una rebelión popular de fuste. Aquí en Argentina todavía la oposición no sabe qué hacer. Vivimos un momento complejo en el cual, como en esa película de Woody Allen, Match Point,
0: sí,
1: la pelotita toca la red, pero no sabemos de qué lado va a caer. Y eso creo que nos tiene que hacer pensar en ser más protagonistas que actores. El candidato que nosotros apoyamos en Perú es claramente un sucesor del presidente que está preso. Pero el presidente que está preso estaba preso porque quiso sacar un congreso, un parlamento y poner otra constitución. Es decir, la fuerza de la inercia es muy difícil de combatir. Y nadie más se acuerda del anterior presidente.
0: Claro.
1: Y ahora de nuevo tenemos otro candidato que representa al pueblo peruano contra Keiko Fujimori.
2: Claro. Bien, Eric.
1: Sin embargo, es lo que funciona con resultados que están cabeza a cabeza. Hoy estaba ganando Sánchez, ahora parece que Fujimori está ganando por 600 votos. ¿Qué gobernabilidad puede haber, qué capacidad puede haber cuando estamos en un 50-50? Y eso es lo que le conviene a la oligarquía. Pelense por las migajas.
2: Bien.
1: Sigamos con la teoría del derrame.
2: Eric, en simultáneo estamos asistiendo vía televisión, por supuesto, a un evento futbolístico mundial que se hace en las tierras que gobierna Donald Trump, ¿no? Y hay algunas características sobre las cuales vos seguramente te vas a explayar, que están dándole una impronta muy particular a esta cita ecuménica del fútbol, ¿no? ¿Qué tenías para decirnos sobre eso?
1: ¿Qué tengo para decir eso? Bueno, con el empate que tenemos y la cancha arriba en Perú, yo no auguro nada bueno de este mundial organizado por la FIFA bajo la dominación de Donald Trump. A los haitianos los obligaron a sacar de su camiseta un episodio de su independencia nacional, con lo que significa haber sido el primer país independiente y la primera rebelión de los negros contra los blancos, y que además le ganaron al ejército de Napoleón. Digo, un hecho del cual todos estamos orgullosos y henchimos el pecho. Estamos Exacto. como Maradona cuando se llevaron el himno en Italia 90. Y después, esta cuestión de revisar determinados planteles, como si fueran como el de Senegal, como si fueran todos terroristas, prohibirle a un árbitro somalí. Digo esto, ni en los Juegos Olímpicos de 1936 en Berlín.
2: Claro.
1: Es decir, ese es el problema, es que esto ya está, este mundial desangelado ya está a nivel de los Juegos Olímpicos de 1936 de Hitler y el mundial 78 de Videl en Argentina.
2: Y el del 34 de Mussolini, ¿no?
1: El 34 de Mussolini, sí, bueno, ahí... Hay muchas selecciones que no fueron, creo.
2: Claro, Argentina entre ellos.
1: La Argentina no fue, porque teóricamente había una solidaridad entre países, pero Brasil al final fue. No estuvo muy, muy bien. Digamos que en esa selección italiana había un jugador italiano, no recuerdo el nombre, que no hacía el saludo fascista. Claro. Después terminó como comandante partisano. Liberándolos la patria, pero el tipo que no, tenía los dos manitos atrás, etcétera. La selección inglesa, cuando jugó un amistoso contra Italia en esos años, hizo el saludo fascista.
2: Claro.
1: Es complicado porque el deporte revela todas esas cosas, pero hay una gentrificación del deporte, en el sentido que si aumentamos el precio de las entradas, entonces solo dejamos que el fútbol sea un deporte para ricos. Y la manera quizás que tienen de que el deporte este sea popular en Estados Unidos, que salvo por los latinos, los mexicanos, etcétera, no es popular, se juega al béisbol o al fútbol americano, ¿no? Ya son sus deportes, sobre todo el béisbol es muy popular, que sea un deporte de ricos. Llegamos a todo esto un espectáculo, pero sobre todo un gran negocio. Y es ahí lo que

0: después de que el Miami no sé cuánto haya ido a saludar a Trump y que se hayan sacado la foto dándole la mano a Trump. Digo, evidentemente el deporte está sobredeterminado por la cuestión política, o la política sobredeterminada por la cuestión deportiva. Por lo tanto, es muy complejo. No, la selección de Irán no puede dormir en Estados Unidos. ¿Cuál es esa locura? Sacamos a Rusia de...
1: Hola.
0: En otros países sí pueden jugarlo. Hola.
1: Sí.
0: Adelante. Pero otros países sí pueden jugarlo, donde hay una... donde simplemente se violan los derechos humanos, pero a favor de Estados Unidos. Las cartas están demasiado marcadas. Son tahúres de baja estofa que nos están tomando por tontos. Yo no sé cómo lo están viviendo ustedes. Yo en Qatar sí tenía ganas y quería ver los partidos, pero yo no siento espíritu mundialista, no siento, Argentina hay que defender el título.
1: No hay clima además acá, previo al mundial. No hay
0: un ambiente... No hay ninguna parte de la patria. ¿Quién va a ir al mundial? Los que se benefician con el dólar barato, los que pagan las entradas, los adornis que hacen las leyes para ser liberados ellos mismos, como la autoamnistía de los militares.
1: Tal cual.
0: Sí, que, ¿en qué momento el mundial se convirtió en una cuestión de clase? Cuando al contrario, nuestro dios humano, Diego Maradona, fue un férreo crítico de estas cosas.
1: Claro. Sí, sí. Bueno, Eric, te tengo que dar una mala noticia que te la da siempre Ángel.
0: Tengamos un pensamiento para Mbappé, que se opone a la extrema derecha de Francia, que habla de política.
2: Bien. Por la tristeza de los jugadores millonarios.
1: Al único que le escuchó críticas del ambiente futbolístico fue a Thierry Henry, el jugador de Francia que jugó en el Arsenal, en el Barcelona.
0: Porque sea grandote, pero tiene una cara de malo.
1: Sí. Bueno, Eric, te agradecemos muchísimo.
0: Otra vez, muy jugosa tu intervención. Yo voy a mandarnos una carta de documento.
2: Gracias, Eric.
1: Hasta el próximo jueves y te agradecemos.
2: Un abrazo grande.
3: Abrazo.
2: Dale. Así pasaba Eric Alcaño por los micrófonos de Un Rubí, Dos Negros, pero en este programa que ya se está terminando, últimos minutos de esta edición de Un Rubí, Dos Negros Peronistas. Muchachos, nos vamos entonces.
1: Nos vamos con Fusilados por la Cruz Roja.
2: Nos vamos escuchando al Indio con Fusilados por la Cruz Roja y los convocamos a todos los compañeros y compañeras para el próximo jueves
3: a las 6 de la tarde.
2: Aquí. Sí. Como rulo de estatua, Un Rubí, Dos Negros Peronistas.
1: En cualquier momento vamos a incorporar. 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
2: Hasta el jueves. Chau, chau. Llega el Indio con Fusilados por la Cruz Roja. Chau, chau.
3: El chino del barrio no.

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0: Buenas, buenas, buenas, buenas. Estamos arrancando un nuevo Dementes. Hola, Meli, ¿cómo andás?
1: Hola, Emi. Muy bien, con muchas cosas para decir.
0: ¡Ay, qué bueno!
1: Para contar.
0: Me gusta.
1: Me vengo dando cuenta que cada vez guardo más cosas. Digo, esto lo tengo que conversar con Emi, lo voy guardando. Y ahí van quedando en la lista porque se nos hace corto el programa.
0: ¿Te mandás mensajes a vos misma?
1: Me mando mensajes a mí misma, me guardo cosas en Instagram.
0: ¿Te mandas mails también?
1: No, mails no, me mando a WhatsApp.
0: Ah,
1: tengo un chat conmigo.
0: Sí, yo también. Y me estoy mandando mails también.
1: Ah, está bueno.
0: Sí, como que ordena un poco más, me da
1: claro,
0: la sensación.
1: Claro, el tema es ese, que después de esos guardados no son ordenados.
0: Es cierto, sí. El chat con uno mismo, podés encontrar una contraseña de cómo comprar en el supermercado o una contraseña de Netflix y también una nota.
1: Sí, total. Yo me mando mucho ahí también las cosas que pago.
0: Ah, los comprobantes.
1: Ah, bien.
0: Pero bueno, no era eso todo lo que te iba a contar.
1: Está bien.
0: Pero bueno, podemos arrancar por ahí. Vamos a saludar también al Pollo que nos está operando, a Oli que está acá con nosotras haciendo redes sociales. Y te pregunto, Meli, ¿cuán afectada estás con el fallecimiento del Indio Solari?
1: Sabes que a mí lo que más me llegó fue la cuestión colectiva.
0: Sí.
1: Me impactó mucho eso, ¿no? La capacidad de emoción que generó en tanta gente, que un poco lo hablamos post Ni Una Menos también, esta cosa del llanto colectivo.
0: Sí, público, el llanto público.
1: Sí, público y con otros y otros, ¿no? Uh-huh. Entonces, eso sí me generó, digo, wow, qué capacidad de emoción trasladada a masas.
0: Sí, y además, muchísima gente, se decía casi 1 millón de personas pasaron ahí a verlo. Bueno, una fila de 10 kilómetros que arrancaba en Provincia de Buenos Aires y terminaba cerquita de Capital Federal.
1: Sí, gente que hizo 12 horas de caminata hasta llegar.
0: Y gente incluso también que viajaba a distintos puntos del país,
1: sí,
0: hasta, bueno, Avellaneda para poder despedirlo, ¿no?
1: Sí.
0: Y también pensaba en eso, como la necesidad de estar en comunión, en comunidad, porque en sí, ver, o sea, ¿Qué veían los que llegaban al lugar donde estaba el indio? Era simplemente un ataúd cerrado, o sea, era tirarle una bandera, era tirarle un panfleto, era tirarle algo que uno quisiera o que le representara el amor que le tenían al indio, ¿no? Pero en sí me parece que era más potente el estar con otros, el transitar juntos esa angustia, que el hecho mismo de ir a verlo a él, ¿no?
1: Sí, o bueno, también el rito del velorio,
0: sí,
1: que a veces en la modernidad actual está como un poco ahí, ¿viste? De qué manera, pero también es una parte de, bueno, la despedida. Es algo que también es parte de ese proceso.
0: También decían muchos, muy interesantes, ¿no? Se aparecían en redes sociales o incluso en canales de televisión, cómo atravesaba distintas generaciones, ¿no? Madres con sus hijos, padres con sus sobrinos, con sus hijes, ¿no? Como, bueno, distintas edades siendo convocadas por el amor al Indio Solari, ¿no? Interesante también la agenda de reclamos que también manejaba el Indio Solari, ¿no? Como esto de haber reivindicado la lucha de abuelas y de madres de Plaza de Mayo. De hecho, en el velorio, Hijes Capital puso 3 pañuelos de abuelas sobre el ataúd del indio.
1: Sí.
0: O incluso también, bueno, empezaron a aparecer muchas imágenes de él a lo largo de su carrera en redes sociales, y aparecía el momento en el que él, en el velorio de Micaela García, víctima de femicidio en 2017, su madre lo llama y le dice: mirá, Micaela era muy fanática del indio, volvió muy enojada del último recital porque no tocaste Juguetes Perdidos, te pido si puedes tararearlo al menos así por teléfono, y lo escuchamos todos. Bueno, él efectivamente hizo eso, bueno, obviamente emocionó muchísimo, ¿no? Ahí en el velorio. Pero bueno, interesante, ¿no? También los distintos análisis que fueron saliendo de este evento de masas, ¿no? De que sucedió con el fallecimiento del indio, ¿no? Muchos remarcaban la falta de empatía del gobierno nacional respecto a este fenómeno, ¿no? Como decían, bueno, Milei Le negó al Indio Solari velarlo en el Congreso de la Nación, como sucedió con otros, ¿no? Con otros artistas como Mercedes Sosa, Sandro o Fabio, ¿no? Como, bueno, grandes artistas populares que tuvieron su lugar en el Congreso. Bueno, el gobierno nacional decían, bueno, ¿dónde está mirando? ¿Qué está mirando? Está toda la gente volcada a la calle, triste. ¿Qué está haciendo, no? Porque ni siquiera tampoco el gobierno nacional decretó días de duelo, ni puso la bandera media asta, ¿no? Como, bueno, parecería que...
1: Sí, no dijo nada aparte, ni...
0: Solamente un comunicado a través de la Secretaría de Cultura, pero bastante frío también, ¿no? Pero bueno, parecería ahí como que no entiende mucho la importancia de lo que fue para la sociedad argentina un artista como el Indio Solari, ¿no? Y otros, me interesaba esto también, otros marcaban como... que Milei ve en el Indio Solari y todo eso de lo que odia, ¿no? Claro. Bueno, son todos cucas, son todos peronchos, son todos sucios, ¿no? Como seres
1: fisuras,
0: seres despreciables. Y es bastante, bueno, obviamente uno puede decir, bueno, en el último tiempo el Indio Solari estuvo cerca de Cristina, tiene una foto con ella, estuvo cerca de Máximo, bueno, de hecho Máximo fue quien gestionó dónde terminó siendo velado el Indio, pero bueno, sería como muy ingenuo pensar que todos los que estaban en la calle son peronchos, todos los que están en la calle son kirchneristas o terminan votando todos al mismo partido, ¿no? Es muy probable que muchos de los que estén ahí lo votaron a Milei, ¿no? Bueno, como es interesante cómo circulan distintas opiniones o distintos análisis y cómo, bueno, el gobierno termina reaccionando o no reaccionando frente a este movimiento de masas. Interesantísimo. Sí, sí. Y lo último que quiero decir del Indio, que me pareció como particular, viste que estaba bastante de moda hacer imágenes con inteligencia artificial, ¿no?
1: Sí.
0: Y me han llegado en distintos grupos sociales como, bueno, imágenes de... había una muy representativa de esto que quiero decir, que decía el invitado especial, ¿no? Y en la imagen lo veías comiendo un asado a Luca Prodan, a Cerati, a Maradona, a Spinetta, ¿lo viste?
1: Sí.
0: Y de lejos venía el Indio Solari, ¿no? Como, bueno, los músicos reconocidos ya en el cielo, el Indio Solari llegando. Bueno, me he peleado con algunos que me lo han mandado como diciendo... Ni siquiera muertas nos reconocen.
1: No,
0: porque ahí falta.
1: Todos chabones.
0: Yo ahí te digo, Rosario Blefari, empezando sí, por ahí. Mercedes Sosa, Gilda, Gabriela Epumer, María Elena Walsh. Mirá todas las que tenés para poner.
1: Sí.
0: Y aún así, bueno, nos quitan de esas imágenes creadas por inteligencia artificial. Bueno, les mandamos nuestros besos, nuestras condolencias, por supuesto, a quienes están muy afectados por el fallecimiento del Indio Solari.
1: Bueno, contamos que estamos en Dementes, este programa que produce la colectiva feminista La Revuelta, que se pueden comunicar con nosotras al teléfono de la radio 299-548-6656, que salimos por YouTube, que todos nuestras entrevistas, lo que pasa en el programa, lo van a poder encontrar en las redes de La Revuelta y también en Spotify, así que bueno, pasar esa info antes de seguir.
0: Tenemos recomendaciones, como hacemos siempre.
1: Tenemos recomendaciones. Vos sabés que me llegó un mail ayer de Amnistía Internacional, que Amnistía te manda los mails personalizados, entonces parece que te está hablando específicamente a vos, pero largaron una campaña que me pareció muy interesante para contar, que son Cartas a Sofía. Y está vinculada al triple lesbicidio de Barracas, que lo tratamos en los programas anteriores, el juicio que se está desarrollando. Y ellas lo que dicen ahí en el mail este de Amnistía es que a 2 años del crimen de Barracas y frente al inicio del juicio oral por el ataque contra Sofía Castro Riglos, Andrea Marante, Pamela Cobas y Roxana Figueroa, desde Amnistía Internacional invitan a ser parte de un gesto colectivo de acompañamiento, memoria y exigencia de justicia. Sofía es la única sobreviviente del ataque ocurrido en mayo de 2024 y desde entonces continúa reclamando justicia y reparación por ella, por Andrea, su pareja, y por Pamela y Roxana, sus amigas y familia elegida. Remarcan acá desde Amnistía que los crímenes contra las personas LGTB y Kumas son, no son hechos aislados y que están atravesados por el prejuicio, por el odio y la violencia hacia las identidades, expresiones de género y orientaciones sexuales, y lo que hacen en sí es enviar un mensaje de temor a toda la comunidad. Pero frente a esto también podemos responder con mensajes colectivos de cuidados, de dignidad y solidaridad. Por eso lo que hacen es invitar a escribirle una carta a Sofía. Y que puede ser una carta, puede ser un dibujo, un poema, un mensaje de apoyo. Uh-huh. La idea es hacerle llegar a ella, a esta sobreviviente del lesbicidio en Barracas, palabras para que le recuerden que no está sola, que muchas personas la acompañan en este momento tan importante y que seguimos exigiendo verdad, justicia y reparación. Y me pareció lindo porque también dicen, bueno, para que te inspires o por si no la conoces, te queremos contar cosas sobre ella. A Sofía le gusta el tango, le gusta la escritura creativa, la poesía, quiere aprender a dibujar y a estudiar italiano. Andrea era su pareja y falleció como consecuencia del ataque en Barracas. Pamela y Roxana eran pareja entre ellas y también eran sus amigas y su familia elegida. Todas las cartas que reúnen, hay tiempo hasta el 20 de junio, se las van a entregar a Sofía durante esta etapa clave del proceso judicial como una forma de acompañarla y de alzar la voz frente a la injusticia. Y las cartas se pueden mandar por buzón físico, digamos, pueden ir hasta la sede de Amnistía en Buenos Aires y dejar la carta, mandarla por correo tradicional a la oficina de Amnistía o por mail al mail membresía@amnistia.org.ar. Recordar que cuando entrevistamos a una de las abogadas que estaba participando en el juicio, contaba que Sofía no está participando del juicio, uh-huh, porque te acordás que comentaba que estaba como emocionalmente no preparada para afrontar todo, sí, lo que es como la revictimización.
0: Sí.
1: Y Amnistía está siguiendo el juicio, está haciendo un diario de todas las audiencias, lo que es un registro también como muy importante para eso.
0: Sí, claro.
1: Y me parecía interesante compartir estas cartas porque es parte de la historia de Amnistía.
0: Ajá.
1: Porque Amnistía surgió también con una escritura de cartas colectivas. Y acá les queríamos compartir un audio de Mariela Belsky, que es la directora de Amnistía de acá de Argentina, que cuenta un poco cómo fue esa historia.
2: Es una misión internacional, sí, que nace en el 60 y tiene una historia que es muy, muy interesante porque la marca, que es que en realidad había habido dos jóvenes en Portugal brindando... Sí. Por la libertad y los meten presos. Entonces un periodista británico llamado Peter Benenson decide escribir en el diario esta historia y se le ocurre que todo el mundo empiece a escribir cartas para presionar al gobierno de Portugal para que los libere. Y así nace Amnistía. De hecho, un icono de nuestro trabajo son, sí, las cartas que se escriben a fin de año, que se llama Escribe por los Derechos, y se eligen casos paradigmáticos en todo el mundo de situaciones, violaciones de derechos. Puede ser un periodista en, sí, un país de Medio Oriente que está preso por haber hecho un blog, puede ser un caso como el que pusimos, como tuvimos el año pasado acá, de una persona que salió a manifestarse, ¿te acordás? En las manifestaciones de Jujuy contra Morales y termina con sin un ojo porque, sí, le disparan al ojo. Es el caso Joel. Bueno, este tipo de casos. Y entonces todo el mundo en toda Amnistía escribe por
0: escribe cartas
2: por, escriben cartas para que se haga justicia.
1: Bueno, esta era Mariela Belsky, la directora de Amnistía Argentina, y mencionar que Amnistía ha tenido a lo largo de todo el mundo un montón de iniciativas, pero en Argentina, por ejemplo, en 1979 publicó una lista de 2.665 casos de personas desaparecidas en Argentina tras el golpe militar, cívico-militar, que lideró Rafael Videla. Y,
0: o sea, lo publica en plena dictadura.
1: En plena dictadura, en el 79. Uh-huh. Y en casos más cercanos, bueno, acompañó también patrocinando a
0: Telma Fardín.
1: También hizo una campaña muy mediática y pública acompañando la lucha por el aborto legal, uh-huh, y el tratamiento en el Congreso acá en Argentina. Entonces, bueno, estas iniciativas que además de ser como muy públicas, y en este, por ejemplo, el caso de Telma, como, bueno, acompañar a figuras como muy potentes, esto de enviar una carta, que también un poco lo hablamos con las cartas para
0: quienes quieran enseñar
1: ESI, esta cosa, ¿no?
0: Para quienes pretenden enseñar ESI.
1: Exacto, el libro que... Sí. Que publicó hace poquito La Revuelta. Bueno, ¿cómo desde la idea de una carta se puede generar un acompañamiento colectivo?
0: Hermoso.
1: Muy lindo.
0: El así género epistolar es hermoso también.
1: Sí, y son cosas que por ahí hemos perdido también,
0: sí,
1: ¿no?
0: Claro.
1: Que nos comunicamos con una cosa tan inmediata, pero ¿cómo la carta puede generar algo ahí de compañía?
0: Entonces, ¿dónde podemos encontrar la info para mandar la carta, Meli?
1: La info está en la página de Amnistía Internacional. Bien. Y pueden mandar su carta de acompañamiento a Sofía. Ay, se me fue el... A membresía@amnistia.org.ar.
0: Perfecto. Bueno, yo también traigo algo que convoca a quienes están del otro lado. La Casa Loana y Diana, Asociación Civil Travesti Trans, está en peligro y nos está pidiendo ayuda. Esta casa es un espacio de atención, es un espacio que acompaña de manera comunitaria la atención integral en salud a la población travesti, transexual, transgénero, lesbiana, gay, marica, bisexual, intersex, no binaria, queer, y también aquellos que tienen problemas de consumo problemático. Esta es una casa que está en Provincia de Buenos Aires, en La Matanza, específicamente en González Catán. Es una casa, bueno, muy importante por el laburo que hace de manera comunitaria. Es una casa, bueno, referente en la materia. Propone, por ejemplo, bueno, encuentros con pares, hace citas con profesionales de la salud, hace citas con referentes comunitarios, dan talleres también. Bueno, un espacio muy lindo. Y están necesitando dinero,
1: como
0: muchos
1: todes.
0: Otros espacios. Tienen que mudarse, su alquiler en el lugar donde están funcionando se elevó muchísimo. Dice, el alquiler de la casa en un comunicado, dicen, hoy es de 350.000 pesos y no llegamos a cubrirlo y necesitamos mudarnos. Por eso piden que las distintas personas, bueno, hagan su donación. Dice, por pequeña que sea, no sirve. Incluso dicen, si no puedes donar dinero, bueno, compartí esta publicación en historias, retuitea, repostea para que, bueno, este pedido llegue a más personas. Esto se puede hacer desde el usuario de Instagram de la casa, que es la casa de Loana y Diana. Ese es el Instagram de donde pueden encontrar toda esta información y también poder donar.
1: Qué bueno, está bueno esas acciones colectivas que también pueden sumar.
0: Meli, antes de pasar a lo que nos sigue, quiero decirte feliz día.
1: Feliz día,
0: pasó
1: también
0: eso
1: día.
0: Te iba a decir, ¿viste? Pasó nuestro día y no nos mensajeamos.
1: El día de los periodistas, y nos estamos saludando. Podemos hacer extensivo también este saludo al resto de los periodistas, de las periodistas que están del otro lado, de amigos, de colegas, de gente que queremos mucho, de referentas, ¿por qué no?
0: Con este dato, mirá, Meli.
1: A ver, porque nuestra profesión quedó
0: mientras culiada. La canasta básica total de abril llegó a 1.5 millones de pesos,
1: sí.
0: El sueldo de un redactor ronda los 800.000 pesos.
1: No,
0: o sea, estamos en una situación muy mala y, bueno, de condiciones precarias, altas condiciones precarias.
1: Sí, ¿no? Es una profesión que a nivel de estatutos nunca logró jerarquizarse, ¿no? Uh-huh. Porque el problema de los sueldos bajos es histórico en el periodismo. No tiene que ver exclusivamente con la situación actual, ¿no? Que ha planchado todos los salarios, pero los periodísticos es algo que siempre estuvimos cobrando por debajo de la media.
0: Sí, sí, sí, sí. Sí, igual también hablando con colegas ya jubilados, antes tener un sueldo de periodista los habilitaba también a sacar un crédito hipotecario, construirse su casa, ¿no? Bueno,
1: okay.
0: con condiciones de trabajo precarias también, porque el periodismo también es eso, ¿no? Jornadas de trabajo larguísima, trabajando, antes se laburaba 6 días a la semana, ¿no? Pero bueno, sí, siempre sueldos muy bajos, pero bueno, tal vez la capacidad de consumo era más alta. Ahora ni una cosa ni la otra, ¿no? Sueldos bajos y capacidad de consumo ínfima. Sí. Y capacidad de crédito menos, ¿no? No.
1: Pero bueno, también ahí hay un debate sobre el oficio y el trabajo.
0: Sí.
1: Porque lo que tiene para mí el periodismo es que tiene mucho de oficio y... también esto de, bueno, uno nunca deja de ser periodista, o sea, no, en el día no es que sí, bueno, hasta acá trabajé, listo, como que el interés, la pregunta o las fuentes que por ahí te contactan en cualquier horario, por sí. ejemplo, ¿no? Por decir, el tema, bueno, es a quién le entregamos nuestro trabajo, ¿no? Sí. Porque también me parece que hay momentos en los que ese trabajo es para empresas y hay momentos en que podemos hacer un periodismo, por lo menos en mi caso, como más cercano a lo que pienso, a lo que me gusta. Pero bueno, también es parte de la productividad que hemos estado hablando de tener que estar trabajando todo el tiempo.
0: Sí, sí, sí, sí. Nos hemos convertido en ese concepto que dicen somos cognitariados, ¿no? Nos llevamos nuestra jornada de trabajo a nuestra casa y por fuera de la empresa, ¿no?
1: Vamos con un poquito de música.
0: Sí, eso te iba a decir. La artista elegida para hoy tiene en Neuquén, Meli, sobre a calle ver. Islas Malvinas, en una de las paredes del cementerio, está escrita una de las frases.
1: ¡Ay, no sabía!
0: Dice, yo abortaría por si se hace policía. Es de nuestra querida Sara Eve.
1: Qué buen dato que trajiste,
0: me encantó. Es una frase de una de sus canciones. Bueno, Sara Eve es rapera, compositora, nacida en Trelew, es patagónica. Y ha construido, bueno, una hermosa carrera también, ¿no? De manera independiente, con letras que denuncian la violencia institucional, las desigualdades sociales y las opresiones de género. Vamos a empezar con la primera canción de Sara Eve, que se llama Tuve que quemar.

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2: Estamos en la Semana de la Memoria, acá en el Alto Valle. Se están cumpliendo 50 años del operativo Cutralcó. Y te cuento, Emi, antes de pasar con nuestra entrevistada, que hay un montón de actividades esta semana, la semana que viene también un poco. Este lunes, ayer, se presentó en la legislatura el informe anual del Comité Provincial para la Prevención de la Tortura y Otros Tratos o Penas Crueles, Inhumanos o Degradantes. Fue el informe de 2025 trajo algunos datos bastante relevantes sobre la situación de las personas privadas de su libertad en Neuquén. No vamos a hacer, teníamos preparado, pero lo vamos, capaz que lo dejemos para el próximo programa, sí. Pero había datos interesantes sobre las condiciones en las que están presas las personas acá en Neuquén, que muchas están presas en comisarías, que es algo que está no recomendado nacional e internacionalmente. Y entre los datos que presentaban vinculados a la cantidad de población de mujeres y varones, es que con las mujeres había 4 niños viviendo en cárceles, sí. ¿No? Esa situación como particular. Así que, bueno, interesante este informe que se presentó. El lunes también y mañana en la Universidad Nacional del Comahue habrá paneles y debates en el hall central de la UNCO desde las 16:30. Hoy hubo una nueva audiencia por el noveno juicio por delitos de lesa humanidad, la escuelita, la causa llamada Ferrari. Y este jueves a las 19:30 va a haber una actividad, una caminata guiada y una visita a la residencia universitaria Casa Leticia en Cipolletti, decía, y se va a proyectar el documental El Camino de Regreso. También el jueves a la misma hora se proyecta acá en Neuquén el documental Subzona 5.2 en el cine español. Voy a ir, ya me anoté para ir a esa que todavía no la vi. El viernes a las 11 se va a colocar una baldosa por la memoria de Jorge Alberto Asenjo frente al domicilio donde vivió en Cinco Saltos. Y desde el sábado 13 al viernes 19 van a haber distintas actividades vinculadas a los 50 años del operativo Cutralcó. Va a haber una conferencia de prensa, una muestra de fotos, poesías, testimonios y actividades en las escuelas.
3: El operativo Cutralcó fue un plan en el que la última dictadura cívico-militar secuestró y desapareció a estudiantes, docentes, trabajadores y dirigentes gremiales. Secuestraron al menos 17 personas, 3 de ellas fueron Arlene Argentina y Dora Seguel. Dora Seguel, él está del otro lado y tiene la amabilidad de atendernos. Hola, Dora, ¿cómo estás?
4: Hola, ¿cómo están, chicas? Re contenta de que se esté trabajando con esta conciencia nueva, más fuerte, más nutrida, sobre la memoria.
3: ¿Qué sería conciencia nueva, Dora?
4: Es que se nos van sumando muchos más jóvenes.
3: Qué bien.
4: Yo he tenido el privilegio de ser invitada el año pasado y este año otra vez estoy invitada por un centro de estudiantes del Bolsón para dar charlas allá.
3: Bien.
4: Imagínate si eso no te da energía, fuerza nueva y revitaliza, ¿no?
2: Vos sabés, Dora, que justo se me pensaba en preguntarte, bueno, ¿de dónde, no? A 50 años del operativo, del golpe, el contexto en el que vivimos, ¿de dónde sacan las energías o los incentivos para continuar visibilizando y luchando por la memoria, la verdad y la justicia?
4: Sabés que uno cada tanto como que hace una mirada hacia atrás, ¿no? Y cuando nos liberan con Argentina y nos dio, o sea, era realmente una mezcla de emociones, sensaciones, porque sentíamos mucho dolor por las compañeras que quedaron ahí en ese lugar y pensábamos si quedamos con vida nosotras, si nos liberaron, vamos a hacer que valga la pena.
3: Dora, nos parece muy importante mostrar la

0: violencia con la que se manejó la última dictadura. ¿Nos puedes contar qué fue el operativo Cutralcó? ¿Cómo lo viviste vos? ¿Qué te pasó a vos?
1: Bien, el operativo Cutralcó en realidad inicia en Neuquén. Inicia en Neuquén el 9 de junio. Ahí es cuando nosotros nos informamos que habían caído compañeras en Neuquén del mismo partido, del PRT, y que bueno, nosotros teníamos la posibilidad de irnos, de buscar escapar a la situación, de fugarnos. Y la decisión de las tres fue quedarnos porque sabíamos que si nos íbamos, no solo que era complejo porque éramos menores de edad, Argentina y yo, y la única mayor de edad era Arlén con 21 años, que no era mucho más que nosotros, y quienes iban a pagar las consecuencias iban a ser nuestros viejos y nuestros hermanos. Porque ya había pasado en otros lugares que al no encontrar a los compañeros, detuvieron a los familiares y fueron torturados y algunos desaparecidos. Por lo tanto, la decisión fue esa, quedarnos y hacer la vida normal, digamos, entre comillas, seguir concurriendo a la escuela. Yo por eso me voy a la escuela. Arlene la detienen un sábado 12. Y yo el lunes a la noche decido ir a la escuela porque pensé, si me llevan, que me lleven de un lugar donde me vean.
0: ¿A qué año ibas?
1: Yo estaba en segundo año, 16 años, y me había pasado a la noche para poder trabajar porque en casa estaba difícil la situación. Y bueno, la única manera era trabajar a la mañana y a la noche ir a la escuela.
0: O sea que a vos te secuestran desde la escuela.
1: Desde la escuela.
0: Ahí los directivos no intervinieron.
1: No pudieron y no hubieran podido tampoco.
0: A
1: Sabés que
0: usted,
1: muchas
0: sí.
1: veces se cuestionó y se analizó eso porque se juzgó duramente al director, porque permitió que se llevaran dos menores en el caso de la escuela donde yo estaba, el CEPENSAI nocturno, porque me llevan a mí con 16 y a Omar Méndez, de 15 años, que estaba en primer año. Él era canillita a la mañana. Por la mañana hacía ese trabajo. Y en realidad lo lleva porque es hermano de Delineo Méndez. La detención viene por ese lado. ¿Y por qué no hizo nada? ¿Qué podía hacer con una manzana rodeada por dos camiones del ejército más policía federal, policía provincial? ¿Qué podía hacer el director?
0: No, claro.
1: Generar una matanza dentro de la escuela, no.
0: No,
1: Y
0: no, claro.
1: aparte, en el caso de mi familia, habían hecho un allanamiento en mi casa y mi papá estaba detenido dentro del celular. Y por eso cuando yo digo, soy menor de edad, no me pueden llevar, dicen, está tu papá en la camioneta de traslado y es como estar dando el aval para la detención. No le
0: Claro.
1: quedaba tampoco remedio.
0: Y de ahí fueron trasladadas a Bahía Blanca.
1: A Bahía Blanca, todo el grupo de Cutralcó, en realidad, ese operativo allá en la zona de Cutralcó, fue dos ciudades sitiadas. No te podías salir ni hacia Zapala ni hacia Neuquén. Estaba sitiada la ciudad. Vos, para el lado que miraras era verde, cruzando camiones, camionetas, UNIMOT,
0: Verde de gendarmería, decís.
1: gendarmería, todo verde, porque Cutralcó no tiene comando acá, no existe. Por lo tanto, no es común verlos así tan como lo ven en Zapala o lo ven en otros lugares, en Neuquén mismo. Acá no. Entonces era muy fuerte para toda la comunidad verlos transitar por todos lados haciendo el operativo, porque en una noche se llevan a todos los compañeros que después algunos pasaron a las cárceles y otros están desaparecidos. En una noche fueron detenidas, como vos decís, 17 personas, que a la madrugada son llevadas rumbo a Neuquén, a la mañana, eso de las 6 de la mañana, y nos hacen el ingreso a la U9, y a los dos días, al anochecer, 7 de la noche, 8, nos hacen firmar la libertad, porque decía hora y fecha en que quedábamos libres. Yo leí eso, lo completé. En el libro de ingreso a la cárcel lo hice cuando ingresé y después a los dos días lo hice cuando me sacan. Pero al llegar a la vereda nos subieron otra vez al camión de ahí al aeropuerto con rumbo a Bahía Blanca, a un centro clandestino, al centro clandestino de Bahía Blanca. Así que fue una semana de mucho, o sea, mucho, todo pasaba a una velocidad impresionante en mi cabeza de 16 años. Yo lo explicaba, yo entré con 16, me detienen con 16 y cuando nos tiran a la vera de la ruta Argentina y a mí, maniatadas, con los ojos vendados, yo ya tenía 30 años.
0: Claro, claro. También ahí, Dora, preguntarte, bueno, vos fuiste una de las primeras que denunció la violencia sexual como delito de lesa humanidad. ¿Cómo fue ese proceso en vos?
1: Vos vas manejando la situación. Aprendés a manejar los tiempos. Cuando nos liberaron, sin decir, sin hablar sobre las violaciones con Argentina, dijimos, ¿qué le vamos a decir a la vieja?
0: Claro.
1: Y vamos a decirle que nos cachetearon un poco, que nos tiraban del pelo, porque ¿para qué meterle más dolor a una madre que le falta una hija? Pero a los 4 o 5 días yo le dije a mi mamá que tenía que ir al médico porque tenía infección. Dice, yo le acusé de que como no nos habíamos higienizado por una semana, seguramente de ahí venía la infección. Y Argentina dijo que ella también, así que nos fuimos las dos solas al hospital zonal, nos pusimos otro nombre, dimos otro nombre, y una ginecóloga nos atendió por separado, y a ella sí le dijimos por separado. Nosotros en ningún momento hablamos el tema entre Argentina y yo.
0: Claro.
1: Yo lo que le dije, puedo decir lo que dije yo, no sé cómo ella lo habló con la doctora. Yo lo que le dije es que tenía a mi hermana desaparecida, que habíamos estado secuestradas una semana, que había sido violada y que yo no quería tener ese bebé. O sea, con 16 años afrontar todo eso.
0: Terrible. ¿Y con Argentina pudieron hablar de lo que habían pasado las dos?
1: Mira, cuando salimos de ahí, no dejábamos de ser adolescentes.
0: Claro.
1: Cuando salimos del hospital, nos habían dado óvulos por la infección. Y un análisis de sangre, que más vale que era un análisis de embarazo.
0: Claro.
1: Y fuimos y nos hicimos, después volvimos a ir y nos dijo que no, pero la doctora me dijo que me quedara tranquila, que ella me iba a ayudar. Si llegaba a estar embarazada, ella me iba a ayudar.
0: Claro.
1: Eso me dio una tranquilidad impresionante. Con Argentina no hablamos nada, lo tuvimos así en silencio hasta cuando aparece Noemí en casa en el 78-79, que 78 creo que fue, que vinieron organismos de Norteamérica, de la ONU o la OEA era, no me acuerdo, y que ella quería que Argentina y mis viejos dieran testimonio en Buenos Aires, y yo la llamo al dormitorio Argentina mientras Noemí hablaba con mi mamá y mi papá. Y yo le digo, mira, yo te tengo que decir algo, le digo, yo viví esto, esto y esto y esto, y tenés que decirlo porque es la única manera que se sepa. Y ella me dijo, yo te veía tan distinta, era como que desde que volvimos vos eras más grande que yo. Y ella me dijo, yo sabía porque la escuché cuando la violaban en el interrogatorio. Ella me dice, a mí también, pero en Bahía Blanca. Y dice, yo voy a decir todo allá cuando vaya a declarar. Y bueno, fue así. Fue y lo declaró, y ese testimonio de Argentina en Buenos Aires es el que sirve después para el juicio cuando se hace en el 2021.
0: Como decía Meli recién, bueno, vos también, ¿no?, lograste acusar a represores de la región, ¿no? ¿Cuán importantes fueron los testimonios de otras mujeres? Y también pienso en los feminismos, ¿no? Porque, si no me equivoco, el juicio fue en 2020. ¿Cómo repercutió en vos el contexto de, podríamos decir, no sé, la última ola de los feminismos acá en la Argentina?
1: Mira, yo tenía un enojo, vos no te das ni idea del enojo que tenía.
0: ¿Con qué?
1: con los jueces, con los juicios, cómo se organizaron. Entramos, yo tenía enojo, porque no sé de lo legal, no lo manejaba. Entonces yo decía, ¿por qué entramos? ¿Para cuándo va a estar lo de Arlén? Porque en realidad yo pedía por Arlén. Claro. Yo ni pensaba, ni pedía por Arlén. Y agarra y Noemí venía, de tener una paciencia única, dice, mirá, convenía que fuera, entramos por esto, por aquello. Me dice yo, bueno, en este tramo no entró, en el otro no entró. Y yo digo, no hay nada, hay cosas que vos no las manejás. Escapan a lo que uno puede manejar, ¿no? Y a mí me vino genial, lo tengo que reconocer. Porque si hubiese sido en el primer juicio de la escuelita 1, si hubiese sido ahí tratado el tema de las tres hermanas, yo igual hubiera denunciado todo. Pero los jueces no iban a estar, ni jueces, quizás ni abogados, ni público, ni gente, ni vecinos, iban a estar preparados para comprender. Pero como pasó tanto tiempo, a mí me benefició. ¿Por qué? Porque los grupos feministas empezaron a hacerse escuchar. Y eso abrió cabezas.
0: Claro.
1: Abrió cabezas. Yo estoy sumamente agradecida. Sumamente agradecida. Porque para cuando yo denuncio, que la primera vez que lo denuncio es en el 2011, en Bahía Blanca, ya la cabeza, por ejemplo, de Abel Córdoba, que era el fiscal, estaba completamente a favor mío y se estaba esperando que las mujeres dijéramos, y los hombres también, porque los hombres también fueron violados, dijeran lo que pasó, porque sabían que había pasado algo más, no solo tormentos. Lo que pasa es que había que poner la palabra, y esa palabra nos atemoriza, nos paraliza, nos frena, porque se encargan, ustedes le llaman los, ¿cómo es que le llaman? Los machirulos.
0: Sí.
1: Bueno, se encargan de hacernos sentir culpables de estar vivas, prácticamente.
0: Dora.
1: El poderlo denunciar en Bahía Blanca, por supuesto, yo voy, declaro por Mónica Morán, una compañera que estuvo acá viviendo en Neuquén también, pero la detiene en Bahía Blanca ella. Voy a declarar por ella como testigo, y al otro día todo Neuquén sabía y estaban publicando de que yo había denunciado las dos violaciones, más la violación de mi hermana y de otra chica más en el centro clandestino de Bahía Blanca. Si yo en una semana viví todo eso y me enteré de todo eso y presencié auditivamente todo eso, imagínate todo lo que no pude ver yo ni enterarme yo, porque estuve poco tiempo en el centro clandestino de Bahía. Pero la comisaría de Futralco ese día, esa noche, pues no fue todo el día, fue de noche, toda esa noche, trabajó como un centro de tortura, porque allí se picañó y se golpeó a muchos compañeros, incluida yo. Y no solo eso, sino que también me violan en ese lugar. O sea que el aparato represivo funcionaba de esa manera y ellos no podían entender de que una piba de 16 años militara en un partido político. Y yo tenía que estar aprendiendo a coser y a tejer. Mm. Esa fue la frase que me dice el oficial, que me hacía el ingreso a la comisaría.
0: Dora, te estamos muy agradecidas por la valentía de denunciar y también, por supuesto, por atendernos. Te mandamos un beso muy grande y te agradecemos esta charla, esta conversación.
1: No, yo un agradecimiento enorme a ustedes, a su programa y a la lucha que todas las mujeres están haciendo. El corto que se va a pasar en la casa de Leticia, en muchos lugares donde voy y lo pasan, y después yo charlo con las compañeras, con los estudiantes, muchas adolescentes se acercan y me dicen, yo tampoco me voy a callar más.
0: Qué hermoso. Gracias, Dora. Un besito.
1: Beso grande.
0: Adiós. Y a seguir. Adiós. Estábamos hablando con Dora Seguel y pasamos la info. El jueves 11 de junio a las 6 de la tarde se proyecta el corto del cual hablaba Dora, que se llama Camino de Regreso, que es el documental sobre la historia de Dora Seguel después de que la liberan en la escuelita de Bahía Blanca. Esto va a ser en Villegas 775, en la residencia universitaria Casa Leticia, en Cipolletti.
2: ¿Dónde manda Capitán?

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0: El 9 de junio del año 2000, Silvia Rogetti sufrió un fatal accidente en la escuela 197, donde era profe de educación física. El accidente fue a causa de una obra inconclusa. Su muerte se convirtió en un fuerte reclamo por la seguridad en las escuelas, que 26 años después sigue vigente. Estamos hoy con Virginia Mulhall, docente, amiga y compañera de Silvia en la escuela 197, y con Eugenia Rebol, compañera de distrito de Silvia. Bienvenidas, chicas, gracias por llegar.
1: Hola, gracias. Buenas tardes.
2: Buenas tardes.
0: Bueno, estábamos ahí charlando fuera de micrófono que esta mañana fue el acto en la escuela. ¿Nos quieren arrancar contando sobre cómo estuvo, cómo fue?
3: Sí, es una conjunción de emociones. Yo no, desde que me jubilé, no es que voy todos los años, pero cada tanto aparezco y realmente me vine con la satisfacción, por eso les contaba, porque a pesar de que es un día de tristeza y bueno, y todavía quedan docentes, algunos que estaban en la escuela trabajando, se recién iniciaban cuando falleció Silvia, ¿no? Y entonces, es decir, esa sensación de que es triste porque es el recuerdo de eso, esa muerte inevitable totalmente, pero a su vez se ha construido tan linda la memoria en relación a la escuela que, bueno, te llena de satisfacción, es decir, ver las docentes, los profes de educación física, el de música.
0: ¿Y qué trabajan? ¿Qué traen? ¿La historia de Silvia?
3: Por eso, traen de todo. Este año a mí me sorprendieron porque era con las tramas, es decir, los tejidos, ¿viste? El tejido. Entonces, el tejido de la memoria. Y escuchar a un nenito de primer grado que dice, y juntamos, hicimos, y juntamos el hilito de la memoria con el amor, ¿viste?
0: Claro.
3: Y trabajan la biografía, con el texto que tienen que trabajar biografía, trabajan la biografía de Silvia Rogetti.
0: Qué maravilloso.
3: Y la traen. Los alumnos de sexto habían hecho así también, todas unas tramas, porque tejieron pulseritas. Bueno, yo me traje acá un corazón,
0: sí,
3: corazón, sino los de primero.
1: Abrazo.
3: Y abrazo. Y bueno, pintan murales. Bueno, es decir, también se dio que Aten Provincial tiene una serie de talleres que trabajan la memoria en general, todo, 24 de marzo, bueno, pero la fecha de Silvia también la toman. Y habían estado ayer haciendo unos talleres, y entonces había quedado todo el trabajo de eso. Y se llena, es una belleza, realmente es una alegría. ¿Viste? Es decir, es algo tan triste.
0: Sí,
3: nosotras
0: sí.
3: Dos no teníamos ni ganas de venir.
1: Bueno, duelen las cosas, todavía duelen, a pesar como no se sancionó nada, no, como que no pasó nada, entonces. Duele seguir hablando de esto. Y ella tuvo la feliz idea de ir hoy y volvió con una sonrisa, porque generar memoria es re importante, pero así como se habló hace un rato acá, es una exigencia hasta física de quienes lo hacen, porque refrescas todo, o sea, traer, plasmar lo que sucedió, traerlo al hoy, es casi volver a vivenciarlo. Y no es que, o un psicólogo quizás te diría que bueno, no lo trabajaste, no sé si se trabajó mucho o poco, lo que sí, el dolor sigue estando. Uno el resto de la vida lo acomoda en algún lugar, no sé si sería más tolerable, pero en un lugar en donde no hiera, pero existe, el dolor existe. Y bueno, ella al haber ido y haber venido con la sonrisa de los chiquitos de primer grado, las pinturas, los abrazos de los chiquititos, hasta las compañeras que ahora deben estar grandes como estamos nosotras, viéndolas.
3: Mobiliarios,
1: claro, algunas ya somos. Claro, éramos jovencitas en ese momento. Bueno, yo tenía 37 años, creo, una cosa así. 39, ni sí. Me acuerdo ya. Pasó tanto la vida, pero bueno.
3: Era flaca.
1: Sí, era jovencita.
3: De la barra.
0: ¿Quieren contarnos quién era Silvia?
3: Silvia era una piba hermosa.
1: Sí.
3: Era eso, una piba hermosa en todo, ¿viste? Porque yo la conozco en la escuela, ella entra en el 97, hacía un poquito, 2 años que estaba en Neuquén, sí. Y toma cargo en la escuela, y tenía, ¿viste? Esa capacidad que hay, Es decir, como esas mujeres, como Silvia, hay un montón de jóvenes, hoy las ves, es decir, pero la flaca tenía esa particularidad de haber venido a un pueblo, haberse venido sola, una familia muy grande, muy hermosa, una hermosa familia, muy contenedora.
0: ¿De dónde venía?
3: De González Chávez. Son 5 hermanos. Bueno, nosotros con la familia hemos mantenido se tejió también toda una relación, y es una familia muy linda. El pueblo también ha hecho cosas y recordado a Silvia. Hay un jardín de infantes que tiene el nombre de Silvia. Porque claro, es una piba de 30 años y había estudiado en La Plata.
0: Sí.
3: Se recibió en La Plata y se vino para acá porque tenía unos tíos y unos primos. Y empezó a trabajar recontra dedicada. Sí. Es decir, esas pibas que su trabajo lo hacía con dedicación, con amor, preocupada. Es decir, la flaca, el feminismo todavía no estaba
1: en auge, pero
3: la flaca era una feminista de aquella. Es decir, su preocupación de los últimos meses había sido la desaparición de una nena, ¿te acordás? Una nena en la estación de la terminal de Neuquén, que estaba acá, que era una situación, bueno, se da toda una situación. Y la flaca estaba atrás de eso, como estaba atrás de los problemas que podía haber en una familia, o que detectaba que había un poco de violencia en una casa. Y después la recumpa se afilió apenas llegó, es decir, estuvo participando de la huelga del 97, del conflicto ese, recién llegada.
1: Claro. Era muy comprometida, muy comprometida en lo que hacía. A mí me da un poco de pudor decir que era una amiga. Nosotras trabajábamos juntas en el distrito, y en el distrito éramos varios profes, porque eran varias escuelas, y nos juntábamos. Y nos juntábamos los profes que habían, los horarios que correspondían. Pero con ella y un par de profes más, nos juntábamos en las casas de alguna para seguir charlando de qué hacer. O sea, se generó otro tipo de relación que fue muy buena también. Siempre con ese sentido. Siempre apuntábamos a lo mismo: ¿qué otra cosa le podemos llegar a conseguir para que disfruten los chicos?
0: Claro.
1: Porque nos juntábamos para los que se conocían en ese momento como horas coprogramáticas.
0: Claro.
1: Entonces buscábamos rotar todos los grupos, rotar las actividades, y que esas actividades incluyeran cosas no cercanas a las posibilidades de nuestros chicos,
0: que eran las salidas de educación física.
1: Exactamente, claro. Que eran las salidas de educación física, y hacíamos desde actividad física hasta alguna obra, algo de manual, digamos, algo de tejido, con lo que sea, digamos. Apuntábamos a cubrir varias expectativas. Y ella era siempre comprometida con lo que hacía. Llegaba con su bicicleta, sea a la escuela, sea a la reunión, sea a visitarte, con su bicicleta de acá para allá. Y bueno, para mí también fue un placer y un privilegio compartir, porque en las actividades, en la docencia, hay mucho que se hace en la escuela, y hay el triple que se hace afuera. Entonces, cuando uno encuentra, coincide con gente así de responsable, es como que sentís que la tarea es compartida, se aliviana la carga, y bueno, y fue muy agradable. Y ella venía ya hace un tiempo hablando de la escuela, la adoraba, la 197, además está decirlo, saben quienes compartían con ella todos los días, pero amaba esa escuela, amaba hablar con los chicos, interiorizarse de las vidas familiares, como dice Virgi, y venía hablando de esto, de que se les había ocurrido arreglar la escuela cuando había movimiento de escuela. Ella estaba preocupada por los chicos. Nos decía, en las reuniones nos decía, están esos aparatos, decía, las amoladoras esas que sacan chispas, yo no sé si no vuelan cositas. Estaba preocupada con eso, estaba preocupada. Y era una división de morondanga que habían hecho con malla cima, en unos tarritos de chiquititos, calculamos que de 10 litros, porque después aparecieron.
3: Eran tarros de leche de nido, de un kilo.
0: Sí.
3: Con eso habían puesto palo.
1: Cemento, palo y la malla cima.
3: Porque era lo que estaba quedando de la obra, eran las terminaciones en el aula de los profes de educación física, que es el patio.
0: Claro.
3: Entonces habían largado las clases, porque la obra venía, era del año anterior que empezó, que no se terminó, así que nosotros soñábamos que se terminara, era una ampliación que estaba pedida hacía muchísimo. Sé que habíamos cortado calles para que se terminara la escuela. Uh-huh. Ahora me estoy acordando y que sí, encima claro. Después era bueno, pero esta obra se hizo porque lo habían,
0: lo pedían,
3: habían reclamado.
0: Claro.
3: Y no la terminan en el verano, largan las clases porque en el 2000, porque las aulas y las se había terminado lo que eran las aulas y una galería que unía las dos tiras de aulas y quedaba el patio y quedaban unas cosas que hicieron unas escaleras y ahí es donde estaba la malla cima de esa puesta. Nosotros sacamos fotos, quisimos iniciar una causa porque en el momento nos dimos cuenta de esto, se van a borrar las autoridades, todo, y porque fue lo que pasó, es más, le echaban la culpa a ella.
0: Claro, ahora le vamos a pedir que
3: había pasado por donde no debía.
0: Claro.
3: Es decir, donde pasábamos todos los docentes, los padres, las madres y todos los chicos, porque salían al recreo en ese mismo patio, ella había pasado por donde no correspondía, ¿viste? Fue
0: la culpable de su propia muerte.
3: Claro,
0: ¿no?
3: Claro, obviamente. Pero así, mira, da bronca porque uno se acuerda y es.
1: Claro. Sí, sí. Es como digamos al principio, ¿viste? Removés todo eso que duele, porque aparte saben lo que es una malla cima. Es un alambrado de hierro. No es nada, o sea, no es algo que vos tocas con el cuerpo y afloja. No es un tejido común. ¿A quién se le ocurre, donde hay una masa humana que trabaja, que aprende, que demás, poner eso?
0: No, claro.
1: ¿A quién se le ocurrió? Pero nadie dio la cara por eso. Silvia dejó su vida en eso, a pesar de que batalló varios días y que varias nos
3: ilusionaron. Una semana.
1: Una semana.
3: Sí, ella sobrevivió al fierro que se entierra acá.
1: La única parte blanda, digamos.
3: Encima, que claro. Los médicos decían... 5, es decir, 2 centímetros más arriba le hubiera chocado acá y zafaba, o si más abajo el ojo, es decir, le iba a permitir,
0: claro,
3: viste, cuando, es decir,
1: no, ahí entró
3: y hizo el edema, y es un edema que pareció que salía porque
0: nos
3: ilusionamos a los 3 o 4 días porque la pudimos ver y parecía que estábamos preocupadas de cómo íbamos a hacer porque qué secuelas le iba a quedar, viste, toda la preocupación era eso. Y no, el problema fue que, viste, los derrames dentro del cerebro no se podía operar porque estaba muy en la zona que estaba inoperable y sobrevivió una semana a eso.
0: Y en términos de responsabilidades, ¿alguien dio respuesta? ¿Hubo algún proceso judicial?
3: La causa judicial que nosotros iniciamos en ese momento, Batén no pudo representarla, es decir, a diferencia de Aguada San Roque, que es tremendo, y es volver a, para mí fue como volver a vivir la misma historia, vos decís, tanto que batallamos para que esto no vuelva a suceder, y lamentablemente las empresas y las instituciones educativas siguen estando en ese peligro del interés económico y el funcionamiento institucional no cuidado de las infancias y de los trabajadores. Esa causa la cerraron enseguida, el fiscal, es decir, no tomó, porque nosotros la causa la hicimos contra el... Bueno, tuvimos problemas porque también quién representaba a ella como víctima, son muchas situaciones complicadas. No tomó las denuncias que nosotros hicimos. La empresa se cubrió enseguida, rápidamente, por una empresa muy ligada al gobierno acá, en ese momento.
1: En
3: a todo, bueno, como siempre, empresas ligadas a los gobiernos. Y ellos ponen que la malla cima estaba protegida como se debe, que es con
1: los tambores de 50, tambores de 100, no sé.
3: De 200 litros, de 200. ¿Viste los del petróleo? Eso.
0: Sí.
3: Con eso es que sostienen las mallas cuando hacen obras. Ahí aprendimos un montón de cosas. Bueno, ponele, la municipalidad no tenía planos de la ampliación porque eso no se manejaba por otro lado. Era todo viste, es decir, no había responsabilidad municipal, no había municipalidad, no había responsabilidad del Consejo de Educación, ¿no? Fue todo así.
0: Cuando dicen nosotras, hablan de la, como escuela, digamos, sí. Se presentaron. ¿Y qué recuerdan de lo que vino después, ¿no? De estas acciones de reclamo? ¿Hacían intervenciones de las escuelas como trampas mortales?
3: ¿Qué hicieron? La verdad es que hicimos de todo porque estábamos un poco loca de, no sé, el dolor, ¿viste? Cuando...
1: refrescámelo vos porque viste que yo
0: tengo una memoria
1: porque me hace estragos conmigo, pero
3: aparte de hacerle scratch lo primero que hicimos fue scratchar a las casas de todas las autoridades que encontramos por el camino.
1: Bueno, hubo un pequeño desmadre ahí que bueno, yo no estaba presente en ese momento porque todavía estaba,
3: hubo muchos desmadres, es decir, los scratches
1: todavía en el hospital
3: se hicieron más famosos, es decir, hicimos porque justo coincidió que fallece Silvia con un paro nacional. Es decir, eso fue
0: el contexto.
3: Sentido, sí. Bueno, entregamos. Porque saltó nacionalmente también. Porque fue justo en ese momento, entonces la marcha, ahí nos habíamos enterado, hacía, todavía la familia no lo había dado a conocer.
0: Y ustedes estaban en
3: yo
0: marcha.
3: Yo me fui a la marcha, yo y otra compañera, no sé quién.
1: Yo estaba todavía
3: Mónica, en el hospital. Vos te habías quedado en el hospital, sí. Y yo empecé a decir, se murió Silvia, y acá, viste, entonces la marcha terminó yendo hasta la casa de la... me río porque es de la locura que hicimos para...
1: Sí. No sé, las cosas que sucedieron a raíz del enojo, del dolor, de todo, ¿entendés? Porque totalmente evitable todo eso, pero bueno.
3: Y después... eso, las advertencias que habíamos hecho, es decir, se había advertido esto podía pasar... Se le había pedido a la supervisora que suspendiera las clases un mes y que terminaran la obra. Es decir, era, esto puede pasar, y claro, hacíamos hincapié en el cuidado de los chicos. Nosotros nunca pensamos que eso pasara a alguna de nosotros.
0: Claro.
3: En la escuela 289, que está muy cerca, yo tengo mis hijos, estaban en ese momento en la primaria ahí. Viene mi hija y me cuenta, no, porque en el patio de la escuela estaba lo mismo, no más eso. Y dice, sí, el otro día un compañero se enganchó una remera.
0: Claro, es la fatalidad.
3: Hasta ahora mi hija la llevaba tranquila a la escuela pensando que la dejaba en un lugar seguro. Viste, cuando se te cae todo, una muerte en una escuela genera eso, es decir, es una muerte de ese tipo.
0: Evitable.
3: Evitable, sí, absolutamente. Y nosotros ahí hicimos todo, empezamos, es decir, todos los nueve, todo el año, o hacíamos marcha a lo del Consejo Provincial de Educación, que en ese momento no era, estaba en otro lado.
1: ¿Las canoas fue ahí también?
3: Sí, hicimos, pero eso fue por Fuente Alba.
0: Sí.
3: Se nos van a mezclar
0: se van cruzando.
2: Bueno, son violencias institucionales.
0: Son violencias institucionales.
3: Siempre la experiencia de las luchas.
0: Por supuesto, sí.
3: Nosotros, es decir, teníamos que, en un sentido, lograr. Lo que nos habíamos propuesto era eso: lograr que no fuera una muerte en vano.
0: Claro.
3: Así que algo aprendiéramos, que los docentes, las escuelas aprendieran a mirar, decíamos eso, tenemos que aprender a mirar los patios,
0: claro,
3: a mirar donde trabajamos, que no era una preocupación que hasta ese momento teníamos.
1: Nosotros los profes de educación física lo charlábamos, así medio de entre casa, como quien dice, que nuestra aula es el patio generalmente interno de las escuelas.
0: Claro.
1: Bueno, si vos te parás, tenés un mástil al medio, o sea, no sé cuántos desplazamientos podés hacer, y todas las bocas de salida de los calefactores. Bueno, se le ocurrió a alguien preguntarle a un profe de educación física qué le parece, qué se puede hacer. Alguien pensó, no hace falta preguntar porque uno no es arquitecto, pero, viste, esto serviría, esto no serviría. Y después con todas esas presiones que hicimos, empezaron a mejorar algo en los de afuera. No en los patios de adentro, sino en los de afuera. Ubicar distintos los mástiles, prever alguna zona delimitada, demarcarla y que quede más, más lejos de pseudo peligro, pero sí, fue una movida, la verdad es que aparte más de un año creo que estuvimos llorando y gestando maneras de, con la banderita, como diciendo acá estamos, todavía no cambió nada, y no cambió, no cambió. La verdad es que no se modificó, nadie se fue sancionado, no había potestad, creo que todavía no la hay, por los directivos de cada escuela, de suspender la actividad en una escuela.
3: O sea, eso también, en un momento quisieron echarle la culpa al director de la escuela, porque ese día había viento, y entonces, decir, bueno, si él hubiera suspendido, viste, era todo... zafar de la responsabilidad. El único juicio que se que no sé, 10 años después, en el 2010, el civil se logra, que no sé qué precio irrisorio le cobró la familia, que encima la familia, como es remilitante también, así dedicó todos los fondos a que se haga, si se hagan obras en nombre de Silvia, ¿viste? Era muy poco, eran 2 pesos en relación, viste, son, pero fue lo único que se logró.
2: Una hubiese pensado que después de la muerte de Silvia no iba a suceder algo similar a lo que después en 2021 sucedió en Aguada San Roque, ¿no? 3 muertes hubo allí, los gasistas Nicolás Francés y Mariano Spinelli, y también Mónica Jara, que era docente de la escuela. ¿Qué hilos, hoy que hablábamos al principio de esto de los tejidos, qué hilos conectan los dos casos, más allá obviamente de las muertes evitables, ¿no? De la violencia estatal? ¿Ustedes creen que hubo algún cambio, tal vez de la comunidad educativa, de cómo reaccionaron, pedido de justicias? ¿Notan ahí algún diálogo entre los dos hechos?
3: Yo creo que en relación a las responsabilidades y todo eso, es exactamente lo mismo desde lo del gobierno, digamos, de las instituciones educativas. Yo creo que la diferencia con Aguada San Roque es que la respuesta que nosotros pudimos dar, y ahí digo nosotros como cuerpo docente organizado sindicalmente, fue superior a nivel de que se pudo encontrar las responsabilidades, claro, que tengan culpa. Es decir, todo eso con Silvia no lo pudimos hacer, más allá de las intenciones, porque los mismos compañeros y compañeras que estábamos en el sindicato hicimos todo lo posible legalmente, pero, y creo que en este caso, que es terrible, nos agarró un poco más
1: armados con respaldo
3: para poder responder,
2: claro.
3: Pero yo, la conclusión por lo menos que yo sacaba, digo, bajamos la guardia. Es decir, después de lo de Silvia, durante unos cuantos años nosotros impulsábamos cursos, charlas, es decir, sí,
2: claro,
3: trabajábamos los docentes nuevos. Es más, hubo una intención que fue, era una propuesta a nivel nacional de la CETERA, de que se eligieran delegados como de seguridad. Hubo congresos que se hicieron, es decir, se trató de armar algo, una estructura de, bueno, para cuidarnos, no nos cuida el Estado, cuidémonos. Pero viste, como pasa siempre, es decir, como se fue alejando el hecho, yo creo que en eso como docentes bajamos la guardia, porque esa ida a la escuela de no me sale el nombre de Jara, el nombre
2: Mónica.
3: De Mónica. Esa ida a la escuela, en un día de que había paro de Aten, que recién iniciaban las clases, que es decir, vos decís, el edificio todavía estaba sin terminar y sin entregar, y que se haya convocado a los docentes y hayan estado alumnos en ese edificio, es que un poco, yo digo, bueno, ahí nos faltó a que no pudiéramos, digo, la directora de la escuela, los docentes que estuvieron presentes, nos faltó hacia ella misma. Yo digo, ella que estudió en un profesorado donde nosotros, los profesorados, íbamos a dar charla de lo que había pasado con Silvia. Habíamos tratado de que eso se yo dije, va, esa es la sensación que me queda.
4: Sí, decir, como autocrítica. Sí. Decir. No, sí. También pienso que por ahí son cosas que una siente que, bueno, ya se han incorporado, ¿no? Como sucede con derechos humanos. Derecho humano. Decir, bueno, sí. Decir, ya no tenemos que dar ciertas discusiones. Y no. Esto nos demuestra que hay que seguir y que... Uh-huh. Esto pienso, ¿no? Estas conversaciones que tenemos, que por ahí... Yo entiendo, como dice Euge, que está emocionada, que son cosas que vuelven a pasar por el cuerpo. La escuchábamos a Dora. Mm-hmm. A mí un poco me sorprendió escucharla que se le quiebre la voz a tantos años, y como cuenta ella que ella va a charlas y... Pero claro, o sea, son dolores que persisten y que quizás sigan, ¿no? Y pensaba en ustedes, que mencionábamos esto de que no hubo condena penal. ¿Creen ustedes que hubo algún tipo de reparación? Para ustedes, al menos, como amigas, compañeras.
3: Esto que te decía, sí, si la reparación es haber logrado que la escuela tenga el nombre de Silvia, que te encontré en el barrio y que los alumnos te los encontré grandes y que te digan la escuela de la flaca, la escuela de la profe, que se haya logrado eso, transmitir que Silvia Rogetti siga estando, que no haya, que su vida no terminó a los 30 años. Uh-huh. Esa es la reparación. Yo creo que no hay.
1: Yo creo que
3: reparación no va, es decir, vos podés sentí eso, es decir, la satisfacción de que no se lo olvida, nos fuimos los que la conocimos, los que vivimos esa situación, y la continuidad está, pero bueno, es decir, es una muerte que se tendría que haber evitado, sí. El Estado lo tendría que haber evitado. Uh-huh. Y entonces es incomprensible. Uh-huh.
1: Sí, lo mismo que traerlo de Aguada San Roque es lo mismo. O sea, el Estado, a ver, cuando uno dice Estado, todos los espacios en donde el Estado puede inferir, si yo licito tal obra, y después, ¿quién controla esa obra? No puede estar a cargo los docentes, preocuparse también, aparte de enseñar, claro, de las cosas de seguridad en un establecimiento, sí, educativo. Eso ya no tendría que formar parte.
3: Y, pero evidentemente, yo creo que ahora estamos en una situación peor. En ese momento veníamos con los 90, llegamos al 2000, que eran... Bueno... Y ahora estamos peor, es decir, porque toda la política nacional es que el Estado no se haga responsable de nada, es decir, no quieren ni cuidar la ruta, no quieren, es decir, es el abandono absoluto. Entonces, hoy estamos otra vez en el mismo peligro, es decir, lo que está pasando también en todos los ámbitos, tanto de la salud, la educación, bueno, las muertes de las mujeres, es decir, es... Uh-huh. Hoy es decir, está exacerbada la política del abandono absoluto por parte del Estado. Entonces, o levantamos la guardia o nos van a seguir pegando cachetazos uno tras otro. Es decir, yo vine, digamos, alegre del corazón de la escuela, porque bueno, que los nenitos aprendan, que todas estén hablando de que necesitamos las escuelas seguras, que se hable del tema, bueno, nos mantiene alertas.
2: Claro, para disminuir un poco la carga del autoflagelo que decía recién, bueno, en el medio estuvo el asesinato de Carlos Fuente Alba, digo, también, bueno, ustedes deben haber puesto mucha energía también ahí en conseguir justicia por Carlos, ¿no?
3: Por supuesto, éramos amiga de Carlos.
2: ¿Cómo?
3: Yo era amiga de Carlos, así que...
2: Claro, por eso.
3: Compañeras, bueno, estuvimos en, sí, somos de ese sector que siempre estuvo,
2: claro,
4: siempre estado. Bueno, ha pasado muchas.
2: Un poco la pregunta que me surgía ahora era cómo transformó sus vidas militantes también este hecho, si es que desbordó en otros ámbitos también más allá de lo educativo.
3: No sé. Yo me considero una militante, soy militante de siempre. Uh-huh. Porque soy de la generación que empezó a militar a los 15, 16 años. Entonces, uh-huh. No sé, no es que desbordo, no sé, no. yo creo que fue parte, es decir, la experiencia que uno traía de haber militado en diferentes frentes, la volcamos a donde nos parecía que era. Es decir, la vida y la muerte es lo que te pone en que de esta no te podés correr.
4: Claro.
3: Sí. Y yo creo que estos dos hechos, sobre todo tan terribles, es como que acumulamos toda la experiencia y juntamos toda la experiencia que teníamos y que no teníamos para sacarla. Personalmente yo sigo, no sé, soy simpatizante eterna de las revueltas, por decirte, es decir, no participo de costado, digamos, me considero una feminista así más rebelde, no organizada.
4: Claro.
3: Sigo mi militancia cercana al sindicato, es decir, siempre, y a otros por el arte, qué sé yo, soy
1: por ahí,
3: por esos lugares, que claro. Son cada uno. Hoy es difícil encontrar un frente, hay tantos que...
1: Sí, que aglutine es más difícil. Yo, a diferencia de ella, no tenía ningún tipo de trayectoria, de militancia, de nada, de nada, de nada. Pero antes sí, ya veníamos de hacía unos años como educadores peleando por las condiciones, por los salarios. Y la verdad es que toda mi militancia ha sido desde Aten. Después también he sido un satélite de la revuelta, pero la aprendí ahí. Y digamos, los pasos más duros, las cicatrices más grandes son estos eventos, porque en el medio uno puede contar un montón de cosas en la trayectoria. Uh-huh. Un montón de puentes cortados, un montón de Plaza Winkle cortada. O sea, uno puede contar todos los pasos que hizo para pelear por la docencia en general, ¿no? Pero estas heridas, nada, esto marca distinto, esto marca distinto. Y te queda, ¿eh? Porque en realidad yo también creo que estoy más jubilada hace más años que vos, y no es posible no ir a la calle. O sea, te llaman y vos sabés que es el único lugar en donde te van a terminar mirando. Aunque sea para terminar de organizar algo y solucionarlo, o para putearte, como digo yo, los que pasan y no pueden pasar. Pero sí, no dejas nunca más la calle. La verdad es que es esa. Pero esto es el dolor, cuando es este dolor, este tipo de dolor, cuesta un poquito más, cuesta mucho más.
4: Bueno, Virginia, Eugenia, gracias por compartirnos sus sentires sobre Silvia Rogetti, y las despedimos a las dos compañeras y amigas de Silvia con lo que dice el folleto que hicieron en la Escuela 197 en el acto de hoy por este 26 aniversario. Dice: con hilos de recuerdo y respeto tejemos memoria para quien dejó huellas. Silvia Rogetti, presente.
3: Hermoso. Ahora y siempre.
1: Gracias, chicas.

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0: Bueno, gracias que las Fuegas Producciones nos trajeron a Sara Eve, música arriba, porque hemos tenido dos entrevistas que nos dejaron sumamente movilizadas, Emi.
1: Y qué bueno que nos movilizan.
0: Sí.
1: Eso voy a decir, qué bueno.
0: Y que son cosas que me parece que también a las entrevistadas les genera, recién hablábamos fuera de micrófono, todo un esfuerzo físico, emocional, sí. Revivir cuestiones, pero que hay que hablarlas, hay que seguir trayéndolas a la memoria. Así que bueno, con Sara Eve y ahora con nuestra columna neurodivertida, la tenemos ya Mapi Borja. Hola, ¿cómo Mapi? Andan?
1: Hola, Mapi.
0: ¿Qué nos traes hoy? ¿Vamos a descomprimir
2: no les quiero decir el tema, porque primero quiero que hagamos como un mini ejercicio.
0: Buenísimo.
2: Vamos directamente.
0: Estamos. Dale. Sí. Arranquemos por donde
2: bueno,
0: vos.
2: Bueno, si quieren pueden cerrar los ojos, si no, no, yo les voy a decir cosas que ustedes tienen que ir imaginándose.
0: Okay. Bueno.
2: Que les pasan. Bueno, imagínense que ustedes viven con un malestar. Imagínate que vivís con un malestar que es muy difícil de describir. O sea, como que a veces te aparece en una parte del cuerpo, a veces en otra, decís, es por acá, es por allá. Por ahí te relajás como no aparece y decís, listo, ya está, listo, me relajo. Y aparece de nuevo, cambia hacia otro lugar del cuerpo. Ah, me pasa cuando hago esto, voy a dejar de hacer esto. Lo dejas de hacer y sigue apareciendo, vuelve. Un día lo sentís en el pecho, otro día te da náuseas, otro día te duele el útero. Pensás en consultar a alguien, pero no sabes a qué especialista deberías ir, porque no sabes bien qué es tu malestar. Tenés desgano, tenés incertidumbre, te cuesta hablar de eso, la gente opina. A la poca gente que le contás te dice lo que deberías hacer. Empieza a afectar tu vínculo, tus vínculos, tu trabajo, te interrumpe la vida. Entonces un día decidís hacer consulta.

0: Vas a un médico y empezás un tour de un especialista a otro. Te encontrás algunos médicos que te mandan estudios y te dicen no es nada. Y vos le decís, pero yo me siento mal. No, no tenés nada. Te cansás, sentís desesperanza. Hasta que encontrás acompañamiento. Una médica te dice, para que dejes de sentir dolor, hay que saber el nombre de este dolor. Entonces empezás otra vez, con pruebas, con estudios, pero esta vez acompañada. Aparecen soluciones parche para intentar, como mientras tanto, que sea menos feo, hasta que encuentren el nombre y te entusiasmas. Pero tu médica te dice, para que yo te diga el nombre, hay una condición. Tenés que tatuártelo en la frente. Lo primero que van a ver todas las personas de vos es ese nombre que tiene. Y si te lo tapás, si querés dejarte el flequillo, ponerle una vincha, se va a notar y te va a dar vergüenza. Y además, este diagnóstico que te tocó, este nombre que te tocó, no tiene buena prensa. Hay muchos prejuicios. Entonces ahora vos tenés que elegir entre dos escenarios posibles. ¿Preferís sentir dolor sin tener ninguna etiqueta o acceder a un tratamiento pero vivir toda tu vida estigmatizada? Bueno, no sé si se entendió de qué vamos a hablar.
1: Sí,
0: bueno,
1: difícil.
0: ¿Qué les pasó? ¿Fueron pensando? ¿Se lo pudieron visualizar?
1: Sí,
2: sí. No, no, no, no.
1: Yo primero, cuando en la primera parte, frustración. Era como, bueno, ¿a dónde me duele?
2: Ajá.
1: Después un poco como que me dio esto de no saber, un poco de ansiedad o de incertidumbre. Y en la parte final, unas ganas de gritar.
2: Yo primero empecé a pensar como un dolor físico, me lo imaginé como en la espalda, después en los
1: Sí, yo también
2: tobillos,
1: estoy por la
2: después
1: espalda.
2: no sé, en la nuca. Y después al final, cuando empezó con esto de, bueno, te lo tenés que tatuar en la frente, pensé en que hay como un padecimiento asegurado,
1: Ajá.
2: como que hay ahí como una no salida. Eso pensaba, como lo que se me venía, ¿no?
1: Como que no
2: Como,
1: hay respuesta correcta,
2: ¿no?
0: claro.
2: Claro.
0: Bueno, igual esto que decían de lo físico, cuando hablamos de diagnóstico mucho más amplio que la salud mental, por
2: Sí.
0: ahí hoy vamos a hacer un poco de eje ahí, pero en realidad vamos a hablar del diagnóstico también en términos generales. Como siempre, voy a aclararlo todas las columnas, no desde un criterio médico. Estuve buscando la definición de diagnóstico, porque nunca la había buscado, y yo siempre tenía el diagnóstico como una cosa que se dice. Y me di cuenta que es un proceso. O sea, la palabra proceso está dentro de la definición de diagnóstico. El proceso que se hace para llegar a eso es el diagnóstico. Lo otro sería el informe.
2: Claro.
0: Bueno, esto no, aclaraciones. No soy profesional y quiero hacer también una aclaración con el tema de los autodiagnósticos, porque en las redes sociales está muy a full, sobre todo con salud mental, que te identificás con que si tenés un tema de interés que te toma todo el tiempo, ya sos autista, si te
2: Como
0: pasa eso,
2: test
0: claro.
2: rápidos.
0: Entonces, por ahí esta aclaración, y que por ahí yo voy a hablar de algunas cosas que me pasaron a mí y que yo diga, a mí me pasó esto o esto me identifique, no quiere decir que todas las personas que les pase eso tienen una condición, un trastorno, una enfermedad. Pero bueno, antes les quería contar una anécdota, porque me pasó algo muy loco. Yo esta columna la empecé a preparar, o sea, me fui la otra vez de acá y ya al día siguiente empecé a pensar, ¿no? Como, bueno, ¿cuál va a ser la siguiente? Entonces pensé en que diagnóstico era un buen punto de partida. Entonces empecé a reconstruir y empecé a reconstruir. A mí me diagnosticaron un trastorno bipolar hace 10 años. Entonces fue como un proceso de volver, parece, para atrás, ¿no? ¿Cómo había sido? ¿Cómo me había enterado? ¿Cómo lo había contado? ¿Cómo reconstruir hasta cosas que no me acordaba? Y trabajé como intermitentemente, vieron esas cosas que vas caminando a un lugar y lo pensás, y después escribís algo, te haces una nota en el celu. Yo como que las cosas que puedo crear con tiempo. Y un lunes, hace un par de semanas, a la mañana digo, bueno, voy a acomodar la estructura a lo que quiero que sea la columna, porque yo soy muy de que cuando tengo mucho tiempo después termino haciendo último momento. Entonces escribí, dije, la pregunta tiene que ser, dije, ¿qué le diría yo a una persona que hoy tiene que enfrentar un diagnóstico? Y escribí, ¿para qué? Como que para mí la pregunta sobre el diagnóstico es, ¿para qué necesito, quiero, me sirve este diagnóstico? Bueno, pasó el día, a la tarde tenía turno con el psiquiatra y me dio un diagnóstico.
2: Otro más.
0: Entonces para mí fue muy loco porque todas las palabras que yo había escrito para una otra,
2: para otra persona,
0: eran para vos. Que bueno, nada, él está seguro de TDAH, que dudé mucho si decirlo o no. Y digo, ¿por qué? Si fuera anemia no me preguntaría si decirlo o no, ¿no? Como, de hecho, acá ando con las pruebas porque hoy estoy haciendo test y te hacen un montón de pasos para diagnosticarlo, por eso no hay que guiarse por las redes.
2: Claro. Uh-huh.
0: TDAH, que es trastorno de déficit de atención e hiperactividad.
2: Ajá.
0: Nadie es sorprendido, que yo no me quedo quieta nunca.
2: No, yo que te conozco un poquito, no me sorprende.
0: Por ejemplo, un chiste en mi vida es que yo me caigo mucho y la gente me dice, ¿cómo te caes tanto? Bueno, una de las características de este trastorno es que la gente se cae mucho.
2: Pero se cae a nivel que se quiebra, además.
0: Ah, sí, sí. 7 puntos en la rodilla. Bueno, eso, ahora si quieren les cuento un poco de la diferencia de esos dos procesos. Sí. Y ayer voy a la gastroenteróloga porque estoy con una cantidad de efectos adversos de medicaciones. Bueno, vieron que el cuerpo es uno, entonces afecta. Y fui a chequear unas cositas que me mandó el psiquiatra y me dice, bueno, hay que hacer el análisis genético de celiaquía. Y yo decía, basta, tendría que haber hecho la columna de otro tema.
2: Lo determiné antes.
0: La próxima hago de cómo construir una pareja sana teniendo un trastorno mental.
2: O cómo tener mucha plata.
0: Así que bueno, nada, muy loco porque de repente vieron que en el periodismo narrativo tiene este concepto de show me, don't tell me, como mostrámelo, no me lo cuentes. Y yo digo, va a ser realmente mostrámelo, no me lo cuentes, porque todo lo que les conté desde la teoría, que había escrito como, bueno, el proceso de diagnóstico, ahora de repente fue como,
2: en primera persona.
0: Todo lo que digo. Así que bueno, un poco contarles eso, que yo como que tengo diferentes miradas, la bipolaridad, yo tuve un síntoma que me hizo ir a pedir ayuda, fui a una psiquiatra que me diagnosticó. ¿Cómo me enteré de ese diagnóstico? Porque soy muy chusma, me dio una orden que tenía un código que yo no sabía qué significaba, y lo googleé, y es el código, vieron que los trastornos, hay un libro que se llama DSM, que tiene como todos los trastornos que hay, o sea, todas las condiciones de salud mental. Cada uno tiene un código. 30.1 es uno, 30.2 es dos, esquizofrenia y las variables de cada uno.
2: Ah, mira.
0: Entonces yo vi ese número y dije, ¿qué será? Bueno, nada, ahí me enteré que en mi casa googleándolo, así que volví a la sesión siguiente y le dije, yo tengo un trastorno mental. Porque además, imagínense, hace 10 años no era lo que es ahora. Yo no tenía la información que tengo ahora.
2: ¿Pero esa profesional no te lo iba a contar? ¿O te adelantaste? ¿O cómo fue?
0: Ella hizo una orden por una medicación que tenía que poner un diagnóstico. Capaz yo no estaba en condiciones de recibirlo ahí. Yo creo que debe haber muy pocas pacientes que ven un número, una letra, y dicen, voy a googlear a ver qué es. Que de hecho el primer diagnóstico es ciclotimia, que está dentro. ¿Vieron como el espectro autista? La bipolaridad también tiene su espectro. No quiero entrar tanto en la técnica. Y el tema de los diagnósticos y la nomenclatura también es relativo, porque yo en todos estos años he tenido diferentes diagnósticos, que a mí por lo menos esto del para qué no me han servido más que en una situación. Por ejemplo, yo les conté la primera vez que vine de la denuncia por abuso. A mí en un momento me llaman a declarar y yo estaba muy mal. Entonces, la psiquiatra en eso no puso que yo tenía trastorno bipolar, puso que tenía trastorno de estrés postraumático. ¿Es mentira? No, no es mentira. Esa categoría, en términos judiciales, es más efectiva para que yo no tenga que ir a declarar.
2: Claro.
0: Trastorno del sueño. Sí, tuve un trastorno del sueño como parte del trastorno bipolar. O sea, por eso digo, ¿para qué? Porque a veces yo veo en los grupos de ayuda mutua que la gente se presenta y dice, hola, soy Sofía, tengo trastorno de pánico, y te dicen como el DSM completo, y yo pienso, ¿para qué te sirve todas esas etiquetas?
2: Claro.
0: Entonces, bueno, mi proceso fue ese. Ahí conocí la bipolaridad y con la bipolaridad fue como que una enfermedad que se llama así. No es un día estoy triste, un día estoy feliz, que era mi idea en ese momento. Bueno, esto es un episodio depresivo, ok. Después me iba para arriba, ok, esto es un episodio hipomaníaco. Medio todo lo que les conté yo rápido en la primera entrevista, que les dije, y está el mixto, y están los pródromos. Todo eso fueron años. Ay, listo, ya sé todo. Ah, están los episodios mixtos. Ah, son así. Ah, ¿y si quiero ser madre? Ay, ¿cómo son las madres bipolar? Eso también es el diagnóstico, ¿no? Y como que siempre hay una cosita nueva para descubrir. Y respecto al humor, que les dije el otro día que lo vamos a ir mechando, primero fue el shock y después fue empezar a hacer chistes con eso, ¿no? Como empezar a meter el humor dentro de todo eso para poder asimilarlo. Y con el TDAH, que estoy arrancando el proceso, fue exactamente al revés. Fue toda mi vida, hay cuánto hablas, hay qué rápido hablas, hay cuánto te caes, hay cómo te equivocas mandando mensajes para una persona que eran para otra, hay cómo organizaste una cosa arriba de la otra, cómo pensás, cómo organizás todo, por qué siempre anotas todo, ¿no? Como digo, todas las cosas que por ahí a mí me daban como hasta vergüenza. Yo no puedo ir a un lugar y pasar desapercibida, quedarme quieta, sentada, escuchando, no por el cine. Como un montón de cosas que yo era como, ¿por qué no puedo ser un poco como el resto en esto? Como quiero ser una de esas chicas que está ahí como, y nadie se dio cuenta que está. No era tan divertido caerme todo el tiempo, lo hice divertido, porque si no tenía que estar todo el tiempo como, ay, me caí de nuevo. O sea, ustedes me miran las rodillas y yo tengo como toda la calle de Neuquén en un pedacito acá. Entonces, bueno, como volver, ¿no? Como un poco, yo creo que fui volviendo una identidad, una como, una vez una persona me dijo, te hiciste un personaje de antiheroína. Un poco yo creo que hice eso. Y creo que fue la forma de lidiar con eso.
1: Claro.
0: Entonces, cuando llega ese diagnóstico, es al revés el camino, no es descubrir cómo es esa condición. Claro. Es decir, ah, todo esto venía acá.
1: Y bueno, tiene otro sentido también.
0: Sí.
1: Otra, esto es el para qué.
0: El para qué. El primer para qué para mí tiene que ver con los médicos, ¿no?
1: Claro.
0: Yo a mi médico, cuando me da ese diagnóstico, le digo, ¿para qué? Porque estaba toda la mañana escribiendo, ¿para qué? Entonces le digo, ¿y para qué queremos esto? Le digo yo. Porque yo ya el año pasado había tenido, por una situación que a mí me había generado duda, de una diplomatura que había hecho, y yo como docente, algo de la atención y la permanencia dentro de un aula que a mí no me estaba saliendo, lo había tratado en terapia y había quedado medio ahí. Yo le había hecho a la psicóloga, no sé si quiero como indagar en esto. Digo, ¿para qué? Voy a tener otra etiqueta más. Esto, ¿no? Que aparece el diagnóstico como etiqueta. Y entonces de repente, bueno, le digo, ¿para qué? Y él me dice, bueno, primero para medicarte de forma adecuada, porque si vos no tenés la atención bien encauzada, la bipolaridad nunca se te va a acomodar. O sea, como que nunca vas a terminar de tener una... Y al revés también.
1: Claro.
0: Son condiciones distintas. Es habitual la comorbilidad, digamos, que las personas con trastorno bipolar tengan otra condición. Yo tengo una amiga con el autismo. Entonces, bueno, yo, el diagnóstico en la salud mental, esto, en otras especialidades médicas, medicación, intervenciones quirúrgicas, o sea, como tener esa información. Pero yo quería centrarlo más en términos personales. Hay una frase que a mí me sonó mucho este tiempo, que es decir, no estoy mal, que la interpreto en dos sentidos, como no estoy mal, de puedo sentirme bien con esto, o sea, puedo, pero no hago las cosas mal, ¿no? Como esa sensación de hay algo mal en mí. O sea, yo una vez fui a una capacitación de RCP en una jornada de la escuela, como docente. A mí la verdad que no me importa el RCP, nunca haría, porque, o sea, siento que no hubiera retenido la información y tendría miedo de cambiar todos los pasos del lugar. Y yo decía, tengo que quedarme sentada y callada. Lo hice en los primeros 20 minutos. Me guardé las primeras 30 preguntas que se me ocurrieron. A la pregunta número 31 ya empecé a preguntar, y el señor agradecido porque nadie participaba. Y yo era como, ¿cómo no me pude quedar callada? Me ha pasado eso incluso con... Me entusiasmo hablando de un tema y como, no tengo que interrumpir a la otra persona, porque interrumpir... Yo estaba siendo reconsciente que interrumpía gente, pero no podía dejar de hacerlo. Que no quiere decir que es como, tengo TDAH, me tenés que dejar interrumpir. Pero traerlo como que viene de otro lado, ¿no? Insisto que no toda la gente que interrumpe tiene TDAH, no toda la gente que no se puede quedar callada. Pero esta sensación de encontrar un... Ah, ok, no depende de mi voluntad. O sea...
1: Claro,
0: el TDAH es un cerebro distinto en realidad, no es, sí, no es como el trastorno bipolar. Y acá me noté unas palabritas de cosas que me vinieron de los distintos diagnósticos, que tenían que ver con aceptar, validar, entender, negar también, porque a veces uno es como que dice, pero yo no quiero. Hoy hablaba con mi mamá, que fui, me acompañó a hacer las pruebas, porque tenés que ir con tu mamá, como los niños que los van a diagnosticar, y le contaba de lo de la celiaquía. Le digo, mira, la comida yo siento que podría llevarlo, pero no quiero ser más diferente en nada. Como que no quiero que me vengan a ofrecer algo y decir, no puedo comer gluten, ¿viste? Como,
1: claro.
0: Y eso tiene que ver con la sociedad. Bueno, esto, informarse, poner límites, sentir miedo, soltar la culpa, ir y venir. Porque en definitiva hay gente que dice, yo acepté el diagnóstico. Yo creo que vamos y venimos, ¿no? Como hay momentos que puteás y hay momentos que sentís que naciste de nuevo. Y les traje, como siempre, tarea sobre el resto, porque las reacciones ajenas yo creo que nos condicionan mucho. Yo de este segundo diagnóstico de salud mental, lo que fue muy lindo fue el proceso de contarlo. Elegí mucho cómo contarlo. Hay gente que le pedí como te lo quiero contar, pero no quiero que opines.
2: Ah, qué
0: te
2: bien.
0: Te lo quiero contar, pero me hizo bien. Tengo ganas de compartirlo desde este lugar, como desde la validación. Y todas las respuestas, creo que todas o casi todas, fueron gracias por confiar. Excepto algunas personas en particular que se los conté diciéndole tenemos una nueva enfermedad para hacer chistes. Bueno, asumirlo, ¿no?
1: Que nos reíamos de
0: También otras personas que nos reíamos mucho de mis caídas, de mis descuidos, que les dije, che, estoy transitando esto, necesito que por un tiempito desactivemos este tipo de chistes. Bueno, como muy lindo ese proceso con el entorno, ¿no?
1: Sí. Qué zarpado, aparte, la cuestión de seleccionar, ¿no? Sí. Porque a veces una piensa que todo es homogéneo, tipo, bueno, o me río o lloro. O lo cuento a todo el mundo, sí. O me lo callo. Y vos, esto de la relación con el otro, con la otra, de decir, bueno, con ella puedo hacer esto, con ella lo otro.
2: Bueno, también qué claridad en vos, en saber qué necesitas del otro, ¿no? Sí. Un poco lo hablábamos en la columna pasada. Pero bueno, yo de esto necesito que no nos riamos más por un tiempo. Después puedo volver a habilitar, no sé, ¿no?
0: Ese creo que es uno de los como beneficios de ya haber transitado. Igual con la primera amiga que le conté hablábamos de es más fácil porque ya lo pasaste. Y yo le decía, bueno, no sé, porque una persona que tiene cáncer de pulmón y le dice, bueno, tenés cáncer de riñón también, tampoco que decís como tener otro diagnóstico como medio parecido, si querés, no es que lo hace más fácil, pero sí en conocer el proceso.
2: Claro.
0: Y yo con este espacio de acá, yo en mi cuenta laboral, que cuento bastantes cosas, conté que estaba en un proceso y había decidido como contar bien la peli acá, porque por el contexto también, ¿no? Como que sentía que no era lo mismo 5 historias de Instagram de un minuto que decir, bueno, como que puse en palabras esto porque quiero compartirlo con mi comunidad, porque también es como, lancé uno de los diagnósticos, sale medio palo hacerlo, entonces lancé una serie de talleres para juntar esa plata porque necesito hacerlo, porque es parte del proceso. La gente flashea estudio y flashea que te estás por morir, entonces era como lo digo sin que la gente piense, pero a la vez, ¿por qué? O sea, sería más valioso hacerlo si es vida o muerte o no. Bueno, como en todos esos debates. Entonces dije, bueno, si lo voy a contar en algún lugar como un poco más estructurado, también no hacerlo sola, ¿no? Como con ustedes acá. Entonces los avisé tengo tiempo para decirles las dos cosas para la sociedad.
2: Por supuesto.
0: Bueno, dos ejemplos traje para entender esto de los diagnósticos. Un ejemplo tiene que ver con... Yo la bipolaridad hay un sufrimiento por la sociedad y un sufrimiento que es muy interno. El TDAH yo creo que también, pero creo que el sufrimiento es más doloroso, esto que decía, ¿no? Como qué te duele más, lo que sufrís por la enfermedad o la condición o el trastorno,
2: ajá,
0: o lo que el resto ves, ¿no?
2: Uh-huh.
0: A mí esto, como yo, las anécdotas de mi familia son mi tía contando que hablé los 30 kilómetros de Punta Alta a Bahía Blanca, mi otra tía contando que él me llevó al río y cuando volvió le dijo a mi mamá, siempre habla tanto, mi abuelo haciéndome con la oreja hasta el día de hoy, ¿de dónde te vas con la velocidad? O sea, digo, como que no es con mala intención, pero crecer con un entorno que siempre es como... A mis amigas que me dicen, hace stand-up, o sea, digo, como hay un abanico de posibilidades. Yo creo que la discapacidad muchas veces está en el entorno, eso lo vienen diciendo un montón de personas que militan hace años, y no yo, digamos, yo lo adhiero. Y para mí la miopía es el mejor ejemplo. Porque en realidad, si no existieran los anteojos, y vos tuvieras 7 de graduación, 6, 5, que hay un montón de gente por la calle, esas personas serían discapacitadas. O sea, yo, ahora que estoy sin los lentes, no podría cruzar una calle, por ejemplo. Tendría como una vida más de una persona ciega. Entonces, de repente la sociedad generó un dispositivo para que esa discapacidad no se note. Nadie que tenga miopía, excepto que tenga un nivel, se considera una persona discapacitada.
2: Uh-huh.
0: Y en definitiva hay un órgano que no funciona bien.
2: Claro.
0: Entonces, pensar esto como no es... Yo creo que en un futuro el autismo, el TDAH, todo esto, van a verse como otras formas de cerebro. Yo lo venía pensando en base a lo que estoy viendo. O sea, son, pero digo que... Mi psiquiatra me decía que también él cree que por ahí, cuando se vaya avanzando, dejen de ser trastornos y pasen a ser condiciones. Son otras formas de existir en el mundo.
2: Totalmente.
0: Yo además perdonen, pero es como, yo la gente que conozco que ha como hecho un proceso, digo, son otras formas de existir y fantásticas, como...
2: Claro.
0: No son ni, no sé si peores, mejores, diferentes. Entonces, bueno, esto como me parece siempre, la miopía es como el ejemplo más claro para mí, o la miopía o el astigmatismo, digo, cualquier cosa, aparte de poner anteojos, las veredas, como si la ciudad fuera accesible, y con el respecto a lo más, la discapacidad más invisible, un ejemplo que me inventé para explicarle a mis amigos y amigas lo del TDAH, ¿por qué? Porque yo no es que quiero justificarme, yo estoy estudiando de nuevo la facultad, yo he dejado la facultad porque no podía concentrarme, no podía estudiar, no podía nada, y ahora que entendí por qué cuando yo estudiaba me ponía reglas como que no podía hacer pis hasta que no termine la unidad, era como mi cabeza queriendo como poner una regla para que el cerebro, y ahora entiendo, no, porque necesita dopamina, o sea, es falta de dopamina, que si puedo hacerlo de esta manera y necesito tener otro estímulo, el silencio no me funciona, o sea, cada persona le funciona algo distinto. Pero digo, ahora que tengo unas herramientas, claro, yo pensé que era incapaz de lograr tener un título. No les digo que estoy segura, pero ahora lo voy a probar por lo menos.
1: Sí, digo, como otra herramienta.
0: Otra herramienta. Entonces, esto, bueno, ok, soy consciente que interrumpo. Bueno, entonces yo pensé, tengo que conseguir algún tipo de pulserita que tenga cuentitas que yo las puedo ir pasando. Entonces, cada vez que tengo que interrumpir a alguien, me paso una cuentita. ¿Me funcionará eso? O sea, digo, como...
2: estrategias...
0: Que no sea como justifico todo, sino las cosas que me molestan. Y las cosas que son mías, bueno, mira, me encanta explicar algo sobre un tema que sé, no tenés ganas de escucharme, vos ponés tu límite, como que no tenés ganas de escucharme. Entonces, en ese sentido, no es lo mismo una persona... Ay, miren, esa es la alarma para que me tome unos mates, porque yo a las 6 de la tarde ya no puedo tomar mate. Ay,
2: eso no, la alarma.
0: A las 6 de la tarde ya no puedo tomar mate, entonces a las 4 me pongo una alarma que... Cierro con esto. Dos personas que... El objetivo es que lleguen hacia la esquina, una cuadra. Una persona no llega porque tiene fiaca. Y la otra persona no llega porque no tiene piernas. La que tiene fiaca, para llegar, lo que necesita es dejar de tener fiaca. Ponerle onda, que alguien lo... La que no tiene piernas, necesita un dispositivo que lo ayude a moverse. No alcanza con ponerle onda, ponerle voluntad. Puede llegar, puede pasarla bien llegando, puede pasarla bien llegando. Digo, como esto de concentrarte, bueno, quédate quieto. Bueno, no es que no tengo ganas.
2: No es voluntad.
0: No es voluntad, digo. Uh-huh. Como ahí sí, todo lo que es salud mental, volvemos a lo mismo. Bueno, capaz que estuvo muy TDAH mi columna desordenada, pero era como, era show me, don't tell me.
1: No, hubo un hilo. Sí, no, yo estoy, me quedé shockeada. No, ¿sabes qué? Me vino a la mente la pregunta que también nos hacen los feminismos de qué es la normalidad. Porque es esto que decís vos, o sea, yo quiero ser normal, pero bueno, ¿quién es normal? ¿Qué es lo normal? Y me parece que es... a mí me fascina esto de que compartamos esas otras formas de andar en el mundo, pero aparte que lo compartamos desde la realidad, o sea, de esto de que, bueno, che, laburemos juntas, sí, hagamos proyectos, estudiemos juntas, no es compartir y decir, ay, bueno.
0: Y creo que de lo que decís, el análogo es, o sea, lo que en la violencia machista es la buena o la mala víctima, yo creo que en la salud mental o en la salud es como, yo me río de todo lo que me pasa. Yo te puedo contar que la estoy pasando mal, pero porque es mi herramienta.
2: Sí.
0: Si yo estuviera como, no, porque me caigo todo el tiempo, porque me está costando... O sea, yo no tengo plata para pagar un estudio y te voy a armar un taller que voy a dar dos talleres por semana, que no digo que sea la mejor forma posible. Digo, así como los feminismos, no está mal la que iba a los boliches o la que no, esto de como cómo construir los relatos de ser buena o mala víctima o buena o mala padeciente en este caso... creo que hay ahí como un debate con la normalidad.
2: Mapi, para antes de cerrar, pasa el chivo de los talleres.
0: Me pueden buscar en Instagram. Bien. Como en Instagram @diagonal.ideas. Y ahí van a ver todos los últimos posteos, son sobre los talleres. Y igual hay un link con toda la data que de última me mandan un mensaje privado y se los comparto.
2: Perfecto. Son talleres de escritura
0: para todas las personas que quieran escribir. Somos la mayoría de mujeres, la verdad, virtuales. Hay opciones para hacer uno, anotarte a otro. Está pensado muy para las madres y sus agendas, la metodología. Bien. Y vamos a escribir sobre lo que está ahí. Nos vemos todos los días, vamos a jugar, vamos a... O sea, no es un seminario de escritura.
2: Bien. Bueno, vayan ahí a Diagonal Ideas. Gracias, Mapi,
0: por gracias, esta columna
2: que es cada vez más neurodivertida.
1: Y bueno, nos vamos, Emi.
2: Sí, vamos a agradecerle al Pollo Cabrera por la operación, a Oli que está acá al lado nuestro, por las redes, a Fuegas Producciones por la musicalización también.
1: Y a Marianela Saavedra, que es quien nos regala su poesía de apertura. Nos vemos, nos escuchamos el próximo martes.
2: Adiós.

0: Gracias.
1: Y todo lo que empieza termina, chavos. Desgraciadamente, aún hasta la vida misma también se nos va. Por eso, ahorita que la tenemos, hay que gozarla, hay que librarla bien. Y pura vida, salud y corazón para todos ustedes. Viene un invitado, un buen colega, un buen hermano. Esa después, compadre. Ya traigo aquí un rol de canciones. No quiero ser irreverente al faltar respeto a los que me hicieron esta lista tan bonita de canciones. ¿Qué les parece si le damos la bienvenida al maestro Benny Ibarra? A ver, mi flaco de oro. Eso. ¡Ah, qué muñeco tan lindo! Eso. Fíjate, güey. Y tu bigotito. ¿Al estilo? ¿A qué estilo te dejaste el bigote, compadre?
2: ¿Cómo está, pa?
1: Ah, ¿cómo está, mijo?
2: ¿Está usted disfrutando su auditorio?
1: Claro que sí, compadre.
2: Qué bueno,
1: bendito
2: maestro.
1: Bendito sea Dios. Con toda esta gente bonita. Gracias.
2: ¡Aplausos al maestro Celso Piña!
1: Y dice...
3: Bendita

0: ¡Felicidades!
1: Gracias, Luis.
0: Gracias, Celso. Gracias. ¡Un aplauso!
2: Un aplauso para mi buen flaco de oro, el Benny Barra, y todos mis colegas músicos. Gracias de veras por estar aquí, pudiendo estar allá.

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2: A 26 años de su muerte evitable, la Escuela 197, profesora Silvia Rogetti, recordó un año más el legado pedagógico de nuestra compañera, con el título Con hilos de recuerdo y respeto, tejemos memoria para quien dejó huella. ATEN estuvo presente con la muestra itinerante Silvia Rogetti. Compartimos la palabra de nuestra compañera Ana Jaime.
3: La idea desde ATEN siempre es contribuir con la construcción colectiva de la memoria, acompañar al proyecto de las compañeras de la Escuela 197. Su hilo conductor fue el tejer memoria en la escuela que heredaron y la escuela que quieren. En ese tejer memoria, desde ATEN, trabajamos con todos y cada uno de los grupos de la escuela, con la muestra de Silvia Rogetti, en la cual ellos y ellas pudieron también entretejer palabras y rimas que le regalaron a Silvia. Pero lo que más nos sorprendió en este ida y vuelta con cada uno de los estudiantes y las compañeras que acompañaron los grupos es la memoria que hay, porque nos relataban los chicos y las chicas que mi papá fue alumno de Silvia, mi papá, mi mamá estuvo, mi abuela conoció a Silvia, yo vengo a esta escuela porque es la escuela de Silvia, y mucho trabajo colectivo de construcción de la memoria, en el sentido de que no es una escuela en la cual uno pasa desapercibido lo que pasa, sino que año a año le suman una página más a esta construcción colectiva y este hilado invisible que tiene que ver con la memoria, para que este hecho, que fue una negligencia, no vuelva a ocurrir, pero a su vez recordarla con alegría, como fue ella, una profe con todas las pilas, muy democrática, muy solidaria, muy comprometida desde lo social, desde lo político, militante también del gremio. Y nosotros tenemos la obligación, pero a su vez el seguir trabajando colectivamente para que esa memoria no se pierda. Y en eso ATEN se suma todos los años. Y nosotros tenemos la oportunidad de que las compañeras nos abran la escuela para poder trabajar junto a ellas y seguir colaborando con esta construcción año a año que se va haciendo en memoria de Silvia Rogetti. Porque es algo que se pudo haber evitado y a su vez es algo que nos marca a nosotros un antes y un después en las escuelas neuquinas. Hoy una escuela que no está en condiciones, ningún docente puede estar, ningún niño, ningún auxiliar de servicio, porque tienen que estar las condiciones de escuela segura para poder habitarla. Así que una enorme emoción. También fui docente de esta escuela y estar también junto a ATEN, trabajando desde la construcción siempre, y el trabajo con la compañera y compañera nos fortalece y también nos dice que este es el camino a seguir. La muestra está a disposición de comunicarse con la Secretaría de Derechos Humanos de ATEN, y la compañera Nice Bustos. Es itinerante, la se puede armar en cualquier escuela, está disponible, porque la idea es seguir trabajando en la construcción y la memoria colectiva.
2: Escuchábamos a nuestra compañera Ana Jaime sobre la muestra itinerante Silvia Rogetti y el homenaje de la Escuela 197 a 26 años de la muerte evitable de nuestra compañera.
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2: A 26 años de la muerte evitable de nuestra compañera Silvia Rogetti, ATEN estuvo presente en la Escuela 197. Compartimos la palabra de Fanny Mancilla, secretaria general de ATEN.
4: Buen día para todas, para todos, a la familia de acá del barrio, de la Escuela 197, de la Escuela 198, a las compañeras docentes, a los estudiantes y a la maestra histórica de la escuela, que les voy a pedir que se acerquen. Virginia, Alejandra, vengan por favor al profe de música, que les quiero contar a los niños más chiquitos, acérquense acá, no sean tímidas. Ellas son como la historia viviente de la Escuela 197, sí, un fuerte aplauso. Quería contarle a los más chiquititos, que no conocen a las seños, ellas son las dueñas de la escuela. Ellas quieren mucho a la Escuela 197 y son parte porque han trabajado mucho. Cuando pasó lo de Silvia,
5: teníamos una actividad que era la de las horas coprogramáticas de educación física. Sí, y recordemos también las compañeras que veníamos del 97, que de defender las horas coprogramáticas de educación física. En el año 97 las quisieron, entre otras cosas, ¿se acuerdan? Nos quisieron sacar las horas coprogramáticas y todos los profes de educación física nos organizamos para defenderlas. Y además de eso, lo edilicio y la lucha que siempre se lleva adelante para que la escuela sea un lugar seguro, un lindo lugar. Y en el año 2000 los chicos iban a ir al CEF, si no recuerdo. Claro, en la 198. Pasa que yo estaba embarazada de mi hija y los profes tenemos cambio de funciones, pero íbamos igual, en ese momento era así. Y Silvia estaba preocupada, ustedes corríjanme, porque no llegaba la traffic. Entonces la señora Silvia dijo, vamos a ir igual, vamos caminando. Estaba todo en regla, las autorizaciones, todo en regla. Y ese día fue el día del accidente. Y a nosotras nos duele la ausencia de la señora Silvia, porque en mi caso además era amiga. Hacía unos días habíamos estado comiendo un asado, tocando la flauta traversa, la guitarra. Nos duele mucho la ausencia de Silvia, pero ¿saben cuándo uno se siente mejor y se siente bien? Cuando ve esto, que se construye y se disputa esa memoria y se la recuerda a Silvia con todo lo hermoso que fue como persona, como compañera, defensora de la escuela, de los proyectos pedagógicos, de lo que, como decían recién las compañeras, la escuela es mucho más que las paredes. La escuela son los proyectos educativos. Y de eso se trata, de construir esa memoria, de recordar a Silvia y saber qué diferencia hay entre una muerte evitable, porque eso es lo que nos duele y nos atraviesa el corazón, es que se podría haber evitado, y por eso no vamos a descansar hasta seguir garantizando escuelas seguras para nuestros estudiantes, para las familias y para cada compañera y para cada compañero. Todo el respaldo y el reconocimiento de ATEN a las compañeras que en ese momento se pusieron en la espalda seguir trabajando con los niños, con las familias, después de perder a una compañera, que no es una cuestión menor, y a las compañeras de la escuela que año a año siguen construyendo y disputando esa memoria. Nada más y muchas gracias.
2: Escuchábamos a la secretaria general de ATEN, Fanny Mancilla.

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2: Con gran repercusión en todo el territorio de la provincia de Neuquén, ATEN presentó el ciclo de charlas abiertas con la pedagoga e investigadora del CONICET, Karina Kaplan. ¿Qué les duele a las y los estudiantes? Una mirada pedagógica sobre las violencias en las escuelas. Compartimos la palabra de Cintia Galeto, secretaria adjunta de ATEN.
3: Agradecerles a los compañeros y compañeras del TEP Capital, para quienes pido un fuerte aplauso, que están garantizando todas las instancias de acreditación, tanto para esta charla masiva como para cada una de las charlas que hemos impulsado este año desde la Comisión Directiva Provincial. Muchísimas gracias, compañeros y compañeras de la Fuente Alba, del TEP Capital también. Darle la bienvenida a todos y todas a esto, que es una parte más del ciclo de charlas que hemos iniciado junto a Karina Kaplan, a quien le agradecemos enormemente estar con nosotros y nosotras. Antes de ayer, en la localidad de Aluminé, con compañeros y compañeras de San Martín de los Andes, Junín de los Andes, Villa Moquehue, Las Coloradas. Ayer en la localidad de Cutralcó, junto a compañeros y compañeras de Zapala, compañeros y compañeras de Piedra del Águila, garantizando instancias de formación para toda la provincia en cada punto del territorio. Decirles que en este último tiempo y tras los hechos que se han hecho de público conocimiento y que tiene que ver con las violencias en las escuelas, que se explicita muy claramente en esto que todos y todas hemos vivido y que han sido las pintadas, mayormente vamos a decir en nivel medio en nuestra provincia como en el resto del país, nuestro sindicato no solamente para estar presente en la cotidianidad de cada uno y de cada una de ustedes, no solamente para apuntar al acompañamiento, a que ustedes cuenten con las herramientas necesarias para llevar adelante el abordaje de estas situaciones, sabiendo que no era ni la primera ni la última vez que nos íbamos a tener que enfrentar a diferentes tipos de violencias que sufren los pibes y las pibas. Violencias que no inician en la escuela, violencias que llegan para ser escuchadas, nada más y nada menos que por nosotros y nosotras, los trabajadores y las trabajadoras de la educación. Para todo eso, inicialmente y de manera muy rápida, le pedimos al cuerpo colegiado que sesione de manera urgente para que dé respuesta, y para nosotros y nosotras en términos de colectivo docente, saber qué es lo que proponía el Ejecutivo de la provincia. Eso como primera instancia. Después exigimos una reunión interministerial porque estamos convencidos y convencidas que la situación de la violencia en la escuela no se resuelve con un protocolo, no se resuelve de manera lineal, sí se resuelve de manera integrada, sí se resuelve tejiendo redes, sí se resuelve pensándonos como colectivo de la mano de otros actores sociales. Posteriormente a eso, vamos a decir, acompañando también estas exigencias, iniciamos diferentes instancias de formación, no solamente acá en Neuquén Capital, sino también las que se generaban acá, transmitiéndolas, como está sucediendo en este momento, al resto de la provincia, generando instancias en la zona norte, zona centro y zona sur. De la mano en su momento de Gali, nos encontramos en este PET generando esa instancia de formación, y hoy también problematizando esta realidad que nos toca vivir desde la escuela pública con la presencia de, en este caso, de Karina. Somos unos convencidos y unas convencidas de que la escuela en este contexto es indispensable, que los trabajadores y las trabajadoras de la educación, aun cuando se nos pone en duda nuestro propio rol, somos indispensables para los pibes y las pibas. Somos indispensables para una sociedad que intenta ser cada vez más justa, que pretendemos que sea más justa. Somos indispensables para problematizar con las familias y con las infancias y con las adolescencias el nivel de violencia violencia que todos y todas estamos viviendo. Estamos convencidos que hacemos enormes trabajos en pos de eso. Estamos convencidos y convencidas que tenemos que seguir problematizando nuestro rol, sabiendo que la base del trabajo cotidiano es la que, insisto, contribuye a mejorar caminos de bienestar para estas adolescencias que, como decía Gali también, y hoy le comentaba un poco a Karina, esas adolescencias que vivimos nosotros y nosotras como trabajadores y trabajadoras de la educación, pero rol del cual no nos podemos escindir, de ser padres, de ser madres, de ser tíos, tías, hermanos, hermanas. Desde esa concepción, desde esa integralidad que somos en tantos sujetos sociales, es que proponemos seguir generando estas instancias para discutir colectivamente, para acercarnos de manera amorosa cada vez más a los pibes y a las pibas de la escuela pública. Así que agradecerles la presencia inicialmente a todos y todas, proponernos escuchar, proponernos volver a la escuela a seguir construyendo nuestro trabajo, proponernos escucharnos entre nosotros, proponer escuchar a los pibes, proponer construir una escuela más amorosa.
2: Escuchábamos a Cintia Galeto, secretaria adjunta de ATEN.
1: Ladran Sancho, el informativo de ATEN, el sindicato único de las trabajadoras y trabajadores de la educación de Neuquén y sus 22 seccionales, en las aulas y en las calles, en defensa de la escuela pública y contra la impunidad, por una escuela segura, donde todos tengan, donde todos puedan.
2: Compartimos ahora un fragmento de la charla abierta de Karina Kaplan, ¿qué le duele a las y los estudiantes? Una mirada pedagógica sobre las violencias en las escuelas.
4: Buenos días a todos y a todas. Un honor, un placer estar aquí invitada por ATEN. Gracias Cintia, gracias María, gracias Raúl. Y este es el tercer encuentro en una provincia que primero que es bellísima y que además la gente me ha recibido tan cálidamente que tengo ganas de venir aquí más seguido, así que si me invitan vuelvo. Uno dice, ¿no? Vuelvo a los lugares donde amé la vida y es interesante, uno quiere volver a los lugares donde la vida se mostró en su plenitud. Y bueno, claro, esa es la escuela, ¿no? La escuela es un lugar donde uno ama la vida, donde se repone algo del sentido de lo vital. Entonces quiero reflexionar precisamente con ustedes en relación a estas violencias que acontecieron, que irrumpieron en el sistema educativo de una forma imprevista, dolorosa, pero para quienes venimos trabajando sobre cómo construyen subjetividad los niños, los jóvenes, en la sociedad y en la escuela, no nos asombró tanto qué es lo que había detrás, sino la forma que adquirió esa violencia. Pero entonces quiero decirles que venía pensando cómo cambiar el foco y no preguntarse tanto qué les sucede a los niños, sino qué les duele a los niños y a los jóvenes. ¿Cuáles son las heridas sociales de los niños, de los jóvenes en este tiempo histórico? Porque nosotros educamos en un tiempo histórico y necesitamos hacernos la pregunta acerca de qué función simbólica cumple la escuela hoy, qué valor simbólico tiene la escuela en estos tiempos, en nuestros tiempos, y además qué rol queremos cumplir ahí, qué compromiso tenemos con este tiempo histórico. Y entonces pensaba, frente a la pregunta de por qué les duele la vida, porque mi hipótesis es que detrás de toda forma de violencia en la escuela existe dolor social. Y entonces, para comprender las violencias en la escuela, es preciso preguntarse por qué sufren los niños, por qué sufren los adolescentes, qué les duele en esta vida, por qué les duele esta vida. Es una pregunta que se ha hecho el biólogo chileno Humberto Maturana, que piensa la educación en su dimensión más humana, y se preguntaba precisamente, ¿qué le puede estar sucediendo a estos jóvenes, a estos niños que expresan con violencia aquello que sienten y que les acontece desde el punto de vista psicológico desde el punto de vista de la constitución subjetiva. ¿Qué quiero decir con esto? Que las violencias en la escuela son signo o expresión de un dolor social. Entonces, en lugar de preguntarnos sobre las manifestaciones de la violencia, los invito, las invito a preguntarnos qué hay detrás de las violencias. Y ahí encuentro que hay sufrimiento social. El sufrimiento siempre es social. Nosotros vivimos en un tiempo histórico donde el capitalismo emocional ha privatizado el dolor. Nos ha hecho interiorizar la idea de que el dolor es algo privado, es algo íntimo y que entonces debemos gestionarlo en forma individual. Es muy cruel que se les dice a los niños que son la causa del sufrimiento y además se les dice paren de sufrir y gestionar, regular tu propio sufrimiento. Eso es una forma de privatizar las emociones, de privatizar el sufrimiento. De hecho, el capitalismo emocional, a través de la cultura digital, las plataformas digitales, las redes sociales, lo que hacen eso es mostrarnos un estilo afectivo que nos anestesia frente al dolor ajeno. Es decir, es una sociedad, y a través de la cultura digital y también del discurso de poder, que nos anestesia frente al dolor ajeno. El dolor del otro no me importa, no pertenece a la esfera y al campo de mi acción ni mi sentir. Y entonces la escuela tiene que disputar allí sentido respecto de lo emocional. Tiene que, por un lado, politizar y hacer público el sufrimiento. Por eso los niños y los jóvenes sienten que la escuela es refugio en la medida en que se haga público ese sufrimiento. Ya no lo estoy abordando en forma íntima cuando produzco una autolesión hacia mi cuerpo, sino que se lo digo a un profe, se lo cuento a una compañera, esa compañera se lo cuenta a la psicóloga de la escuela, o aparece la directora, o aparecen los equipos, y ahí empieza a aparecer lo que los jóvenes dicen: a mi escuela le interesa lo que me pasa. Es decir, que es una escuela que está acompañando esos procesos de desubjetivación. Porque todos sabemos que nuestras escuelas, porque está aumentando la sociedad, se incrementaron las prácticas de suicidio, las autolesiones, todo lo que David Le Breton denomina las prácticas de roce con la muerte. Los jóvenes, los niños no se quieren morir. Lo que nos están gritando es que no pueden vivir de esa manera. Y nos demandan afectivamente a las escuelas de que estemos ahí acompañando esos procesos. Por eso, en los mismos testimonios donde los jóvenes sufren y se autolesionan, dice: hay un profe que me salvó la vida. Hay una profe que me contó un relato en la escuela y me hizo pensar que no me pasa a mí solo, sino que le pasa a otros, y que entonces valido aquí aquello que siento y aquello que me pasa, y entonces la escuela es un lugar, y aquí viene la función principal, de reparación de las heridas sociales. Entonces, si me preguntaran en este tiempo histórico cuál es la función de la escuela, cuál es el valor simbólico de la escuela, es el de la reparación de las heridas sociales, y eso significa pensar cómo se tramita colectivamente y comunitariamente el dolor en las escuelas, que es un dolor social, pero que como toda forma de herida, lo que hace es replicarse en la singularidad de cada vida y también en las dinámicas de los grupos, de las instituciones. Entonces la pregunta es: ¿cómo la escuela puede hacer para no sumar más dolor a aquel que ya traen los niños y jóvenes por su condición de infancia vulnerada, invisibilizada?
2: Escuchábamos un fragmento de la charla abierta de Karina Kaplan, ¿qué le duele a las y los estudiantes? Una mirada pedagógica sobre las violencias en las escuelas.
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1: Aquí comienza Ladran Sancho, el informativo de ATEN, el sindicato único de las trabajadoras y trabajadores de la educación de Neuquén y sus 22 seccionales, en las aulas y en las calles, en defensa de la escuela pública y contra la impunidad, por una escuela segura, donde todos tengan, donde todos puedan.
2: A 26 años de su muerte evitable, la Escuela 197, profesora Silvia Rogetti, recordó un año más el legado pedagógico de nuestra compañera, con el título Con hilos de recuerdo y respeto, tejemos memoria para quien dejó huella. ATEN estuvo presente con la muestra itinerante Silvia Rogetti. Compartimos la palabra de nuestra compañera Ana Jaime.
3: La idea desde ATEN siempre es contribuir con la construcción colectiva de la memoria, acompañar al proyecto de las compañeras de la Escuela 197. Su hilo conductor fue el tejer memoria en la escuela que heredaron y la escuela que quieren. En ese tejer memoria, desde ATEN, trabajamos con todos y cada uno de los grupos de la escuela, con la muestra de Silvia Rogetti, en la cual ellos y ellas pudieron también entretejer palabras y rimas que le regalaron a Silvia. Pero lo que más nos sorprendió en este ida y vuelta con cada uno de los estudiantes y las compañeras que acompañaron los grupos es la memoria que hay, porque nos relataban los chicos y las chicas que mi papá fue alumno de Silvia, mi papá, mi mamá estuvo, mi abuela conoció a Silvia, yo vengo a esta escuela porque es la escuela de Silvia, y mucho trabajo colectivo de construcción de la memoria, en el sentido de que no es una escuela en la cual uno pasa desapercibido lo que pasa, sino que año a año le suman una página más a esta construcción colectiva y este hilado invisible que tiene que ver con la memoria, para que este hecho, que es una negligencia, no vuelva a ocurrir, pero a su vez recordarla con alegría, como fue ella, una profe con todas las pilas, muy democrática, muy solidaria, muy comprometida desde lo social, desde lo político, militante también del gremio. Y nosotros tenemos la obligación, pero a su vez el seguir trabajando colectivamente para que esa memoria no se pierda. Y en eso ATEN se suma todos los años. Y nosotros tenemos la oportunidad de que las compañeras nos abran la escuela para poder trabajar junto a ellas y seguir colaborando con esta construcción año a año que se va haciendo en memoria de Silvia Rogetti. Porque es algo que se pudo haber evitado y a su vez es algo que nos marca a nosotros un antes y un después en las escuelas neuquinas. Hoy una escuela que no está en condiciones, ningún docente puede estar, ningún niño, ninguna auxiliar de servicio, porque tienen que estar las condiciones de escuela segura para poder habitarla. Así que una enorme emoción, también fui docente de esta escuela y estar también junto a TEN, trabajando desde la construcción siempre, y el trabajo con la compañera y compañera nos fortalece y también nos dice que este es el camino a seguir. La muestra está a disposición de comunicarse con la Secretaría de Derechos Humanos de ATEN, la compañera Nice Bustos. Es itinerante, la se puede armar en cualquier escuela, está disponible porque la idea es seguir trabajando en la construcción y la memoria colectiva.
2: Escuchábamos a nuestra compañera Ana Jaime sobre la muestra itinerante Silvia Rogetti y el homenaje de la Escuela 197 a 26 años de la muerte evitable de nuestra compañera.
1: Ladran Sancho, el informativo de ATEN, el sindicato único de las trabajadoras y trabajadores de la educación de Neuquén y sus 22 seccionales, en las aulas y en las calles, en defensa de la escuela pública y contra la impunidad, por una escuela segura, donde todos tengan, donde todos puedan.
2: A 26 años de la muerte evitable de nuestra compañera Silvia Rogetti, ATEN estuvo presente en la Escuela 197. Compartimos la palabra de Fanny Mancilla, secretaria general de ATEN.
4: Buen día para todas, para todos, a la familia de acá del barrio, de la Escuela 197, de la Escuela 198, a las compañeras docentes, a los estudiantes y a la maestra histórica de la escuela, que les voy a pedir que se acerquen. Virginia, Alejandra, vengan por favor al profe de música, que les quiero contar a los niños más chiquitos, acérquense acá, no sean tímidas. Ellas son como la historia viviente de la Escuela 197, sí, un fuerte aplauso. Quería contarle a los más chiquititos, que no conocen a las seños, ellas son las dueñas de la escuela. Ellas quieren mucho a la Escuela 197 y son parte porque han trabajado mucho. Cuando pasó lo de Silvia,
5: Teníamos una actividad que era la de las horas coprogramáticas de educación física. Sí, y recordemos también las compañeras que veníamos del 97, que de defender las horas coprogramáticas de educación física. En el año 97 las quisieron, entre otras cosas, ¿se acuerdan? Nos quisieron sacar las horas coprogramáticas y todos los profes de educación física nos organizamos para defenderlas. Y además de eso, lo edilicio y la lucha que siempre se lleva adelante para que la escuela sea un lugar seguro, un lindo lugar. Y en el año 2000 los chicos iban a ir al CEF, si no recuerdo.
6: Y ella trabajaba acá.
5: Claro, en la 198. Lo que pasa es que yo estaba embarazada de mi hija y los profes tenemos cambio de funciones. Pero íbamos igual, en ese momento era así. Y Silvia estaba preocupada, ustedes corríjanme, porque no llegaba la traffic. Entonces la señor Silvia dijo, vamos a ir igual, vamos caminando. Estaba todo en regla, las autorizaciones, todo en regla. Y ese día fue el día del accidente. Y a nosotras nos duele la ausencia de la señora Silvia, porque en mi caso además era amiga. Hacía unos días habíamos estado comiendo un asado, tocando la flauta traversa, la guitarra. Nos duele mucho la ausencia de Silvia, pero ¿saben cuándo uno se siente mejor y se siente bien? Cuando ve esto, que se construye y se disputa esa memoria y se la recuerda a Silvia con todo lo hermoso que fue como persona, como compañera, defensora de la escuela, de los proyectos pedagógicos, de lo que, como decían recién las compañeras, la escuela es mucho más que las paredes, la escuela son los proyectos educativos, y de eso se trata, de construir esa memoria, de recordar a Silvia y saber qué diferencia hay entre una muerte evitable, porque eso es lo que nos duele y nos atraviesa el corazón, es que se podría haber evitado, y por eso no vamos a descansar hasta seguir garantizando escuelas seguras para nuestros estudiantes, para las familias y para cada compañera y para cada compañero. Todo el respaldo y el reconocimiento de ATEN a las compañeras que en ese momento se pusieron en la espalda seguir trabajando con los niños, con las familias, después de perder a una compañera, que no es una cuestión menor, y a las compañeras de la escuela que año a año siguen construyendo y disputando esa memoria. Nada más y muchas gracias.
2: Escuchábamos a la secretaria general de ATEN, Fanny Mancilla.

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2: Con gran repercusión en todo el territorio de la provincia de Neuquén, ATEN presentó el ciclo de charlas abiertas con la pedagoga e investigadora del CONICET, Karina Kaplan. ¿Qué les duele a las y los estudiantes? Una mirada pedagógica sobre las violencias en las escuelas. Compartimos la palabra de Cintia Galeto, secretaria adjunta de ATEN.
3: Agradecerles a los compañeros y compañeras del TEP Capital, para quienes pido un fuerte aplauso, que están garantizando todas las instancias de acreditación, tanto para esta charla masiva como para cada una de las charlas que hemos impulsado este año desde la Comisión Directiva Provincial. Muchísimas gracias, compañeros y compañeras de la Fuente Alba, del TEP Capital también. Darle la bienvenida a todos y todas a esto, que es una parte más del ciclo de charlas que hemos iniciado junto a Karina Kaplan, a quien le agradecemos enormemente estar con nosotros y nosotras. Antes de ayer, en la localidad de Aluminé, con compañeros y compañeras de San Martín de los Andes, Junín de los Andes, Villa Moquehue, Las Coloradas. Ayer en la localidad de Cutralcó, junto a compañeros y compañeras de Zapala, compañeros y compañeras de Piedra del Águila, garantizando instancias de formación para toda la provincia en cada punto del territorio. Decirles que en este último tiempo y tras los hechos que se han hecho de público conocimiento y que tiene que ver con las violencias en las escuelas, que se explicita muy claramente en esto que todos y todas hemos vivido y que han sido las pintadas, mayormente vamos a decir en nivel medio en nuestra provincia como en el resto del país, nuestro sindicato no solamente para estar presente en la cotidianidad de cada uno y de cada una de ustedes, no solamente para apuntar al acompañamiento, a que ustedes cuenten con las herramientas necesarias para llevar adelante el abordaje de estas situaciones, sabiendo que no era ni la primera ni la última vez que nos íbamos a tener que enfrentar a diferentes tipos de violencias que sufren los pibes y las pibas. Violencias que no inician en la escuela, violencias que llegan para ser escuchadas nada más y nada menos que por nosotros y nosotras, los trabajadores y las trabajadoras de la educación. Para todo eso, inicialmente y de manera muy rápida, le pedimos al cuerpo colegiado que sesione de manera urgente para que dé respuesta, y para nosotros y nosotras en términos de colectivo docente, saber qué es lo que proponía el Ejecutivo de la provincia. Eso como primera instancia. Después exigimos una reunión interministerial porque estamos convencidos y convencidas que la situación de la violencia en las escuelas no se resuelve con un protocolo, no se resuelve de manera lineal, sí se resuelve de manera integrada, sí se resuelve tejiendo redes, sí se resuelve pensándonos como colectivo de la mano de otros actores sociales. Posteriormente a eso, vamos a decir, acompañando también estas exigencias, iniciamos diferentes instancias de formación, no solamente acá en Neuquén Capital, sino también las que se generaban acá, transmitiéndolas, como está sucediendo en este momento, al resto de la provincia, generando instancias en la zona norte, zona centro y zona sur. De la mano en su momento de Gali, nos encontramos en este PET generando esa instancia de formación, y hoy también problematizando esta realidad que nos toca vivir desde la escuela pública con la presencia de, en este caso, de Karina. Somos unos convencidos y unas convencidas de que la escuela en este contexto es indispensable, que los trabajadores y las trabajadoras de la educación, aun cuando se nos pone en duda nuestro propio rol, somos indispensables para los pibes y las pibas. Somos indispensables para una sociedad que intenta ser cada vez más justa, que pretendemos que sea más justa. Somos indispensables para problematizar con las familias y con las infancias y con las adolescencias el nivel de violencia violencia que todos y todas estamos viviendo. Estamos convencidos que hacemos enormes trabajos en pos de eso. Estamos convencidos y convencidas que tenemos que seguir problematizando nuestro rol, sabiendo que la base del trabajo cotidiano es la que, insisto, contribuye a mejorar caminos de bienestar para estas adolescencias que, como decía Gali también, y hoy le comentaba un poco a Karina, esas adolescencias que vivimos nosotros y nosotras como trabajadores y trabajadoras de la educación, pero rol del cual no nos podemos escindir, de ser padres, de ser madres, de ser tíos, tías, hermanos, hermanas. Desde esa concepción, desde esa integralidad que somos en tantos sujetos sociales, es que proponemos seguir generando estas instancias para discutir colectivamente, para acercarnos de manera amorosa cada vez más a los pibes y a las pibas de la escuela pública. Así que agradecerles la presencia inicialmente a todos y todas, proponernos escuchar, proponernos volver a la escuela a seguir construyendo nuestro trabajo, proponernos escucharnos entre nosotros, proponer escuchar a los pibes, proponer construir una escuela más amorosa.
2: Escuchábamos a Cintia Galeto, secretaria adjunta de ATEN.
1: Ladran Sancho, el informativo de ATEN, el sindicato único de las trabajadoras y trabajadores de la educación de Neuquén y sus 22 seccionales, en las aulas y en las calles, en defensa de la escuela pública y contra la impunidad, por una escuela segura, donde todos tengan, donde todos puedan.
2: Compartimos ahora un fragmento de la charla abierta de Karina Kaplan, ¿qué le duele a las y los estudiantes? Una mirada pedagógica sobre las violencias en las escuelas.
4: Buenos días a todos y a todas. Un honor, un placer estar aquí invitada por ATEN. Gracias Cintia, gracias María, gracias Raúl. Y este es el tercer encuentro en una provincia que primero que es bellísima y que además la gente me ha recibido tan cálidamente que tengo ganas de venir aquí más seguido, así que si me invitan vuelvo. Uno dice, ¿no? Vuelvo a los lugares donde amé la vida. Y es interesante, uno quiere volver a los lugares donde la vida se mostró en su plenitud. Y bueno, claro, esa es la escuela, ¿no? La escuela es un lugar donde uno ama la vida, donde se repone algo del sentido de lo vital. Entonces quiero reflexionar precisamente con ustedes en relación a estas violencias que acontecieron, que irrumpieron en el sistema educativo de una forma imprevista, dolorosa, pero para quienes venimos trabajando sobre cómo construyen subjetividad los niños, los jóvenes, en la sociedad y en la escuela, no nos asombró tanto qué es lo que había detrás, sino la forma que adquirió esa violencia. Pero entonces quiero decirles que venía pensando cómo cambiar el foco y no preguntarse tanto qué les sucede a los niños, sino qué les duele a los niños y a los jóvenes. ¿Cuáles son las heridas sociales de los niños, de los jóvenes en este tiempo histórico? Porque nosotros educamos en un tiempo histórico y necesitamos hacernos la pregunta acerca de qué función simbólica cumple la escuela hoy, qué valor simbólico tiene la escuela en estos tiempos, en nuestros tiempos, y además qué rol queremos cumplir ahí, qué compromiso tenemos con este tiempo histórico. Y entonces pensaba, frente a la pregunta de por qué les duele la vida, porque mi hipótesis es que detrás de toda forma de violencia en la escuela existe dolor social. Y entonces, para comprender las violencias en la escuela, es preciso preguntarse por qué sufren los niños, por qué sufren los adolescentes, qué les duele en esta vida, por qué les duele esta vida. Es una pregunta que se ha hecho el biólogo chileno Humberto Maturana, que piensa la educación en su dimensión más humana, y se preguntaba precisamente, ¿qué le puede estar sucediendo a estos jóvenes, a estos niños que expresan con violencia aquello que sienten y que les acontece desde el punto de vista psicológico desde el punto de vista de la constitución subjetiva. ¿Qué quiero decir con esto? Que las violencias en la escuela son signo o expresión de un dolor social. Entonces, en lugar de preguntarnos sobre las manifestaciones de la violencia, las invito a preguntarnos qué hay detrás de las violencias. Y ahí encuentro que hay sufrimiento social. El sufrimiento siempre es social. Nosotros vivimos en un tiempo histórico donde el capitalismo emocional ha privatizado el dolor. Nos ha hecho interiorizar la idea de que el dolor es algo privado, es algo íntimo y que entonces debemos gestionarlo en forma individual. Es muy cruel que se les dice a los niños que son la causa del sufrimiento y además se les dice paren de sufrir y gestionar, regular tu propio sufrimiento. Eso es una forma de privatizar las emociones, de privatizar el sufrimiento. De hecho, el capitalismo emocional, a través de la cultura digital, las plataformas digitales, las redes sociales, lo que hacen eso es mostrarnos un estilo afectivo que nos anestesia frente al dolor ajeno. Es decir, es una sociedad, y a través de la cultura digital y también del discurso de poder, que nos anestesia frente al dolor ajeno. El dolor del otro no me importa, no pertenece a la esfera y al campo de mi acción ni mi sentir. Y entonces la escuela tiene que disputar allí sentido respecto de lo emocional. Tiene que, por un lado, politizar y hacer público el sufrimiento. Por eso los niños y los jóvenes sienten que la escuela es refugio en la medida en que se haga público ese sufrimiento. Ya no lo estoy abordando en forma íntima cuando produzco una autolesión hacia mi cuerpo, sino que se lo digo a un profe, se lo cuento a una compañera, esa compañera se lo cuenta a la psicóloga de la escuela, o aparece la directora, o aparecen los equipos, y ahí empieza a aparecer lo que los jóvenes dicen: a mi escuela le interesa lo que me pasa. Es decir, que es una escuela que está acompañando esos procesos de desubjetivación. Porque todos sabemos que nuestras escuelas, porque está aumentando la sociedad, se incrementaron las prácticas de suicidio, las autolesiones, todo lo que David Le Breton denomina las prácticas de roce con la muerte. Los jóvenes, los niños no se quieren morir. Lo que nos están gritando es que no pueden vivir de esa manera. Y nos demandan afectivamente a las escuelas de que estemos ahí acompañando esos procesos. Por eso, en los mismos testimonios donde los jóvenes sufren y se autolesionan, dice: hay un profe que me salvó la vida. Hay una profe que me contó un relato en la escuela y me hizo pensar que no me pasa a mí solo, sino que le pasa a otros, y que entonces valido aquí aquello que siento y aquello que me pasa, y entonces la escuela es un lugar, y aquí viene la función principal, de reparación de las heridas sociales. Entonces, si me preguntaran en este tiempo histórico cuál es la función de la escuela, cuál es el valor simbólico de la escuela, es el de la reparación de las heridas sociales, y eso significa pensar cómo se tramita colectivamente y comunitariamente el dolor en las escuelas, que es un dolor social, pero que como toda forma de herida, lo que hace es replicarse en la singularidad de cada vida y también en las dinámicas de los grupos, de las instituciones. Entonces la pregunta es: ¿cómo la escuela puede hacer para no sumar más dolor a aquel que ya traen los niños y jóvenes por su condición de infancia vulnerada, invisibilizada?
2: Escuchábamos un fragmento de la charla abierta de Karina Kaplan, ¿qué le duele a las y los estudiantes? Una mirada pedagógica sobre las violencias en las escuelas.
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Los amantes, de pronto, se quedan sin palabras, sin preguntas que hacerse. Sus cuerpos desnudos son el único camino posible que los devuelve al mar, atravesando espejos, ciudades, hastíos. De cualquier parte de la historia, los amantes anhelan regresar a su origen, a sus miradas, a sus bocas de frutas silvestres. Sucios, revolcados de arena, construyen boleros o castillos en el aire.

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